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3, 2, 1, 2, 3, 4, 5, 6, 7, 8. Oigan, ahí estamos de regreso. Son 10 que se van a llevar los pases dobles. Ahorita lo voy a dar, le voy a decir quiénes son los ganadores. Son 10 pases dobles para el circo. 10 pases dobles para el circo. Ahorita les digo quiénes son los afortunados ganadores o ganadoras. Yo sigo con mi página de boleto.mx para ver si alcanza boleto para el juego 4. Está loco el topo. Ah, para el juego 5, el domingo. El domingo va a estar más alive, más alive, más alive. Oye, Hugo, ¿qué zona es esa, gordo? ¿Vas a estar en palco? No me diga, ¿vas a estar en palco, gordo? Sí, allá nos las peinamos. Dime dónde. ¿Dónde, gordo? Es que no me quiere contestar el buen Hugo. Ojalá me pueda contestar. Dime, buen Hugo, ¿dónde va a ser el asunto, Hugo? ¿Dónde? ¿Dónde, dónde, dónde? ¿Dónde, dónde, dónde? ¿Eh? No, en serio. ¿Cuál es esa zona? No, ¿quién como el maestro Hugo que tiene ya para, dice que tiene enclimado? Está chido, ¿ah? ¿Quién como tú, gordo? Solo los pudientes pueden en esa zona. Un servidor, pues ya sabes, ¿no? ¿Qué le vamos a hacer? Los mortales no podemos. 6:05 p.m. ¿Qué hiciste, pues, José Luis? Oye, José Luis, ¿qué hiciste, pues, gordo? ¿Qué hiciste, gordo? Estás perdida. Bien, está bien, así es la vida. Me parece Adriancito. Solo Adrián es feliz, la neta. Oigan, pendientes porque próximamente tendremos la dinámica con la banda machos. Les diremos en qué consiste la dinámica con banda machos.

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4: Los municipios de Balancán, Cárdenas, Macuspana, Huimanguillo y Teapa concentran actualmente los mayores retos de alfabetización, de acuerdo con información del Instituto de Educación para Adultos de Tabasco, que mantiene jornadas de atención y programas de incorporación para reducir el rezago educativo en estas zonas. Aunque en los últimos 20 años ha disminuido el analfabetismo, la problemática aún alcanza a unas 71 mil personas de 15 años y más en la entidad. La tasa de analfabetismo pasó de 7.9% en 2005 y 2006 a 3.8% al cierre de 2025, de acuerdo con datos del INEGI. El reto para este año es reducir la tasa de analfabetismo de 3.8 a 3.5% conforme a los parámetros establecidos por la UNESCO para avanzar hacia el levantamiento de bandera blanca. Lo cierto es que cada letra aprendida, cada libro leído y cada certificado obtenido abre la puerta a nuevas oportunidades, mejores empleos, mayor participación ciudadana, acceso a la cultura y, sobre todo, la confianza de saber que nunca es tarde para aprender. La alfabetización, más que un proceso de enseñanza, constituye un acto de justicia social que contribuye a reducir desigualdades, promueve la inclusión y fortalece la dignidad de las personas. Hasta el siguiente comentario.
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7: Las 6 con 14 minutos.
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1: Las 6 con 24 minutos.
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0: Oye, me da gusto saludarte, gordito. Hoy te saludé ahorita entrando a la radio. Me da gusto saludarte. Oiga, vámonos con los ganadores. Son 10 que dijimos. Mandaron su nombre, pero no mandaron qué onda. Circo Barley, dice Héctor Jesús Díaz. Héctor Jesús Díaz de la Cruz, felicidades, boleto doble. Héctor Jesús Díaz. Díaz de la Cruz. De la Cruz. Sobres, todos son dobles. Vámonos con el que sigue. Dice Fray Gustavo Rueda Sánchez. Fray Gustavo, también Fray. Recuerden que la función es mañana. Mañana a las 8:30 de la noche. Gustavo Rueda Sánchez. Rueda Sánchez. Son dobles que se van. Son dos boletos que se van a llevar, pues. Si son dos, ya lo hicieron. Christopher Jonathan Contreras Calzada. Jonathan Contreras Calzada. Va. Sobres. Se lleva dos. El que sigue, a ver. Rocío Concepción Arias. Sobre, se lleva dos, va. Dice por acá Pedro Hernández Pérez. Se lleva dos igual. Van uno, dos, tres, cuatro, van cinco. Son 10. Van 10. Ay, gordo, por acá no le atinaron. Jairo Uriel Magaña Hernández. Pues ahí está, felicidades. Dos también. Por acá, Aldegundo Magaña. Sobres. Dos también. Oigan, recuerden también los que ganaron del otro, del... ¿De cómo se llama? De los que son los... Los chavos estos que son de caricatura. Dice, Santiago, no ha ganado, Chago. Chago, que no haya ganado, Chago. Si no, acá abajo no te lo van a dar. Chago, tú ya ganaste, Chago, Chago, ya ganaste, ¿verdad, Chago? Nada más dime si o no, Chago. Chago, que no haya ganado. Si se repite el nombre y la foto, no le van a poder dar allá abajo el premio. Santiago, ¿ya ganaste o no? Dime la verdad, Chago. Chago. ¿Ya ganaste, no, Chago? Chago, ¿ya ganaste o no? No me contesta, Chago. Bueno, vamos a pendiente a Chago. Chago, creo que ya ganó. Voy a ver las fotos, voy a revisar las fotos. Tonatiuh, no sabes si Chago ya ganó, ¿verdad que ya ganó? Ya ganó Chago, ¿va? Vamos a ver si ya ganó Chago. Vamos a ver si ya ganó Chago. A ver, aquí tenemos la foto, a ver. A ver, Chago, me está marcando. Chago, ¿puedes contestar? Bueno, Chago, ¿ya ganaste o no?
1: Sí, ya gané,
0: Topo. Ya ganaste. ¿Entonces por qué vuelves a participar?
1: No, yo fui para un
0: niñito
1: que lo quería, pero si no, se puede.
0: No, gordo, no te lo van a entregar. La neta, no sean así, no se lo van a entregar. ¿Vale? Vale, bye. Sí, los que ya ganaron, sean honestos, ya ganaron. No se lo van a entregar allá abajo. Tonatiuh, pendientes de ese asunto, que no se repitan las fotos, por favor. Acá estoy viendo fotos, que no se repitan, porque si se repiten, la neta, no. Oigan, ¿qué tal, Topo? Ya lloviendo acá por Parrilla 2 para que circulen con cuidado, sobres. Vámonos con el sigue, Topo, la Olmecamanía, Carmito Junior, dice. Dice por acá, Alejandro Romero Raimundo, sobre Alejandro, ya está, perdí el lapicero. Alejandro Romero Raimundo, Alejandro se lleva dos, Alejandro Romero Raimundo. Se lleva dos sobres. Vámonos. El que sigue. Van uno, dos, tres, cuatro, cinco, seis, siete, ocho. Faltan dos nada más. Irene Hernández Guzmán. Oye, Irene, pero no les mandó un mensaje. Irene, vamos, el que sigue. No, Irene, no. Es que tenían que mandar mensaje antes. Diosis del Carmen Parrao Márquez. Diosis. Ah, tenía que saber tu nombre, ¿viste? Diosis del Carmen. Parrao Márquez. Sobre, se lleva dos igual, dos. Sobre, vámonos con otro. Dice por acá, Víctor Hugo Pairó Mezquita. Víctor Hugo. Pairo Mezquita. Vengan hoy o mañana antes de las 12 del día, porque si vienen a las 12 del día lo vamos a regalar los que no vengan, Repito los ganadores, ahí están todos los ganadores. Héctor Jesús Díaz de la Cruz, Fray Gustavo Rueda Sánchez, Christopher Jonathan Contreras Calzada, Rocío Concepción Arias, Pedro Hernández Pérez, Jairo Uriel Magaña Hernández, Aldegundo Magaña, Alejandro Romero Raimundo, Diosis del Carmen Parrao Márquez, Víctor Hugo Pairo Mezquita. Se llevan pases doble, 1, 2, 3, 4, 5, 6, 7, 8, 9, 10. Son los 10 afortunados ganadores para irse a ver mañana el circo en su presentación a las 8:30 de la noche allá en Avenida César Sandino. Vengan, ya pueden pasar aquí a las instalaciones, Avenida Ruiz Cortines, número 58, Colonia Magisterial. Ya pueden pasar por sus boletos, por sus pases dobles. Con eso ya se van a ir directito a ver el circo. Por ejemplo, si tienen niño, pues ya nada más van a pagar el del niño, ¿ah? Vámonos, así de fácil, de volada, de volón, ping-pong, dijo aquel. 9931-290933. Gracias y saludos a todos los que participaron. Oye, bastantes participantes, muchas gracias. Muchísimas gracias, 9931-290933. Dice Patito que está lloviendo rumbo a tu casa, Patito, para que te vayas con cuidadito. No sé si nos va escuchando la Patoski. No sabemos si nos está escuchando la Patoski.
1: 3, 2, 1.
0: Dice, no me digas que por escribirlo mal me la van a hacer hochis, dice. No es la taide. Excelente tarde, Topoboski. Saludos de parte del Jaguar. Ánimo, sin miedo al éxito. ¿Qué hiciste, Jaguar? Ya tienes tu boleto del béisbol, ¿verdad? Topito, saludos. Vamos a Huimanguillo. Ponga el rolón de Pacas de Aquilo. Saludos. Aurelio Reyes dice, ¿qué onda? ¿Qué rollo? Chago ya ganó, que le dé oportunidad a otro. Sí, ya le dijimos, ya sabes. Vámonos con otro mensajito. 9931-290933. 9931-290933. Vámonos con otro mensajito.
2: Para Chago.
0: ¿Qué onda, Topo? Dice, ¿qué onda? Por acá otro mensajito. A ver qué dice por acá el buen Pollito Guillén.
3: Lloviendo ya aquí por la Guadalupe Borja, Topito.
0: Ya está lloviendo en la Guadalupe Borja. Dice, entonces no gané. No ganó, con la pena. Dice, Topo, dará tiempo y antes de 12 del día mañana, regalo de una vez, carnal. ¿Qué dice? Pedro Hernández Pérez dice que no va a poder ir. Pedro dice, es digital o lo vamos a pasar. Soy Pedro Hernández, no me dará tiempo ir antes de las 12 de la mañana, regalo de una vez, carnal. Ok, uno más. Pedro Hernández dice que no va a poder ir. Ahorita te lo doy, aguántame tantito. Entonces vamos acá con la... Vamos a dárselo acá con una persona que lo quería. Acá la persona que estaba adelantito. A ver, acá. Acá está, ¿quién es? Creo que fue esta, a ver. Vámonos. Héctor Daniel, vámonos con Héctor. Héctor Daniel Díaz Chablé. Ahí está, los ganadores son Héctor Daniel Díaz Chablé, Víctor Hugo Pairo Mezquita, Diosis del Carmen Parrao Márquez, Alejandro Romero Raimundo, Aldegundo Magaña, Jairo Uriel Magaña Hernández, Rocío Concepción Arias, Christopher Jonathan Contreras Calzada, Fray Gustavo Rueda Sánchez y Héctor Jesús Díaz de la Cruz. Héctor Jesús Díaz de la Cruz son los ganadores. Muchas felicidades. Dice, mañana se puede pasar, ¿hasta qué hora? Hasta las 12, Rocío. Hasta las 12 o hasta las 2 de la tarde, ¿verdad? Que pasen hasta las 2 de la tarde, hasta las 2 me están diciendo ahorita, hasta las 2. Dice por acá, a ver qué dice.
4: Topo, aquí en lo que es Avenida Universidad, se ha pesado el tráfico. Por ahí hubo un percance. Ya no sé, es la...
0: Ahí está.
4: Ahora sí que en medio de los tres carriles que hay.
0: Aunque aguántame, que no te vayas.
4: El tráfico está pesadísimo.
0: Pesado el tráfico, Topo. Y los que ganaron boletos para el anime, soy Peluco. Todavía pueden pasar boletos del anime, ¿va? Todavía pueden pasar porque es 29. Si no pasan el viernes, los regalo la próxima semana. Si no pasan hasta el viernes, tienen para pasar. Dámelo, Topo, que te lo dé el diablo. Topito, me bajé a comprar el pan, no escuché si gané. No ganaste. Dice, pon las de Pacas de aquí los sobres. Ahí están Héctor Jesús Díaz de la Cruz, Fray Gustavo Rueda Sánchez, Christopher Jonathan Contreras Calzada, Rocío Concepción Arias, Jairo Uriel Magaña Hernández, Alguno Magaña, Alejandro Romero Raimundo, Diosis del Carmen Parrao Márquez, Víctor Hugo Reyes... Víctor Hugo Pairo Mezquita y Héctor Daniel Díaz Chablé, pasen por sus pases dobles. Ahorita te lo doy, gordo. No te me vayas. Ahorita te los doy. Ahorita te lo doy meramente, dijo el Ñal. Hablando Ñal, saludos a Raimundo.
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1: Las 6 con 43 minutos.
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0: Oigan, me hablaron ahí, la parte de allá abajo, que habían anotado un menor de edad. Ojo, no le entregamos premios a menores de edad porque no hay cómo identificarlos. Segundo tema, señores, señoras. Si ya ganamos boletos dobles, si ya ganamos dos boletos y somos cuatro en la familia, ya es un aliviano, dijera mi compadre. Y ya de todas maneras, llegando allá no le van a permitir pasar cuatro personas con boletos de cortesía. Si ya ganamos boletos, démosle oportunidad a otra gente que también quiere asistir y también quiere ganar, ¿no? La verdad, a mí me gustaría darle boleto a todos, pero a veces nos limitan los boletos. Y gracias a sus mensajes, gracias a que nos mandan mensaje, gracias a que nos marcan, a veces dicen, oye, ¿por qué nada más el periquito y el topo? ¿Y por qué la chacala? Porque, mira, ¿cómo funciona? Les explico así rapidito, ¿cómo funciona la dinámica? Dependiendo la cantidad de rating y la cantidad de llamadas y mensajes que tengamos, es conforme nos van a dar nuestros regalos para ustedes. Y tratamos de buscarles más regalos, ¿no? Entonces, lo que yo le aconsejo es que si escriban en todos los programas, marquen en todos los programas, para que también así todos tengamos la posibilidad de tener regalos, ¿no? Ojalá pudieran marcarnos un chorro de veces y mandarnos mensajes un chorro de veces. A mí, yo la verdad estoy sorprendido y yo le agradezco a todos ustedes porque últimamente rebasamos los 100 mensajes en 2 horas porque realmente entro después de las 5. No entro a las 4 entra mi entrada y luego entro yo a veces un ratito. Pero el cotorreo intenso comienza de 5 a 7. Y yo le agradezco que más de 100 mensajes, a veces ayer me llegaron 189 mensajes, el otro día me llegaron 220. Y hoy de 5 a lo que va ahorita, déjeme decirle que tenemos, déjeme, le contabilizo. A lo mejor para algunos es poco, para otros es mucho. Llevo 142 mensajes en este momento. Desde las 5, acá tengo el primer mensaje que me llegó. 142 mensajes desde las 17:06, que fue el primer mensaje que me llegó, de Alejandro Iván Zacarías. Gracias, 142 mensajes, se dice fácil, pero sí son 142 mensajes. Muchas gracias a ustedes, a los que se están sumando ahorita. Acá Carlita Cristel dice, ¿qué, Carlita? Ya no pudiste. Carlita Cristel Cupil, ya no. ¿No has ganado, Carlita? Carla Cristel, ¿no has ganado? ¿No has ganado, Carla Cristel? Bueno, sintonicen ahorita la mojarrita. Ahí le va a quedar unos boletos a la mojarrita. Unos pases dobles para que también para que también regale, ¿no? Así que pendientes ustedes con la mojarrita. Sí, eso dice que se va y se fue. La pelota está. ¡Ah, qué chulada! Saludos ahí a la banda. Oye, se le toma foto a todos y ya a partir de ahora. Digo, ¿qué pasa cuando vemos a personas que ya ganaron y siguen ganando? Va a llegar un momento que nos van a limitar. Y no vamos a poder tener regalos. Entonces, no hagamos ese tipo de cosas. Si ya ganamos, dejemos que participe la demás gente, ¿no? Saludos, Topo, excelente programa. Muchas gracias, Javier Álvarez. ¿Cómo estás, Javiercito? Gordito, gané boletos. Fui de los primeros 10. Christopher Jonathan Contreras Calzada. Sí, Christopher. Efectivamente, sí ganaste. Pasa por tu pase doble, Christopher Jonathan Contreras Calzada. Sí, fuiste de los primeros 10. Adelante, puedes venir por tu pase doble. En este momento hasta las 7:45. Llevo 4 meses pidiéndole pan a la mojarrita. Tú también le pides pan, gordo. Cómpraselo, no se lo pidas. Buenas noches, Topo, aquí reportando a nuestros amigos del madrugador. Saludos al buen Peter. Salúdame al señor Vicente. Ya se regalaron las mochilas con madrugador y toda la cosa. Muchas gracias. El día sábado fueron las últimas que regalamos. Muchas gracias al madrugador y a Barrotes Monterrey. No he ganado nunca, amigo Topo. Anda, yo quiero ir. ¿Seguro que no has ganado, Carlita? Bueno, ve, mira, el chavo que venía, a ver, vamos a marcarle a Tonatiuh, que te anote ahí. Vamos a marcarle a Tonatiuh, que te anote. Vamos a marcarle a Tonatiuh, bueno. Tonatiuh, ¿puedes anotar ahí a Carla Cristel Cupil Díaz por la persona que se había ganado 2 dobles, ¿te acuerdas?
1: Ah, ok.
0: Carla Cristel Cupil Díaz.
1: Ok.
0: Carla Cristel Cupil Díaz, porfa.
1: Va.
0: ¿Listo? Gracias, sí. Tona. Carla Cristel, puedes venir por tu pase doble, Carla Cristel Cupil Díaz. Carla Cristel Cupil Díaz, puedes venir con una identificación, por favor, hoy antes de las 7:45 de la noche o mañana antes de las 2, porque si no han venido se van a volver a regalar para mañana. Dice por acá, ¿a dónde voy por ellos? ¿A dónde voy, gordito? Avenida Ruiz Cortines, número 58, te voy a mandar la ubicación, animal.
1: 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Si eres Uber o Didi, no puede ser que no conozcas la Qué Buena, animal. Que le voy a quitar los boletos, gordo, por Dios. O sea, no eres nada más, te cambiaste para ver si te...

0: Canción. Vámonos, dice Topo, es que hoy iba al partido de los Olmecas, hoy será que llevo paraguas. No vayas hoy, gordo. Bueno, ve hoy, gordo, ve hoy. Oye, sí lo van a transmitir en la pantalla. Por eso comprado, regalado, ni las mentadas, dice. Dile que te lo venda. Me la vendes, mojarrita, dile. Topo, gané boleto, fui de los primeros 10. María Fernanda Pineda Guzmán. No, María Fernanda. No, María Fernanda, no estás anotada. No estás en la lista. Mi hermano, al rato que tiene la estación es por el nivel de locutores o conductores que tiene. Dice, mi hermano, el rato que tiene la estación es por el nivel de locutores o conductores que tiene. Son la ley. Ah, el rating. Ah, gracias, mi buen Henry, gracias. Qué amable, gordo. Qué amable, qué buena onda, gordo. Así que quieres de regalo. Yo quiero un boleto, Topo. Hombre, ¿qué hiciste tú? ¿Qué hiciste, gordo? Está carey, gordo. Está como para unas carnitas. Dice por acá mi hermano Lalito. ¿Qué hiciste, Lalito?
1: Oye, Topo, como dijo chavo, ponle cero por burro.
0: Le lo pongo, va, gordo, que se la pongo, que se la pongo. ¡Ya me voy! ¡Ya me voy! La paca de aquí lo la pongo. Topo,
2: ya pongo una rola y ya esos animales no entienden nada. Ponme la de la vierna de la muerte.
0: Ya cambiaste de decisión, era la paca de aquí lo animal. Ya cambiaste. Vámonos, saludos, Topo, de Iván Blanco. Ya anda sacando la risa, gordo. Dice, es que eres hambre, compa, dice. Me la lleve o nada, dice. Tal otro.
3: La firma, firma, firma. El rating, el rating.
0: Dice, Topo, buenas noches, bendiciones. Soy Gana los Olmecas. Mándame un saludo al amor de mi vida, Nati, de la selva, que aquí vengo con mi entenao, Garrobito. Saludos al entenao. ¿Cuántos somos, pues, gordo? ¿Cuántos somos? ¿Cuántos somos, pues? ¿Cuántos somos, pues, gordo? Gracias, amigo Topo. Dice, mañana antes de las 10 paso a buscarlo. Ya está lloviendo mucho. ¿Qué pasa a las 10? Tráeme un cafecito ahí a las 10, porfa. Aquí voy a estar desde las 9, 8 de la mañana estoy aquí. No te sobró un boleto, Topo. Oscar, muy tarde. Muy tarde, Oscar. Hola, Topito, saludos. Soy Miguelina. Gracias, Miguelina. Y ese milagro, Miguelina. Y ese, ahí te escuché el otro día en otra estación, Miguelina. Sí, Miguelina, te la voy a cobrar cuando participe por boletos de Yuridia. Dice, gané yo. Víctor Hugo Pairón Mezquita, sí ganaste, Víctor Hugo. Sí ganaste, gordo, sí ganaste. Puedes pasar por tu pase doble. 2, 1. Puedes pasar, gordo, sí ganaste. Sí, le voy a poner, sí, animal, sí, pasa. Pasa por... Oye, le colgué a mi compa, no le contesté. Dice... somos 5, es tremenda la niña. No, gordo, somos como 20. Ya te echaré, no tenía bocina. No escucho radio ahora, dice. Señores, nos vamos. Muchas gracias por habernos escuchado, por habernos soportado, por haber estado con nosotros. Paso mañana, gordo, antes de las 2, por favor. Antonio López Torres, no ganaste, gordo, no estás en la lista. Bueno, buenas tardes. Bueno, bueno.
4: Estoy participando para los boletos.
0: ¿Quién habla? ¿Cómo te llamas?
4: Yossi,
0: ¿qué crees? Ya no tengo. Escucha la mojarrita ahorita, ¿vale?
4: Sí.
0: Sale aquí, suena.
4: Ya, qué buena.
0: Saludos. Dice, dale, Topo, antes de que te calles, pon la de los Tigres del Norte. Ya empezaste con las ofensas. Ya empezaste con las ofensas. Oigan, hoy el juego de los Olmecas de Tabasco por Extremo 97.3. No se lo pueden perder, 97.3, a partir de las 8:30 de la noche. Bueno.
5: Hola, Topito.
0: ¿Qué onda, mi hermano JJ Ribón?
5: Mira, llegué aquí a la gasolinera y un placer, un amigo, tenía escuchando en la carretera ahí. Digo, ¿cómo está el JJ? A tus órdenes, le digo. Qué bonito que a través de ustedes la gente nos conoce, Topito.
0: Oye, qué chido, qué bueno. Eso es bonito, ¿eh, gordo? Eso es chido, ¿eh?
5: Se siente uno bien, Topito. Somos una familia de la radio, tú lo sabes.
0: Gracias, JJ Ribón. Tú años pues, dedicado pues, a esta pues, onda.
5: Pues hay que ver el juego al rato. Vamos con todo con los Olmecas.
0: Oye, tiene que ganar y si no, por lo menos disfrutamos, ¿no?
5: Yo dije, Topito, que tiene que ganar a uno allá y acá. Vemos, acá va a ser diferente.
0: Pues ojalá ganen dos, ¿no?
5: Con los dos mejor, más amarrados.
0: Claro, claro, ojalá gane hoy también. Oye, mi hermano, pues si no puedes verlo por televisión, ahí está 97.3, Extremo 97.3, transmisión completamente en vivo hasta que finalice, ¿vale?
5: Ahí me meto con mi Alexa, ahí lo escuchamos.
0: Órale, ya está, aquí suena.
5: Y resuena la que buena con el Topo.
0: Saludos, JJ Ribón. Nos vemos en la feria, dice, no te vayas, bebé, quise decir, ya me voy, gordo, ya me callaste. Señoras, señores, muchas gracias por todos los mensajes. Ok, 140, 151. Gracias por los 151 mensajes de 5 a 7 de la noche. Gracias. Y no le cuento lo de mi personal, porque en mi personal me mandan más. Gracias. Soy Esteban Torres en el Topo. Buenas noches. Topo dice Garrobito que le mande saludos a su novia Patti. Dice, saludos a su novia Patti. Dios te bendiga. Chao. Chao, chao. Chao, chao. Chao, chao.
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4: Los municipios de Balancán, Cárdenas, Macuspana, Huimanguillo y Teapa concentran actualmente los mayores retos de alfabetización, de acuerdo con información del Instituto de Educación para Adultos de Tabasco, que mantiene jornadas de atención y programas de incorporación para reducir el rezago educativo en estas zonas. Aunque en los últimos 20 años ha disminuido el analfabetismo, la problemática aún alcanza a unas 71.000 personas de 15 años y más en la entidad. La tasa de analfabetismo pasó de 7.9% en 2005 y 2006 a 3.8% al cierre de 2025, de acuerdo con datos del INEGI. El reto para este año es reducir la tasa de analfabetismo de 3.8 a 3.5%. Conforme a los parámetros establecidos por la UNESCO para avanzar hacia el levantamiento de bandera blanca. Lo cierto es que cada letra aprendida, cada libro leído y cada certificado obtenido abre la puerta a nuevas oportunidades, mejores empleos, mayor participación ciudadana, acceso a la cultura y, sobre todo, la confianza de saber que nunca es tarde para aprender. La alfabetización, más que un proceso de enseñanza, constituye un acto de justicia social que contribuye a reducir desigualdades, promueve la inclusión y fortalece la dignidad de las personas. Hasta el siguiente comentario.
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0: estamos hablando del maldito.
1: ¿Qué onda? ¿Cómo están? Buenas noches. Felices y fresquisísimas noches. Qué rica noche, de verdad, con bastante aire. Vientecito, lluviosita, las calles mojadas. Usted también, ¿cómo no? 7:10 p.m. ¿Cómo estamos? Oigan, les comento, les aviso que hoy renuncio a sus negocios. Oigan, ¿qué creen? Que voy a estar nada más un ratito con ustedes, nada más una hora de programa, porque vamos a hacer otros asuntos, que nos delegaron, así que vamos a estar con ustedes nada más una hora de transmisión en Qué Buena Noche con la Mojarrita. Pero hay sorpresas, regalos, llamaditas y de todo. Así que aprovechen estos 90 minutos. Bueno.
2: Bueno.
1: Hola.
2: Hola.
1: ¿Quién habla?
2: Yo soy.
1: ¿Quién?
2: Tiene pase para circo.
1: Ah, ¿cómo sabes?
2: Por la radio.
1: Pero si me acaban de dar los boletos y no los he anunciado, ¿cómo sabes? A ver.
2: Ya sabes.
1: ¡Ah, la mecha! Espérame, todavía no he hecho la dinámica todavía.
2: Todo menos en Insta.
1: Exactamente. No, pero espérame, todavía no he hecho la dinámica. Tú, tranquila.
2: Pero sí tiene boletos.
1: Aquí me acaban de dar unos boletos. Déjame ver cómo va a estar el chisme. Bueno, órale pues.
2: ¿Y el pasito?
1: ¿El qué?
2: El pasito.
1: ¿El qué?

0: Patito.
1: El patito.
0: La patito.
1: La patito, pues ella está en la mañana. Nada más está en la mañana ella. Bueno, voy a colgar porque voy a hacer la dinámica de los boletos, voy a hacer unas menciones, ¿sale? Todavía no
0: Luego
1: entro a
0: te
1: la dinámica, tú aguanta, ¿sale? Órale pues, adiós. Ah, ya sé, me supongo que entonces el topo estuvo regalando boletos y luego, ¿ah? La Marce ya saludando. ¿Qué pasó, mi Marce? Saluditos también a Marianita. Fíjate que eso me lo hundí en la mañana. Ajá, exactamente. Igualitito.
2: No se
1: Igualitititito.
2: ría.
1: 7 con 12 en 89.3.
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1: Ah, eso no sé, dice Topo. No escuché si gané. Raimundo, no sé, ni yo tampoco. Ya, Raimundo, este es otro horario, ya este es otro programa. Lo anterior no me importa. Ay, así que no me pregunten si fueron ganadores, porque no sé, no tengo aquí lista ni nada. La única lista soy yo. Saludos, mojarrita, de parte de El Piñatero. Vaya, Piñatero, te me habías perdido. Ve al Piñatero. No, así está guapo el Piñatero y es su esposa.
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1: se ven
2: gusta
1: bien
2: ser
1: bonitos.
2: loco.
1: Se ven ratachulitos.
2: Uno le dicen guapango.
1: 7 con 13. Hola, mojarrita, buenas noches. Una canción de Roberto Carlos se llama Carcacha. Saludos, Santiago. Bueno.
3: Hola, buenas noches.
1: Buenas noches.
3: ¿Cómo estás, corazón?
1: Muy bien, ¿quién habla?
3: Tu amigo.
1: Mi amigo.
3: Así es.
1: Mi amigo, así bien amigo, así de hueso colorado. ¿Cómo estamos?
3: Nada, aquí tranquilo,
1: Eso,
3: escuchándote.
1: muy bien.
3: Esperando que empiece el partido de la Olmeca todavía.
1: 8:30, ¿no?
3: Así es.
1: Ándale. De hecho, vamos a estar transmitiendo en Extremo
3: Aquí, ayer lo
1: 97.3.
3: estaba escuchando igual ahí.
1: Aquí, ayer era simultáneo, qué bueno, y Extremo. Pero hoy nada más se va a transmitir en Extremo
3: Ajá.
1: 97.3.
3: Sí, ya lo escuché que dio el top.
1: Así es, así es. Así
3: ¿Qué
1: que
3: tal,
1: estás
3: corazón?
1: apoyando, ¿no?
3: Así es.
1: Eso, muy bien. ¿Qué onda? ¿Alguna cancioncita? Nada más voy a estar una hora, ¿eh? Menos de una hora.
3: Pues quiero una canción de Marco Antonio Solís, encadenado a ti.
1: Encadenado a ti.
3: Así es.
1: Bueno, con mucho
3: Te habla el
1: gusto.
3: gatito y te mando un besote.
1: Sale pues, mi gatito. Cuídate mucho y hasta donde está suena.
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0: Estoy buscando una mención que no la veo, pero bueno. Las 7 de la noche, ya con 17 minutos. Sí, me acaban de dar unos boletitos. Vamos a ver cómo los regalamos ahorita. Claro que sí. Solo es el del Circus Barley. Órale. Válido para adultos en el área de butaca. Ok. Dice Mr. Barley tiene el honor de invitar al... Ok, perfecto, muy bien. Ahí está, son pases de cortesía que ahorita los vamos a regalar con mucho gusto. Ay, mandaron audio por acá. Discúlpenle la apresuranza, porque les digo que nada más voy a estar un rato y de ahí a las 8 de la noche... viene un mago y me va a desaparecer. Dice, chulada. ¿Qué pasó, mi Rubencito precioso? Ay, qué lindo. A ver qué dices, a ver qué dices. ¡A la mecha! Eso me gustó muchísimo. Muchas gracias, mi Rubencito hermoso.
1: Buenas noches, mojarrita hermosa, buenas noches. Aquí deleitándome con tu hermosa voz. Saludos desde Cárdenas, de parte de tu admirador casi secreto.
0: Admirador casi secreto, saludito.

0: Zombies. Saludos, Mojarrita. Aquí Miguel Hernández dice: ah, las empanaditas de arroz. Hoy apenas preparé el arroz. Mañana ya les tengo empanadas de arroz. Ahora sí, ya segurísimo, de segurísimo. El pancito, ay, ¿cómo no me dijeron? Y luego ni lo traigo, ¿no? El pan lo vendo, ay, lo vendo. Lo vendemos allá en Villa Las Fuentes, al lado de la Abarrotes Monterrey, que está en Villa Las Fuentes, ahí en el parque. O sea, el parque, pues. Ahí estamos de 6 de la tarde hasta que se acabe el pan. Ya sea a las 9 o a las 8, depende, ¿no? Se acaba rápido. Pero a veces, por ejemplo, como Santi, a veces me pide 10 piezas de pan que luego no traigo, pero me las pide. Me las pide y no las traigo. No, es que esa vez me quedé sin el carro. De hecho, ¿saben qué? Hoy, no, cuando no me andan buscando, ando presa, la neta. Hoy, fíjense, hoy en la mañana no agarré el carro. Saludos, Jaime, muchas gracias. Saludos, Jaime, en el taxi. Hoy en la mañana no agarré el mojarra móvil. Porque luego no me gusta ocuparlo tanto tiempo el carro, ¿no? Y hoy que vengo al trabajo, resulta que como que tiene una fuga porque todo el refrigerante se le cayó. Yo no me había dado cuenta. Entonces vengo acá por Pajés Yergo antes de llegar a Méndez y ya la aguja casi llegaba así al... y hacía bastante ruido el carro y dije, ¡oh my God! Y era el refrigerante que se había tirado todo. Entonces me fui a una tiendita, dejé que se enfriara un poco el carro, topito, por eso llegué un poquito tarde, y ya le tuve que echar agua de emergencia en lo que yo llegaba acá a la empresa, porque si no, de veras que... ¿quién sabe qué hubiera pasado con la mujarri? Oigan, nos vamos a ir al corte. Ya son las 7 de la noche con 22 minutos. Bueno, hoy, pancito, si me piden ya no tengo, pero si mañana quieren... ¿Saben qué es lo que voy a tener que hacer? Es que de repente, y sí se me ha ocurrido, traerme una bolsa de 10 panes, porque la tenemos ahí en esa panadería, que por cada 10 piezas le regalamos un pilón, le decimos un pilón. Voy a traer así una bolsa y ya el que quiera pasarla a buscar, ya se la vendo, pues.
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0: Pero bueno, mañana sí voy a tener mis empanadas de arroz. Saludos, Mojarrita, buenas noches, del taxi 1828. Saludos, taxistas. Porque hoy como me encontré taxistas, buenísima onda. Bien. Buenísima onda. Oiga, nos vamos al corte, si no me va a agarrar aquí la hora de la media y tengo pendientes por ahí. Así que váyanse sumando a esta su frecuencia 89.3, a este su programa, el mejor programa vespinocturno del sureste mexicano, en esta noche de miércoles 9 de septiembre 2026, 7 de la noche con 23 minutos. Vámonos al corte. Aquí suena La Que Buena.
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2: Las 7 de la noche con 29 minutos. 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

0: Buenas noches, mojarrita. Te andamos sintonizando en transporte rápido, la sultana. Oh, son buenos transportes, buenos choferes, qué cosa. Ahí sí puedes mover algo, poner algo movido antes de que te vayas. Ok, órale, ponemos algo movido. Audio, a ver qué dice por acá.
1: Muy buenas noches, señorita Mojarrita. Dios me la bendiga.
2: Señorita.
1: Gran gusto escucharle. Salir la hermosa voz que tiene. Que Dios la bendiga, la siga bendiciendo con ese privilegio de voz que tiene. Saludos para Marce, saludos para JJ. Saludos para todos desde la A hasta la Z. Que Dios me la llene de bendiciones.
0: ¡Ay! Gracias. Y con esto nos vamos a ir al corte. 7 de la noche con 32 minutos, teléfono en cabina 99-31-42-0265, el número de WhatsApp 99-31-290933. Anota este número, 99-31-290933. Te va a hacer ganar. Regresamos, aquí suena la que buena con la mojarrita.
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0: Ahí está, a las 7 de la noche con 41 minutos. Ya me queda poquito tiempo. Y para que no se me queden estos boletitos, las primeras 5 personas que digan: yo quiero boletos para ir al circo con la mojarrita. Bueno, no conmigo, pues. No conmigo. Pero así que diga el texto: yo quiero boletos para ir al circo con la mojarrita. Le voy a dar 2 pases dobles. Ahorita, de una vez, al 9931-290933. Y se los estoy apartando. Sí, obviamente, si quieren pasar al ratito que yo mencione los ganadores, ya les voy a decir. Y si no, pues, a ver, ¿para cuándo es? Déjenme ver. Válido el 10 de septiembre, o sea, para mañana. Ok. No, pues de preferencia que pasen hoy, ¿no? Sí. Pero obviamente yo les voy a decir quiénes son los ganadores. Así que vayan mandando sus mensajitos. Las 7 de la noche con 43 minutos.
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0: A 2 de 3 caídas sin límite de tiempo. En esta esquina, el perico. De otro lado, el topito. Que lucharán. Máscara contra cabellera. No, no es cierto. Oigan, atención, afición de Villahermosa, Tabasco. 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

Ve la otra. Abre el micrófono, mojarrita, de verdad, andas toda lela. 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

Sí, falló el mojarra móvil, sí. Pero bueno, ya ahorita me supongo que se va a enfriar y a las 11 de la noche, pues ya, obviamente, pues ya. ¡Saludos, mi Chuy! ¡Saludos, mi Chuy! Ya merito me lo voy, ya merito me lo voy. ¿Qué dice por acá? ¡Ay, Dios, mi padre! ¡Ay, ahí te va, ahí te va! ¡Goza la fiesta en el barrio! ¡Qué buena! Ah, es que esta vez contesté en privado. ¡Ah! ¿Qué dice? Dice, ya, ¿qué? Yo no he probado el pastelito de arroz. ¡Ah! ¿Por qué te lo has perdido? Dice por acá, había un audio. Me mandaron por acá. ¿Dónde está? Dice, hola, buenas noches, mojarrita. Gracias por alegrar las noches con tu hermosa voz. Mándanos saludos a todos los que trabajamos en... de conductor de aplicaciones. Claro que sí, siempre saludo a los cumbieros, a los taxistas, a los choferes de plataformas, cómo no. Saluditos a todos. Dice, ¿dónde? Dice, no sé. ¿Qué? No sé cómo pedirles al camino. Ok, mojarrita. Si se te dañó el carro, tienes como irte. Sí, de hecho, es que se calentó. Ya le eché. Como ya no me dio tiempo de ir a comprar mi refrigerante. Y de todos modos, miren, no le iba yo a echar el refrigerante porque tiene una fuga. Nada más le eché agüita fría. Yo sé que no debo. Pero si se va a tirar, pues que se tire, ¿no? Que se tire el agua y que no se tire el refrigerante. Pero no, ahorita lo voy a llenar hasta el tope de agua fría para que llegue yo a mi casa. Y ya mañana, obviamente, pues lo vamos a tener que meter al taller. Dice algo de Junior Clan. Ok, a ver.

ya, ya tengo dos canciones programadas, ya me voy a ir despidiendo. Nada más voy a ir revisando a quién le vamos a dar los bolitos. Los boletos dice, yo quiero boletos para ir al circo, pero no me dicen el nombre. Chale, ya perdiste, mi chavo. Ni modo, pero ¿qué onda? O sea, yo no soy adivina. O sea, todos me dicen, pero ¿para quién? No, ya valieron. Nada más me dicen, yo quiero... Ajá, ¿entonces qué? No. Me hubieran puesto su nombre. No inventen. Todos me dicen, yo quiero, pero no me dicen el nombre de quién. Yo, ya valieron. Me voy a ir al corte, regreso con música y espero que le pongan nombre a... Ay, de verdad. 7:50, aquí suena la que buena.

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10: Esta es una de las muchas historias que suceden conmigo. Primero, fue el susto cuando lo de León aquel. Después, era prohibido fumar y me encontré con dinamita. Todo eso sin contar el tremendo impacto que me llevé con la historia de la chica del gorro.

dono. Ustedes me perdonan, pero ahora yo me voy. 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

Ahí está, ya están los ganadores. Ya les mandé decir los ganadores. Ahí son, a ver, déjenme ver. Ahí donde está, a ver. A ver, uno, dos, tres. Ah, son cuatro ganadores. A ver. Yo creo que ya hasta me pasé. Ahí les mandé los ganadores. Son cuatro ganadores. Ahí está. Uno, dos, tres. ¿Dónde está? ¿Dónde está el otro? Uno, dos, tres. ¿Dónde está el otro? Ahí les mandé los ganadores. Entre ellos están, déjenme decirles. A ver, aquí. Ah, es que me respondiste. ¿Dónde está? Bueno, de todos modos, ahí está. Cristel Narváez es una ganadora. Digo, de los que me pusieron su nombre. Ahí se los mandé, es que como son un montón, ya hasta los perdí, pero ahí les mandé los les puse ganador de dos boletos para el circo. Ahí se los puse, ¿eh? Oigan, ya me voy a despedir porque tengo acá una diligencia. Muchas gracias por haber estado tan siquiera en esta hora. Me disculpo porque tengo unos compromisos acá en la estación hermana, pero se va a quedar con ustedes no al aire, pero sí operando la cabina mi compañera Rosy Hernández. Pórtese bonito, nos escuchamos el día de mañana. Vamos a transmitir en Extremo 97.3 el béisbol de los Olmecas, así que esténse pendientes, 8:30 de la noche. 8:01. Nos escuchamos mañana. Yo soy La Mojarrita. Quédense con la programación de La Que

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2: Los municipios de Balancán, Cárdenas, Macuspana, Huimanguillo y Teapa concentran actualmente los mayores retos de alfabetización, de acuerdo con información del Instituto de Educación para Adultos de Tabasco, que mantiene jornadas de atención y programas de incorporación para reducir el rezago educativo en estas zonas. Aunque en los últimos 20 años ha disminuido el analfabetismo, la problemática aún alcanza a unas 71.000 personas de 15 años y más en la entidad. La tasa de analfabetismo pasó de 7.9% en 2005 y 2006 a 3.8% al cierre de 2025, de acuerdo con datos del INEGI. El reto para este año es reducir la tasa de analfabetismo de 3.8 a 3.5%. Conforme a los parámetros establecidos por la UNESCO para avanzar hacia el levantamiento de bandera blanca. Lo cierto es que cada letra aprendida, cada libro leído y cada certificado obtenido abre la puerta a nuevas oportunidades, mejores empleos, mayor participación ciudadana, acceso a la cultura y, sobre todo, la confianza de saber que nunca es tarde para aprender. La alfabetización, más que un proceso de enseñanza, constituye un acto de justicia social que contribuye a reducir desigualdades, promueve la inclusión y fortalece la dignidad de las personas. Hasta el siguiente comentario.
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1: Las 8 con 12 minutos.
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1: Las 8 con 22 minutos.
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1: Las 8 con 32 minutos.
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1: Las 8:52.
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1: 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Aunque es un platillo típico de las fiestas patrias, nunca es mal tiempo para comerlo. Hoy en nuestro platillo sabio, nos acompaña la Abue Angie para enaltecer nuestros sabores con un plato que nos aporta proteína, carbohidratos y toda la frescura de las verduras. Estamos hablando del pozole blanco con salsa de chile de árbol. ¡Tomen nota! 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
2: Nietecitas y nietecitos, bienvenidas y bienvenidos a Revista del Consumidor Radio. Soy su Abue Angie y hoy en mi platillo sabio los voy a consentir elaborando un platillo tradicional con ingredientes de temporada de nuestro campo mexicano. Un delicioso pozole blanco con su respectiva salsa. Los ingredientes que vamos a necesitar para el pozole son 1 kilogramo de maíz pozolero precocido, 2 cebollas blancas, 2 cabezas de ajo grandes, 1 kilo de carne de puerco en trozos, 1 kilo de retazo de pollo, 3 cubos de consomé de pollo, sal de grano y 9 hojas de laurel. Para la salsa, 6 chiles de árbol del que pica, 12 chiles de árbol del que no pica, 2 dientes de ajo, 2 jitomates, 3 cucharadas de vinagre de manzana, sal molida y orégano. Para acompañarlo, col, orégano, rábanos, limones y tostadas. Vamos al procedimiento. En 3 ollas grandes ponemos a hervir suficiente agua y agregamos a una de ellas el maíz pozolero. Para dar sabor, cocemos el maíz con hojas de laurel, 1 cubito de consomé de pollo y sal. Además, agregamos 5 dientes de ajo y una cebolla previamente licuados y dejamos cocinar hasta que el maíz reviente. Colocamos en una de las otras 2 ollas el pollo y en la otra la carne de cerdo. En cada una agregamos 3 ajos, media cebolla, 3 hojas de laurel y sal. Tapamos y dejamos que cueza aproximadamente durante una hora. Una vez que todo se haya cocido, vertemos el caldo de puerco, el caldo de pollo y la carne a la olla donde está el maíz. Por último, lo dejamos hervir 5 minutos para que se mezclen los sabores y listo. Para la salsa, licuamos los chiles, el jitomate, los dientes de ajo, el orégano, el vinagre de manzana y la sal. Debemos estar atentos para quitar la espuma que se pueda formar. Para su emplatado, servimos el pozole bien caliente y lo acompañamos con carne deshebrada, col, rábanos, cebolla, orégano, limón, la rica salsa de chile de árbol y tostadas. ¡Y listo! Así de fácil es preparar nuestro pozole, nietecitos. Recuerden que el platillo sabio Profeco, además de tener buen sabor, es muy fácil de preparar. Aporta un balance nutricional y rinde para varias porciones. Anímense a prepararlo y cuéntenos en nuestras redes sociales cómo les fue, nietecitas y nietecitos. No olviden que también pueden ver esta receta en el canal de YouTube Profeco TV. Soy su Abue Angie y me encantó compartir esta receta con ustedes en Revista del Consumidor Radio.
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3: Después de la preparación del platillo sabio Profeco de este mes, estamos en la cabina con la Abu más querida de México, la Abue Angie.
2: Ay, nietecita, muchas gracias por decirme así.
3: No, pues sí, es todo un gusto que nos acompañes y queríamos platicar acerca de cómo te sientes, cómo fue que surgió esta incursión en las redes sociales.
2: Pues mira, me siento bien contenta y esto de las redes, pues la verdad es que yo no quería nietecita. Yo tenía mi trabajo, era comerciante, duré más de 50 años, pero al llegarme la edad, pues ya no es lo mismo. Ya no tenía las mismas fuerzas, las mismas ganas, y pues me ponía a llorar y mis hijas se dieron cuenta y me dijeron, no, vamos a hacer videos, dice, porque no queremos que te enfermes.
3: ¿Y cómo fue que surgió hacer videos de cocina? O sea, ¿tú ya tenías este amor por la cocina desde hace tiempo o cómo fue que decidieron comenzar a hacer recetas?
2: Pues sí, o sea, toda mi vida cociné, porque

0: te parece si mejor enseño cómo se escoge la fruta, la verdura? Porque luego los nietecitos que no saben, pues van comprando y no saben.
1: Sí, no.
0: Y así fue como empecé primero, enseñando cómo se compra la fruta, la verdura, los abarrotes, y ya después vinieron lo de las recetas.
1: ¿Y estos conocimientos cómo los fuiste adquiriendo? ¿A ti te los enseñaron o tú empezaste observando de tu mamá, de tu abuela?
0: No, pues yo fui comerciante más de 50 años y pues mi negocio era de frutas, verduras, abarrotes, chiles secos, entonces ahí aprendí.
1: ¿Y cuál es la particularidad de este pozole blanco?
0: El blanco lo hago porque hay nietecitos que no comen chile.
1: Sí.
0: Entonces yo lo hago con ese fin de que, pues la comida es para disfrutar. Yo lo hago con el fin de que los que no comen chile, pues que lo disfruten, ¿no? Y ya los que comen chile, pues ya les hago otra salsita.
1: Bien, y así ya cada uno escoge el Exacto. nivel de picor que quiere para...
0: Y comen todos.
1: Sí.
0: ¿No? Porque cuando hacen una comida picosa para todos y los que no comen chile, tenemos que pensar en todos los nietecitos.
1: ¿Y la incorporación de la col en vez de la lechuga?
0: Ah, lo que pasa es que, bueno, yo le echo col porque cuando sirves el pozole se tiene que servir caliente porque es carne de puerco y si no se hace como ceboso. Uh-huh. Entonces cuando lo servimos está bien caliente y cuando le echas lechuga, la lechuga se apaga. Se hace así como aguadita.
1: Sí.
0: Y a mí no me gusta yo. Y la col se queda durita.
1: Ok.
0: Por eso, pero igual pues se puede servir con la
1: ¿Y
0: lechuga.
1: ¿Y no contrasta con el sabor del caldito?
0: Pues para mí no, pero es cuestión de gustos. Por eso nosotros cuando hacemos en la casa, ponemos lechuga y ponemos col.
1: Y así que cada quien...
0: Sí, porque siempre trato de que todos coman, ¿no? O sea, porque si a mí no me gusta la lechuga, pues a los demás sí, ¿no? Entonces así se trata, lechuga y col.
1: ¿Y qué significa para ti acompañarnos hoy en la Profeco para preparar el platillo sabio del mes?
0: Ay... Pues me da mucho gusto, me siento muy contenta de que se fijen en esta abuela. Me dio mucho gusto que ustedes me buscaran y me siento útil, nietecita. Yo soy una señora ya grande y yo quiero que el día que yo me retire de aquí, quiero que todos mis nietecitos dejarles algún aprendizaje.
1: Muchas gracias, en serio, por apoyarnos, por enseñarnos cosas que ya no sabemos.
0: Que se están perdiendo y que pues yo la verdad es que no quiero que se pierdan porque somos mexicanos y aparte nuestra gastronomía es reconocida en todo el mundo por
1: Así
0: nuestros
1: es.
0: Moles, por la comida sencilla que hacemos, pero bien sabrosa.
1: Sí, ya es parte del patrimonio cultural.
0: Sí, así es, por eso yo me siento bien contenta y orgullosa de ser mexicana.
1: También las y los invitamos a seguirnos en todas las redes sociales de la Revista del Consumidor y en nuestro canal de YouTube Profeco TV para que conozcan el paso a paso de este procedimiento del pozole blanco. Muchas gracias por acompañarnos. Gracias por estar con nosotras.
0: Hasta luego, nietecitos.
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3: Las 10 con 13 minutos.
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1: Los municipios de Balancán, Cárdenas, Macuspana, Huimanguillo y Teapa concentran actualmente los mayores retos de alfabetización, de acuerdo con información del Instituto de Educación para Adultos de Tabasco, que mantiene jornadas de atención y programas de incorporación para reducir el rezago educativo en estas zonas. Aunque en los últimos 20 años ha disminuido el analfabetismo, la problemática aún alcanza unas 71 mil personas de 15 años y más en la entidad. La tasa de analfabetismo pasó de 7.9% en 2005 y 2006 a 3.8% al cierre de 2025, de acuerdo con datos del INEGI. El reto para este año es reducir la tasa de analfabetismo de 3.8 a 3.5% conforme a los parámetros establecidos por la UNESCO para avanzar hacia el levantamiento de bandera blanca. Lo cierto es que cada letra aprendida, cada libro leído y cada certificado obtenido abre la puerta a nuevas oportunidades, mejores empleos, mayor participación ciudadana, acceso a la cultura y, sobre todo, la confianza de saber que nunca es tarde para aprender. La alfabetización, más que un proceso de enseñanza, constituye un acto de justicia social que contribuye a reducir desigualdades, promueve la inclusión y fortalece la dignidad de las personas. Hasta el siguiente comentario.
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2: Las 10 con 15 minutos.
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1: Las 10:25.
2: Y me gusta bailar de talla ahí.

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8: Las 10 con 34 minutos.
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4: Las 10 con 50 minutos.
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2: Los municipios de Balancán, Cárdenas, Macuspana, Huimanguillo y Teapa concentran actualmente los mayores retos de alfabetización, de acuerdo con información del Instituto de Educación para Adultos de Tabasco, que mantiene jornadas de atención y programas de incorporación para reducir el rezago educativo en estas zonas. Aunque en los últimos 20 años ha disminuido el analfabetismo, la problemática aún alcanza a unas 71.000 personas de 15 años y más en la entidad. La tasa de analfabetismo pasó de 7.9% en 2005 y 2006 a 3.8% al cierre de 2025, de acuerdo con datos del INEGI. El reto para este año es reducir la tasa de analfabetismo de 3.8 a 3.5% conforme a los parámetros establecidos por la UNESCO para avanzar hacia el levantamiento de bandera blanca. Lo cierto es que cada letra aprendida, cada libro leído y cada certificado obtenido abre la puerta a nuevas oportunidades, mejores empleos, mayor participación ciudadana, acceso a la cultura y, sobre todo, la confianza de saber que nunca es tarde para aprender. La alfabetización, más que un proceso de enseñanza, constituye un acto de justicia social que contribuye a reducir desigualdades, promueve la inclusión y fortalece la dignidad de las personas. Hasta el siguiente comentario.
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3: Las 11 con 2 minutos.
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1: Las 5 con 3 minutos.

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2: Las 5 con 35 minutos.

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2: Las 5:56.

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1: Las 6 en punto.
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1: Señoras y señores, buenos días, ¿cómo estamos? Ya arrancamos este show que va para arriba. Riquísimo jueves para toda la bandera de México. Esperamos de corazón que estén listos, armados y preparados para pasarlo muy bien. A mí me gustaría arrancar las presentaciones esta mañana, primeramente con las personalidades que componemos, el equipo que te acompañamos todos los días a través de La Que Buena. Y para empezar, desde el Agrícola Oriental, les presento a un hombre que siempre se ha manifestado en pro de la creatividad y el estoicismo. Por si esto fuera poco, él es parte fundamental de la radio, la televisión y, por supuesto, influencers de cocina. Aquí está, con más de 90 mil visitas en su último video. Asómese para reconocerlo. Él es Luis Martínez, el Gallo.
2: Muy buenos días. Tengan todos ustedes, señoras y señores. Arrancamos ya juevesito, 10 de septiembre. Miren nomás, una semana. Gritamos ¡Viva México! Nos asustamos tantito y ya decimos ¡Feliz Navidad! O lo que es lo mismo, se está yendo como agua el año, ¿eh?
1: No espantes. La verdad que se fue, pero en calientísimo, ¿no?
2: Sí, no manches, el día, ahora sí que prácticamente, pues ahora sí que se nos fue como agua para no dársela a desear, pero creo que sí, hay que disfrutar, hay que aprovechar, esperemos ya tenga usted el menú del 15 de septiembre, y recuerde que nos vemos allá en esa, en los Mexiconciertos. ¿Lo presentas o lo presento?
1: Lo presentas, vámonos.
2: Señoras, señores, desde Guadalajarita la Bella, llega con una sonrisa, con su cafecito, galletas, y su pan relleno de nata, con ustedes, Adrián Padilla García, el Mamut.
3: Acertaste a toda la descripción, menos a la nata, porque realmente el pan no está relleno de nada, pero gracias, mi querido Gallito, te saludo con mucho afecto, con mucho amor, mi querido Coquito Guzmán, te mando un abrazo a la distancia, ya estamos listos para atender todas tus llamadas al 5551-668-929, número para dedicadas, para detalles, para que nos digas cuál es la rola que te da para arriba, para todo lo que se te ofrezca, es el punto de contacto, 5551-668-929.
2: Ahora sí que desde Tacubayita la Bella, ya lo vi, ya está aquí, llegó en motoneta, llegó con un casco padrísimo que parece hormiga atómica. Llega cantante, llega urbancumbia, llega el Cocodrilo Guzmán.
1: Gracias, banda. Oigan, feliz de recibirlos. Nada más les comento, hoy es jueves 10 de septiembre. Hoy no circula. Le comento, engomado verde, terminación de placas 1 y 2, hologramas 1 y 2, horario de 9 a 22 horas. Los que sí circulan, hologramas 0 y doble 0, a menos de que haya contingencia, hay abusados. Eléctricos e híbridos ni nos pelen, ustedes siempre pueden. Transporte público de emergencia y servicio de salud también pueden circular. Y vehículos con personas emplacados correctamente con placas de discapacidad. Así que sin más que decir, muchachos, que rula nos da por arriba, aquí comenzamos.
2: Claro que sí, de una vez, comuníquense por llamada telefónica, vamos a responder la primera llamada que entre al 5551-668-929, la complacemos, Padilla. 5551-668-929.
3: Bueno, buenos días.
2: Aló.
4: ¿Qué tal? Muy buenos días.
1: Hola,
4: buenos
1: días. Hermano, ¿cómo se llama usted?
4: Me llamo Giovanni.
1: ¿De dónde nos llama el Giovanni?
4: De la colonia Doctores.
1: Desde la Doctores. ¿Cuál es la rola que te da para arriba, muñeco?
4: La de Lo Tienes Todo, de Julián Álvarez.
3: Y sí, la tenemos todas.
2: Aquí está, ya es toda. Aquí está la canción y antes de la última pregunta.
1: Ustedes.
3: Y nosotros vamos.
4: Para arriba.

0: hola, hola.
1: Sí.
2: Buenos días.
1: Hola, ¿quién habla?
2: Axel.
1: Axel, ¿cuál te ponemos, mi rey? ¿Cuál te da para arriba?
2: La de En esta vida no se pudo, del Mimoso.
3: Ay, andas melancólico, chiquito, ¿eh?
1: Gordito, ¿dónde andas?
2: Vengo aquí en el tráfico de Periférico y Canal de Chalco.
1: Oh, chulada, un abrazo para toda la gente de Tláhuac. Y oye, tú y nosotros vamos
4: para arriba. Las 6:11. 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
0: Pues la frase del día de hoy tiene mucha sabiduría y mucha enseñanza, sobre todo del rancho. Y dice así: rechazar a una mujer nomás porque eres casado es como rechazar dinero nomás porque ya tienes trabajo. Te la repito. Rechazar a una mujer nomás porque ya eres casado es como rechazar el dinero nomás porque ya tienes trabajo.
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3: Son las 6:14.
0: 6:00 a.m. con 14 minutos.

0: La que buena, buenos días, hola, hola. Hola, hola, ¿quién
1: aló,
0: habla?
1: Aló.
0: Bueno.
2: Bueno.
0: Hola, ¿quién habla?
2: El Gus.
0: ¿Cuál te da para arriba, Gustambo?
2: La chimichanga.
0: Ay, Miguel, ¿a quién se la dedicas?
2: Sería para un amigo allá en Houston, Texas.
1: Ah, carambas, ya andas muy internacional y todo, mijo.
2: Ya.
1: ¡Ay!
0: Gordito, ¿qué andas haciendo?
2: Ahorita aquí todavía en mi casa descansando.
0: ¡Oh, la, la! ¡Qué rico! ¿Quién como tú? Dijeran a Gabriel. Oye, y antes una última pregunta.
3: ¿Ustedes? ¿Y nosotros vamos?
2: Para arriba con los hijos de la mañana.
0: ¿Qué hora son, mamuchín?
3: 6:17.
0: ¡Un abrazo, amigos! ¡Bonito día, papi!

0: Vamos a hacer una pausita y regresamos. ¿Quieres una dedicada? La línea telefónica está disponible. 55-51-668-929. Somos el Cocodrilo Guzmán, el Mamut Padilla y Luis Martínez, el Gallo. Vamos a la pausita, Cocodrilo.
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2: Sí, señor, son las 6 de la mañana con 23 minutos.
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2: Hola, hola, buenos días.
3: Buenos días, gallito, copito, mamón.
2: Hola, amor.
4: Buenos días.
2: ¿Qué pacho, muñeco?
3: Saludos de acá desde Ohio.
4: ¿Estás en Ohio?
2: Oye, gordito, ¿cuál te ponemos? ¿Cuál te da para arriba?
3: La de Corazón Andino, por favor.
2: Cámara, aquí te la dejamos. ¿Saludos para quién?
3: Para mi esposa que está en México, que ya para veré.
4: Hermano, pues ojalá que no te ganen el mandado. Apúrate a volver.
2: Claro, no, no, no. Saluda aquí, aprovecho allá. Gordito, te mandamos un besote y tú y nosotros vamos.
3: Para arriba.
4: Las 6:30 ahora sí en México.
2: Eso te leen.

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1: Quisiera ser de superhéroe.
2: ¿Ah, sirviendo a la gente Shakira?
1: Sí, ahí es la versión de Shakira. Oye, 5551-668-929. Acuérdate que es la multilínea. 5551-668-929. Nos vamos con la primera dedicada. Andy, buenos días.
3: Hola, buenos días.
1: ¿Cómo estás, Andy? Bienvenida a la Qué Buena, mi amor.
3: Muy bien, gracias a Dios.
1: Oye, la dedicada es para tu nuera Yoeli, ¿verdad?
3: Sí.
1: Oye,
3: para mi hijo.
1: ¿Y eso por qué? ¿Qué celebran o qué?
3: Hoy es su aniversario de boda.
1: ¿Va?
2: ¿A poco?
3: Sí.
1: ¿Y no crees que ahorita los agarremos en un momento? No, tal vez, echando el mañanero.
3: Ahorita van rumbo a su trabajo.
1: Ah, bueno, así va rumbo a su trabajo, entonces sí.
2: ¿Qué también se puede manejando?
1: Pues en una de esas está cambiando velocidades. Vamos a ver si está por acá, Yoeli. Buenos días.
2: No te hagas, Yoeli, si es que es automático.
1: Sí.
4: Buenos días.
1: Hola, ¿cómo te llamas?
4: Yoeli.
1: Yo Gallo. Ay, sí. Oye, mi amor, que hoy es el aniversario de Iván y tuyo.
4: Mm. Sí.
1: No manches, ¿el aniversario qué número?
2: Luctuoso.
4: Número 4.
1: ¡Ah, no manches! Ahora sí que ya están en 4. Yo pensé que apenas iban como en 2 o en 3 años. Mi amor, pues muchísimas, pero bien artisísimas.
2: ¡Felicidades!
1: ¡Ajá, ya! ¿Qué tu mero barrio?
2: ¡Ay, ay, ay! Nuestro cuarto aniversario. Le venimos a cantar.
1: Échale, mi Freud, échale.
2: Yo quisiera ser Superman.
1: Charran chan.
2: Y felicitar a Yoeli.
5: ¿A Yoeli para qué?
2: Y a su marido lo invito a que se eche un.
5: ¿Qué rima con Yoeli?
1: No sé, como una Yoeli.
2: Una Yoeli de
1: limón.
5: No me gusta de limón.
1: Bueno, Yoeli. Yoeli. Mi amor, escucha con atención porque aquí está tu suegra y está dedicada.
5: ¡Es para ti!
2: ¡Adelante!
1: Para ti.
3: Bueno, pues muchas felicidades, hijos, y les deseo todo lo mejor de la vida. Échenle muchas ganas, mucha suerte, muchas bendiciones. Ahora sí que entre ustedes mucha confianza, comunicación. Y pues, ¿qué más les puedo decir? Solamente les deseo lo mejor de la vida. Y saben que los amo y que siempre voy a estar con ustedes, aunque nos peleemos, no importa. Pero los amo con todo mi corazón. Y sabes que eres, Gaby, sabes que eres una bendición en mi familia, que te amamos. Y que te deseo que te vaya muy bien, mami. Y también a ti, hijo, échale muchas ganas. Y los amo con todo mi corazón.
1: ¿Y por qué se pelean, señora?
3: No se pelean.
2: ¿Cómo no? Usted acaba de decir, ahora se aguanta y nos cuenta el chisme.
1: Aunque nos peleemos, dijo.
3: Ah, usted bueno, lo dijo. Es que luego yo y ellos luego nos enojan. Bueno, yo con mi hijo, pero con ella no.
1: Ah, ok.
2: ¿Cómo no? Si tiene luego la pinta de que es la suegra esa metiche que la nuera odia.
3: Aparte.
2: Se bueno nomás tantito.
3: Ajá, aparte, pero ella sabe que la amo y que siempre voy a estar con ella en las buenas y en las malas.
2: Qué bonitas palabras, qué
1: reina. Yoeli, ¿qué tienes que decir?
2: ¿No te da culpa cómo la tratas a tu suegra?
5: Yoeli, buenos días.
1: Ya merito. ¿Qué tienes que decirle? ¿Qué tienes que decirle a tu suegra, mi amor? Entendemos que ya te caímos gordos, pero ¿qué?
4: Ah, pues yo le quiero decir que la quiero mucho, que igual siempre voy a estar con ella. Y muchas gracias por aceptarme en su familia, por estar siempre conmigo y con Iván. Y por todo el apoyo que nos ha brindado, muchas gracias.
1: ¡Qué bonita niña! Oye, ¡qué bonita niña!
2: ¿Quién es Iván?
1: ¿Qué pasó, amor?
3: ¿Le puedes dedicar el poema que te mandé en la madrugada, por favor?
2: Ándale, te lo mandaron a ti, Martín.
1: Claro, si me presenta el maestro Padilla, yo.
6: Señoras y señores, niños y niñas, abuelitos y abuelitas, con ustedes el dramaturgo de Iztapaluquita la Bella, el buen Gallito Martínez, con el poema titulado Aunque seamos nuera y suegra, suegra y nuera, la vida nos espera.
2: sincera o nuera.
1: Aunque seamos nuera y suegra, suegra y nuera, la vida nos espera. Y quiero que sepas que yo soy tu mera suegra. Tu mami, mami, la que te quiere, la que te apoya. Y quiero que sepas que conmigo no te va a faltar salsa de soya. Si un día ocupas sal con ajo, y aunque mi hijo sea medio pan de ajo, quiero que sepas que él tiene un buen corazón y que seguramente ya ha de estar bien panzón. Quiero que sepas que aunque nos peleemos, yo los amo con toda mi alma. Y por favor nunca se vayan de mi lado. Y al rato si quieren, yo les invito de Santa Clara un helado. ¡Fuerte el aplauso!
2: Recordaste a un viejo señor Cervantes de Saavedra.
1: Ay, qué bonito. Y ahora sí, Joely, ¿qué le dices a tu suegra?
4: Muchas gracias por tomarse el tiempo para felicitarnos y para decirnos lo mucho que nos quiere, porque nosotros también la queremos mucho.
1: Oye, ¿está por ahí Iván? No.
4: Sí, aquí está conmigo.
1: A ver, pásame el Iván. Ya ves, señora, como si estaban en el mañanero y usted.
2: Ay, señora, qué barba.
1: Y si en realidad te le va a dar un tirón al Iván, no manches.
2: Le va a pegar la réplica en el muslo atrás. Oh, su máquina.
1: Iván.
7: Bueno.
1: Hola, Iván. ¿Cómo estás, hermano? Bienvenido a La Qué Buena. Te saluda el gallo. Aquí a mi derecha está el mamut Padilla.
2: ¿Qué ha habido, Ivancito?
1: Aquí a mi izquierda el cocodrilo Guzmán.
2: ¿Cómo estás, Iván?
1: Y tu mami les hace una dedicada por su aniversario de bodas, ¿no? Luctuoso, cocodrilo.
2: Yo entendí.
1: No. ¿Qué le dices a tu mami, Iván?
7: Ah, que muchas gracias, que sabe que trabajo con todo mi ser. Y siempre vamos a estar con ella. Y pues gracias.
1: ¿Es amenaza o porque no quieres pagar renta?
7: No, es amenaza.
2: O sea, ¿sí viven en casa de tu mamá?
7: Sí.
2: Ándale. Ya salió el peine, pues por eso se enoja la señora.
1: Claro.
2: No la dejan pasar ni a su sala.
1: No cooperan para el predio.
2: Luego dan el encerrón
7: no,
2: ahí.
7: Es que no se quiere salir.
2: Oye, dice el Iván, yo no vivo en su casa de mi mamá, ella vive en mi herencia.
1: Andy, te mandamos un besote enorme. ¿Qué canción les vas a dedicar?
3: Yo también les mando a ustedes muchas bendiciones y a ellos también, que Dios los bendiga y donde quiera que anden, que los cuide. Y les voy a dedicar la de Un Regalo de Dios de Julián Álvarez. Los amo.
2: Ay, qué bonito. Gracias.
6: Gracias, señora.
1: Aquí está la canción y antes una última pregunta.
6: Ustedes
2: y nosotros vamos
3: para arriba.
1: Son
6: las 6:42.
1: ¡Feliz aniversario!

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2: Ando buscando ni más ni menos que a mi queridísimo Ademir.
1: ¿Ademir Pavón?
2: Ademir Pavón. Oye, se me cortó. No puede ser.
3: Ademir.
2: ¿Y dónde estaban? ¿Ahí está o estaban juntos?
1: Se cortó, dice.
2: No puede ser. La acabo de perder toda, hermano.
3: Y a Donovan también.
2: Sí, no, es que estaban en la misma línea, mamá.
1: Me recargo en la pared.
2: No puede ser.
1: Vamos con una rola y ahorita retachamos. ¿Qué horas son?
3: ¿Ahorita?
1: Yes, my friend.
3: Las 6:48. Pide tu dedicada. A ver si recuperamos a Donovan.
2: Ademir, ¿por qué me cortas la llamada?
1: Ademir, yo te doy mi amor.
2: Bueno, bye.
3: Necesito sentir vibrar mi cuerpo.
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1: Las dedicadas están disponibles a partir de este momento y nos vamos con la otra de la mañana. Buena.
2: Hola.
1: Señor locutor.
2: Mi querido Néstor, ¿cómo estás?
3: Hola, ¿qué tal? Buenos días a todos. Bien,
2: gracias. Néstor, ¿de dónde nos llamas, muñeco?
3: Yo vivo en Ixtapaluca, ahorita estoy en camino para la ciudad.
2: O sea, ¿vives en Ixtapaluca y trabajas hasta acá?
3: Sí.
2: No manches, ¿cómo te vienes hasta ahora?
3: En coche.
2: Ah, bueno, o sea, despacio, pero en tu carrito.
3: Sí, así es.
2: Está bueno, ¿y quién es Isis en tu vida?
3: Isis, mira, yo hace un par de años, sería, es un cuento larguito, ¿verdad? Pero hace un par de años.
2: Corta, que vamos a ver.
3: Contacté con ella por redes sociales.
2: Ok.
3: Y pues hoy día nos volvimos a reencontrar.
2: Okay.
3: Por medio de casualidad.
2: Okay.
3: Y pues hoy día ya es mi novia, a partir del 4 de. De este mes.
2: Ay, chiquito, felicidades. Entonces déjame buscarla para que le hagamos el momentito. Isis, ¿estás por aquí? Buenos días.
4: Hola, buenos días, sí, aquí estoy.
2: Hola, Isis, hablamos de la Qué Buena de Show que va.
1: ¡Arriba!
2: Permítame presentarte a la banda. Aquí está Luis Martínez el Gallo.
1: Hola, mi amor.
2: En Guadalajara, el Mamut Padilla.
5: Buenos días, Isis.
2: Yo soy Alejandro Guzmán el Cocodrilo. ¿Cómo estás, Isis?
4: Bien, contenta, buenos días.
2: Nena, estoy muy emocionado de recibirte en casa porque sabemos que estás reencontrando un amor muy perdido. Y por lo que veo, este hombre lo guardó muchísimo tiempo para ti. Estuvo conteniendo el sentimiento, adentrándose en los sentimientos de su pecho para reconocer que te amaba y se quedó contigo. Así que prepara tus orejotas porque esta mañana, muy temprano, Néstor se reportó con nosotros y está dedicada.
1: Es para ti.
2: ¡Adelante!
1: ¡Adelante, Néstor! Para ti.
3: Hola, muñequita. ¿Cómo estás? Buenos días.
4: Buenos días.
3: Pues sabes que ahorita voy en camino por usted para irnos a una misión. Y pues, sin antes mencionarte, agradezco la oportunidad que me estás dando para comenzar una etapa de noviazgo, algo sentimental para con nosotros. Después de tanto tiempo que, pues, sin saber que íbamos a tener algo, pues hoy día quisiera yo que se valorara, que se tomara en cuenta y que se lucha por lo que venga en camino. Por eso y más agradezco nuevamente y pues igual los bueno, ya me puse nerviosa, ¿verdad? Pero
2: cuando dices que se luche por lo que venga en camino, ¿es porque están embarazados?
3: No, por lo que venga en camino, porque uno no sabe qué es lo que venga, cosas buenas, cosas malas, cosas extraordinarias.
1: Claro.
3: Entonces, simplemente hay que vivirlo.
2: Va, mi querida Isis,
1: lo que se venga.
2: ¿Algo que le quieras decir a este caballero?
4: Ay, pues que estoy muy contenta de haber empezado una relación con él. Es muy lindo, es muy detallista, muy cariñoso, y pues por eso le di el sí.
2: Va, nada más te voy a pedir un favor, Isis, no abuses, ¿eh?
4: No,
2: ven así todos guapos, fornidos, cariñosos, detallistas, y en lugar de entender que se ganaron un diamante en un anillo maravilloso, creen que lo pueden ningunear. Trátalo bonito.
1: Ay, Isis. Claro
2: que
1: sí.
2: Para que ese comportamiento siga en su corazón, depende también de que su dama le regale reciprocidad. ¿Qué canción le vas a dedicar, flaco?
3: Esta canción es para ti, de tantas que te he dedicado, se llama Contigo, de Calibre 50.
2: Es que le he dedicado muchas, dice.
1: ¡Órale!
2: Dijo, ay, le he dedicado tantas.
1: Sí.
5: Y yo, canciones también.
3: Canciones.
1: Aquí está la canción.
2: Quemada.
1: Y antes, una última pregunta.
2: ¡Ustedes!
1: Y nosotros vamos.
2: Todos dijimos que
1: qué bonito. Oye, un saludote para la Dani. Le dedicamos la canción de En mi pancita de Costel. Súbele.
2: Bye.

0: hacer una pausita, regresamos aquí en La Qué Buena, señoras y señores. 55-51-668-92-9. Viene el ganalana, viene la reflexión. Quédate con nosotros en vivo por
1: La Qué Buena.
2: Sí, señor.
3: Ya son las 6 de la mañana con 57 minutos, 6:57.
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7: Las 6 con 58 minutos.
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13: Las 7 con 5 minutos.
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1: Vámonos con las siguientes dedicadas, señoras y señores. Ya tenemos a Mónica.
2: Que para el martes, que sea para hoy.
1: No, para martes. Para hoy, mi querido gallito. Okay. Mónica, buenos días, bienvenida para arriba. ¿Cómo estás, Moni?
3: ¿La Moni? Ah.
1: Hola, Mónica, buenos días, bienvenida para arriba.
3: Hola, Moni.
1: Hola. ¿Por qué gritas, Moni? ¿Por qué gritas, Moni? ¿Qué pasó?
2: ¿Por qué gritas tan fuerte para empezar? No entiendo esa parte.
1: ¿Qué pasó, mi amor? ¿Te asustaste?
4: Bájale, porque no oigo.
5: Alexa, baja el volumen.
4: Porque mi hija está tan emocionada, tiene todo el volumen.
1: Ah, muy bien, mi amor. Estás hablando de Jessica Acosta, ¿verdad?
4: Ajá.
1: Oye, ¿está cumpliendo 18 años el día de hoy?
4: Sí.
1: ¿Está ahí contigo?
4: Sí.
1: Pásamela, por favor.
4: Es el mamut.
5: ¡Hola!
1: Hola, Jessiquita, ¿cómo estás?
5: Bien.
1: ¿Tú fuiste la que pegó ese grito de emoción hace ratito, mi amor?
3: Que se machucó la pata.
5: Sí.
1: Mira, te presento para que pares de gritar a todo el elenco completo del programa. Aquí está Luis Martínez, el gallo.
3: Hola, mi amor.
1: Alejandro Guzmán, el cocodrilo.
2: Hola, muñeca, buenos días.
1: Adrián Padilla, el mamut. ¡Qué vida! Y entre los cuatro, hoy en tu cumpleaños número 18, te deseamos muchísimas, pero bien artísimas.
6: ¡Felicidades!

0: están felices.
1: Oye, bueno, sí, sí te la bañaste, Moni, como le dijiste. A ver, otra vez.
0: ¡Bravo!
1: Ay, también su risa es igual. Ajá.
2: No, es que la señora estaba recargada en la ventana y se cayó.
1: ¡Qué bonito! Pues prepárate, mi querida Jessy, porque aquí está tu mami. Y está dedicada.
2: Es para ti.
1: ¡Adelante! Se ríe bien chido.
2: Qué bonita.
1: Bonnie, adelante, lo que le quieras decir a Jessy. Es ahora o nunca.
2: ¿Qué se tienen que decir?
1: Les gana el ataque de risa. Hay que
0: creo que hoy no se va a poder, pero.
1: Oye, Moni. Moni.
3: Dámelo. Buenos días. Gracias.
2: De nada.
1: Ahí dile lo que quieras a tu hija, Moni.
0: Sale, bye.
3: Es que gracias a Dios que cumplí 18 años, hemos pasado muchas cosas con ella. Uh-huh. Ajá. Es que ella, mi niña, está muy emocionada porque entró, porque ella es fan de ustedes.
2: Claro.
3: Y ella es invidente, ¿no ve?
2: Okay.
3: De nacimiento. Y ese fue, quería darle ese regalo para ella, porque todos los años hemos tratado y nunca había entrado. Y le digo a mi hija que ella es mi motor, la quiero mucho, a pesar de todo lo que hemos pasado, es una guerrera.
1: Mi reina. Ay, mi amor. Ahora sí que nos deja sin palabras. Qué bonito que Jessy se emocionó. Qué bonito que Jessy está feliz. Ese es el motivo de las dedicadas. Sacarle una sonrisa a las personas que tanto nos regalan todos los días al escucharnos. ¡Jessy!
4: Hola.
1: ¿Estás contenta, mi querida Jessy?
4: Sí.
1: Oye, pues tus tíos, el mamut, el gallito y el cocodrilo, te queremos mucho, mi amor. Te queremos mandar un abrazote y decirte que nos sentimos orgullosos de ti, mi amor, de esa lucha que has realizado hasta el día de hoy para cumplir tus 18 añitos, mi amor.
4: Sí.
0: Pero yo quiero que se vuelvan a reír otra vez. Háganle de nuevo. Estuvo muy chistoso.
4: ¡Mande!
0: Háganle otra vez, sí. Me gustó.
4: Sí.
0: Ay. Esta niña me está dando el avión, ya no juego.
1: Mi niña, pues hay una cancioncita que tu mami te va a dedicar. Es la de Hoy es mi cumpleaños. Es la canción que tu mami te dedica. No sé si quieres agregar algo para tu hija, mi querida Moni.
4: Y toco la batería.
2: ¿A poco?
0: ¿A poco? Pues sí. Te aprovecho de que no te pueden regañar por hacer tanto maldito ruido.
2: No, es que su papá es eléctrico. Ay,
1: es un estuche de monerías.
0: Y toco la batería, pero la del carro, dice. Sí.
1: ¿Eh? ¿Qué dijo?
4: Y una porra.
1: ¿Quieres una porra?
0: ¿También tocas la porra? ¡Qué bárbaro!
1: ¿Echamos una porra para allá, muchachos?
0: ¡Nil!
1: ¡Alabío! ¡Alabao!
2: ¡Así! ¡Bomba!
1: ¡Jessiquita!
0: ¡Jessiquita!
1: ¡Ra, ra, ra!
0: Ay, ya, ni te pones de acuerdo, no nos dejaste cantar bonito.
1: Es aquí eléctrica. Está tu canción, mi amor. ¡Ándale, la batería eléctrica!
0: No, que no. Ella es eléctrica, ella compone carros de la parte eléctrica.
1: Sí. Bueno, pues si algún día se me friega mi batería y le voy a quedar a tu taller, chiquilla, ¿ok?
2: ¿Y qué canción se van a dedicar? Sí, ya la echamos, señora, ya.
0: Ah, ya, hombre, señora, tranquila.
1: Hoy es mi cumpleaños de los Titanes de Durango, mi querido gallito. ¡Hasta la vista, baby!
4: ¡Que Dios los bendiga!
1: ¡Igualmente!
2: ¡Adiós, mi amor!
1: ¡Última pregunta!
5: ¡Ustedes y nosotros vamos!

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1: Son las 7:17.
0: Efectivamente, solo 43 minutos ya para que sean las 8 de la mañana. Ahí viene la refle.

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1: Esta frase seguramente cambiará tu vida desde el día de hoy. El hombre siempre tiene que aprender a valorar a las mujeres, porque si una te hizo feliz, imagínate cómo te va a ir con tres. El hombre siempre tiene que aprender a valorar a las mujeres, porque si una te hizo feliz, imagínate cómo te va a ir con tres.
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2: Información de calidad, Chihuahua.
3: Información que cura, dijera
2: la. Oye, Lolita. Mamuchino, ¿y recomendarías una 5?
3: ¿Ah?
2: No, pues no, ya tampoco.
4: Las 7:21.
3: Son las 7:21.
2: 7:21.

0: pausita, regresamos con mucho más. Quédate con nosotros, estamos en vivo, viene el Ganalana, así que no te despegues.
1: Regresamos rapidísimo, muchachos. 5551-668929. 5551-668929. Línea directa.
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1: Señor, yo soy de rancho. Son las 7 de la mañana con 24 minutos. 7:24.
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16: Siete de la mañana con 27 minutos, 7:27. 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
5: Las 7:29.

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1: Vámonos con la siguiente dedicada aquí en la Qué Buena. 5551668929. Lalo, buenos días.
2: Oh, hola, Lalo.
3: Hola, buenos días, ¿qué tal?
1: La dedicada es para Meche, ¿verdad?
3: Claro.
1: Ok, Mercedes, buenos días.
2: Apenas fui.
1: Hola, Mercedes.
2: Meche. Meche, apenas fui a tu mercado.
1: Señorita Benz.
2: No. Okay. Meche, la orgullosa.
4: Yo fui por panza, sesos, carne y crema por kilo.
1: Mercedes.
5: Hola, Meche, buenos días. Te hablamos de la Qué Buena.
6: Bueno, bueno.
5: Algo ocurre.
1: No contesta tú.
5: No estará enojada contigo, compa.
6: No.
1: Hola, Mercedes.
2: No están bien peleados.
1: Mercedes.
6: No.
5: Pues yo creo que sí, porque ahí se oye la respiración agitada, pero no responde. Está raro, muchachos.
1: Mercedes.
2: Ya nos colgó la Mercedes.
5: Es tu novia, ¿verdad?
6: Bueno.
5: Oye,
6: bueno.
5: Lalo, así de caballeros, la neta, de caballeros. ¿No estás pasando por un conflicto con ella? Porque sí nos colgó, neta.
6: No, para nada.
5: Okay.
1: Bueno, vamos con una rolita y ahorita regresamos aquí en La Qué Buena. 7:38 PM. Aguántanos aquí, Lalito.
2: No te vayas.
1: Ahorita contactamos a la Meche. Aguanta, vara.
5: Sobres, échala.
2: Las 7:38, vamos para arriba.
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0: poderosa reflexión del Mamut Padilla.
1: Hoy presentamos la cizaña en el matrimonio. Deberías de pedirle más dinero. De seguro tiene otra mujer. Creo que tú te mereces algo mejor, amiguis. Tú puedes salir adelante sola, eres luchona. Tú puedes sola. No lo necesitas a él, amiga. Esas son solo algunas de las palabras que escuchó María unos meses antes de divorciarse de Pedro. Y es que sus amigas le metieron ideas en la cabeza. Como ellas ya se habían divorciado, querían que a ella le pasara lo mismo, que se uniera a su club también. ¿Y saben qué? Lo lograron. Sí, lo lograron, porque a los 3 meses María ya estaba divorciada de Pedro, un buen hombre que solo trabajaba para complacerla a ella y a sus hijos, mientras él se pasaba todos los días trabajando. Las amigas de María la visitaban para tomar cafecito, escuchar juntos audios de superación personal, y todo el día tenían el tiempo del mundo porque no trabajaban y se dedicaban a sembrar cizaña en la mente de ella, con decirles que hasta un detective privado contrató a María por sugerencia de sus amigas para ver si Pedro andaba de mañoso. Y la verdad, nunca le pudieron encontrar nada malo, nada ilícito. Pero resulta que Pedro se dio cuenta y ya no quiso seguir con una persona manipulable, con una persona que creía más en sus recientes amiguis que en un amor verdadero de más de 20 años. Y sí, ocurrió lo que sus amigas siempre buscaron. Hoy María está divorciada y Pedro ya vive solo. Y los niños, pues, sufriendo por la ruptura de sus padres. Por cierto, después del divorcio, las amigas de María ya no la visitaron, se fueron. Cometieron su cometido y se largaron. Y María, pues, se quedó sin amigas, sin esposo, y ahora vive de una pensión que le da a su ex marido. Moraleja: si eres feliz en tu matrimonio, no permitas que pseudoamigas se metan en tu relación. Aplica para los dos, tanto como para hombres como para mujeres. Sé feliz y sigue disfrutando de tu vida.

0: En este momento somos rivales con la rola que va para arriba.
1: Oye, entonces vamos a enfrentarnos frente a frente, cuerpo a cuerpo, para ver quién gana la canción de niños.
2: ¿Se vota para arriba con la de Pupi o para arriba con la de Chumpollito?
1: Eso vamos a ver. Gusta. Tienen que marcar las chavitas y decir para arriba con la canción que más les guste, ¿va? ¿Con la de Pupi o con la de Chumpollito?
2: Vamos a ver quién se arranca. Uy, yo me voy con este rolón. Se llama La Pepocumbia.

0: con la chumpullito.
1: Qué bonito baila.
2: La pepocú.
0: Ponla completa, mi, mi, mi.
2: Es que el bebé mío no le puso donde reventaba, pero todavía no pasa nada.
0: Ya, si quieres, ya gana complicada, mi, mi, mi.
2: Para arriba con la de chumpollito, si quieres, gana la pepocumbia.
0: Si tiene concurso, súbele. Aquí encerrado, voy a primar.

0: Pupi, bájale tantito porque me oiga yo. Para arriba con la de Pupi, adelante para jugar.
1: Vámonos, para arriba con la de Chumpollito o para arriba con la del Pupi.
0: Marquen los chavitos ahora mismo, bueno.
1: Vámonos por notas de audio o llamadas telefónicas al 5551-668-929.
0: A ver quién gana, chavitos, para quién.
1: Hola, hola.
0: ¿La buena?
2: Para arriba con la de Chumpollito.
1: ¡Gracias!
0: ¡Ay, voy perdiendo! ¡Otro voto! A ver, bueno, buenos días. ¡Hola! ¡Hola, buenos días! ¿Quién habla?
1: ¡Bueno! ¡No se oye!
0: ¡Le da vergüenza, creo! ¡A ver, otra buena!
1: ¡Ahí está!
3: ¡Hola, bueno!
0: ¡Hola, buenos días! ¿Por cuál votas?
3: ¡Bien!
1: ¡Qué bueno! ¿Por quién votas? ¿Para arriba con la de Pupi o para arriba con la de Chumpollito?
3: Con Chumpollito.
1: ¿Qué?
0: Pues sí que cuenta, pues sí, está chiquito.
1: Uno más.
0: Hola, otro y ya.
1: ¡Bueno!
4: Con Chumpollito.
1: A ver, ahí está. ¡Bueno!
0: A ver, ponlo.
5: Bueno, hola,
1: Pupi,
5: Chumpollito, mi nombre es Aitana y yo voto por la canción de la
0: Preconcundia.
1: Pues sí, también.
0: Pues ya gané, entonces.
1: Yo la pongo, tú quítale. Oye, saludos.

0: está más bonita, no gané.
1: Voy a ver si saco un fit con este cuate y lo vamos a poner en la chumpo. Cu, cu, cu, cu.
0: Ándale, el cual podría ser la chumpo cu, la chumpo cu,
1: la chumpo cu, cu, cu, cu, cu.
0: La 7:53 en México, ya regresamos. Somos Pupo y Chumpollito.
2: ¡Buena!
1: ¡Señor!
0: ¡Sí, señor! La 7:53.
1: ¡Señor!
3: La temperatura.
1: 14.
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0: Santana.
1: Billete, papá, billete.
2: Hay billetes aquí en La Qué Buena. ¿Quieres ganar? Es de 100 en 100. Y por supuesto, la lana viene siendo cortesía de Jaguarú.
0: Comunicándote al 55-51-668-929, mi querido Coquini, participando en las diversas temáticas, en las trivias, en Adivina la Canción y la palabra que te va a dar el gallito y muchas cosas más.
2: Vaya, dijo. Entonces, marquen para jugar. Tenemos llamada, bueno.
3: Hay muchas cosas. Hola.
4: Hola.
2: Sí, ¿quién habla?
4: Habla Jimena.
2: Hola, Jime, ¿cómo estás?
4: Bien, gracias, ¿ustedes?
2: Bien, ¿lista para jugar?
0: ¡Jimenita!
3: ¡Ay, muchas cosas!
2: Por tus primeros 100 barucos, te paso el mamucho padilla.
0: Mi querida Jimenita, tu primer pregunta de 100 pesitos es muy fácil. Dime el órgano del cuerpo humano que se encarga de bombear sangre a todo el cuerpo.
4: El corazón.
0: ¡Es correcto!
2: Pesos en la bolsa, la señorita va por 200 o ahí se queda.
4: Voy por 200.
2: Por 200, y aún teniendo comodín, le paso al Calle Martínez.
3: Mi rey, facilito. Bueno, hermosa, facilito. Te pongo una palabra, me vas a cantar una canción donde venga esa palabra. ¿La quieres fácil o difícil?
4: Gallito bebé, ponme la fácil.
3: Amor.
5: Gallito bebé.
3: Dímela cantando con la palabra más.
0: Cinco.
2: Oh, ya perdió.
3: Más.
2: Cuatro. No, ya perdió.
0: Tres.
3: Más.
2: No sabe ni una.
0: Dos.
3: Más.
2: Oh, ya perdió.
0: Uno.
3: Más.
2: No es cierto. Qué bárbara. ¿Quieres más tiempo o quieres otra palabra, nena? Decídete ahora mismo.
4: Otra palabra.
3: Estaba la de
2: cada más yo más. Si me enamoré.
3: En la de yo quiero ser más que tu amigo.
2: Cada día más.
3: Te estoy queriendo cada día.
2: Pero bueno, otra palabra, gallo, venga.
3: Otra palabra, amor, fácil o difícil.
4: Más fácil, gallito.
3: Más fácil, amor. No, la no, palabra es
5: bebé.
3: La palabra es vida.
0: Cinco. Cuatro.
3: Vida.
2: Ah, ya perdió.
3: Vida.
2: Ah, ya perdió.
4: Hoy vi al amor de mi vida, tan feliz como nunca, besando al amor de su vida.
2: A ver, yo digo que en él, ¿eh?
3: Yo digo que sí.
2: Yo digo que no, ¿eh? ¿Qué dice el mamut?
0: Que nada, pues ya Baby Mix ya le dio el gane. ¡Muy bien!
2: Qué vergüenza.
3: Es que sí, sí lo dijo en el uno. O sea, ahora sí que...
2: Yo sentí que fue en el cero, pero pues bueno, ya el Baby Mix le dio el gane, como dice...
3: Ya no tiene comodín, eso sí.
2: Ya no tienes comodín, nena, salvaste los 200 de puro milagro, vas por 300 o ahí te quedas. Mi recomendación, vete porque no la estás armando.
0: Síguele, síguele.
4: Voy por 300.
2: Por 300 pesos tienes que decirme cómo se llama y quién la canta. Peque, adivina la canción. Ya no tienes como dimbas por 400 o ahí te quedas. Mi recomendación, yo vete.
4: Voy por 400.
2: Hija, necia que no fuera. Adelante, mamucho.
0: Mi vida, ¿cómo se le llama a los animales que nacen del vientre de su madre?
4: Mamíferos.
0: No.
4: Cuatro.
0: Tres.
4: Mamíferos.
0: Dos.
2: No.
0: Uno.
3: Ya,
0: los
3: perdió.
0: Animales que vienen en el vientre de su madre se llaman vivíparos. ¿Sale?
4: No, esos son los de huevo,
3: ¿no? No, esos son
2: ovíparos.
0: Los del huevo son ovíparos. Y ayer los vimos.
2: Ajá.
0: Hoy hablamos de
2: ayer
0: los vivíparos.
2: Yo no vi a ninguno.
3: A ver, los hijos del huevo, entonces, ¿qué son, Padilla?
2: ¿Los hijos del huevo? No, pues esos son unos vagos, porque el huevo es un vago de por mi casa y que andaba hasta robando animales, gente en el parque.
3: Claro. Y los hijos de la madre
0: materno son vivíparos.
3: Ok, Padilla.
0: Gracias.
3: Vale, perfecto. Adiós, hermosa. Te hizo perder el mamut. Bye.
2: Recuerda, fue el mamut.
3: 8 con 12.

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2: Va. La que buena, buenos días.
1: ¿Aló, aló? Ahí tengo llamada, pero no contesta. Bueno.
2: Y usted no está
1: ni comprometida, ni casada, ni nada.
2: Bueno. Contéstame la llamadita. Para que te lleves un premio.
1: Ahí tengo una llamada, pero no me escondo. Mira, deja agarrar esta. Bueno, ¿qué ocurre? No sé, creo que se me saturaron las
2: líneas. Nos bloquearon la línea.
1: Mi vida.
2: Siempre que decimos que hay regalos, nos bloquean.
1: Qué rico.
3: Que todos los que llamen deben de tener niños en la escuela, ¿eh?
1: Ahí tengo una llamada. A ver, bueno.
4: Aquí suena la qué buena.
1: Eso, ya entro. Hermano, ¿cómo te llamas?
4: Israel.
1: Israel, ¿tienes un bebé de cuántos años o cómo está el rollo?
4: De 3 años.
1: Va, ¿cómo se llama?
4: Se llama como yo.
1: Se llama como yo, le hubieras puesto Israel mejor porque como yo soy muy raro.
2: Le puedes bajar un poquito a tu radio, mira nada más para que no se retroalimente.
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4: Sí, gracias.
1: Abrazo, buen rey. Día. Segunda llamada, Gallo.
2: Hola, hola, la que buena, buenos días. La que buena, hola, hola.
1: ¿Quién? ¿Quién?
2: ¿Quién?
1: ¿Quién?
3: Es que algo está pasando porque se escuchan las respiraciones.
2: Ahí está, mamá. Venga, mi coquín.
1: Aló, aló. Sí, ¿cómo te llamas, hermosa?
5: Mari.
1: Mari, ¿lista para jugar?
5: Lista.
1: ¿Tienes hijito o algo así?
5: Sí.
1: ¿Cómo se llama? ¿Cuántos años tiene? ¿Qué año va?
5: Tengo 2. Uno se llama Santi. Uh-huh. Tiene 8 años.
1: Va, pues para jugar por ellos. ¿Lista? 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
1: 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Yes. ¡Correcto! ¡Felicidades! Estupendo, pequeña. ¿Se pone una llamada más, Gallón?
2: Una más, una más.
1: Una y ya, ¿va? Bueno, buenos días. ¿Quién habla de este lado?
2: Una y ya.
6: Una y ya. ¡Qué buena, 92.9!
1: ¿Con quién tengo el gusto?
6: Habla Luis Solano.
1: Luis Solano, papá de familia, ¿de cuántos hijos?
6: Tengo 2 niños, uno de 13 y uno...

0: De 1 año y medio.
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2: Qué bonito. No nos cuelguen. ¿Qué pasó,
3: mamuchín? Plátano 15 varos, increíble en Bodega Aurrera.
1: Sí, no sé para qué quieres el tercero, pero sí.
2: Vamos a escuchar lo siguiente.
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2: Son las 8:21.
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0: regresamos. Oye, volvemos con la rola que te da para arriba. Pídela con nosotros. 5551-668-929. Llamada o audio de WhatsApp.
1: ¡La qué buena!
2: ¡Sí, señor! Son las 8 de la mañana con 24 minutos. 8:24.
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8 de la mañana con 29 minutos, 8 con 29. 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
1: Son las 8:35.
2: Únicamente 25 minutos ya para que sean las 9 de la mañana. A las 9 vamos a tener las maduritas.

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1: Pues hoy sí, la frase del día le voy a dar su crédito a don Vicente Fernández, que fue el que me la dijo. Me dijo un día: mijo, todo hombre de rancho debe de tener una buena vieja y una buena mula. La mula que no sea muy vieja y la vieja que no sea muy mula. Te la repito. Todo hombre de rancho debe de tener una buena vieja y una buena mula. La mula que no sea muy vieja y la vieja que no sea muy mula.
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2: Son las 8:38.
1: Únicamente 22 minutos para que sean las 9 de la mañana.

0: diva, diva. Ay, no sé.
1: ¿Dónde andas, beba?
0: Mira, te voy a decir, todavía no en la Ciudad de México, pero Diosito me pone las notas y todo en la boca y en, ay, no, fíjate, ahorita que estoy oyendo a el Jackie, pintábamos para grandes, pues sí, él pintaba para grande, pero fíjate, ya está, tiene una nueva oportunidad, ese hombre es como un gato, tiene 7 vidas.
1: Es una fénix del medio.
0: Sí, fíjate que sí, pues sí, pero vamos a ver, porque... ya lo firmó Music VIP, que es donde está Grupo Firme, está con el Mimoso, ¿no?
1: Recuerdo que fue cuando se hizo el famosísimo Grupo del Millón, ¿te acuerdas?
0: Exactamente.
1: Cantantes entonces, ahora, que no tenían ese costo, entran a VIP y todos superan el millón de pesos por presentación.
0: Entonces ya están en una gira el Mimoso y el Jackie, que se llama el Jackie, no sé qué, cosa que a mí me parece bastante desagradable porque el Jackie no es más que el Mimoso, perdón, pero bueno. Entonces, ahorita que estoy oyendo esta canción, que es una nueva canción y que pintábamos para grandes y tal, fíjate que justo hace unos 10 minutitos me hicieron llegar un video. Alguien me hizo llegar un video que, fíjate cómo son las cosas, todo coincide. En donde está, déjame ver en dónde es, cómo se llama el lugar en donde se presentó. Y resulta que alguien le aventó un bote de cerveza, cosa que está pésima. Ahí estoy de acuerdo.
1: ¡Horrible!
0: Eso es bastante desagradable. Pero también es bastante desagradable, mi diva, que el cantante rete al que le aventó y hijo de tu ley, pero unas cosas que voy a subir al ratito terminando esto, voy a subir el video para que la gente juzgue. Hay un policía allá arriba del escenario encapuchado con, no sé si sea policía o lo que sea, hay un encapuchado con una metralleta, se supone que está cuidando al cantante y aún así, pero junto al Jackie, ese personaje, y aún así le avientan la cerveza, pero él se pone y tráiganmelo para acá y a ver, los muchachos, lo quiero aquí arriba porque ahorita, no, así, no, o sea... Yo creo que el cantante debe guardar la cordura. Está bien, te enojas, obviamente, pero tú sabes a los lugares en donde te presentas.
1: No, nena, y mira, no es grosería. Si es una falta de respeto, sí. Pero si gran parte de tu taquilla depende de la gran cantidad de alcohol que consume el público, pues también no puedes esperar que estén sentados como en el Auditorio Nacional, ¿verdad?
0: Acabas de decir algo, bueno, de verdad, le has dado al clavo, mi diva, como siempre.
1: Gracias.
0: ¿Estás de acuerdo que no puedes esperar? Como dices tú, todo el mundo está bebiendo y no puedes esperar que te avienten flores. Tú tienes que estar preparado para esas cosas porque para eso te alquila.
1: No poco. A ver, hablemos de Music VIP para no salirnos del carril ni del carrito, ¿va? Uh-huh. Grupo Firme, ¿cuántas veces brinda con su público y cuál es el ejemplo? Exacto. Directo de la botella o servir en un vaso el licor. Estamos directo con hielito, o sea, a ver, nadie está diciendo que está mal que la gente beba, nadie está diciendo que está bien que la gente agreda cuando bebe, pero sí estamos diciendo que son comportamientos que tristemente van de la mano, nena.
0: Así es, y que se han suscitado de toda la vida, ¿no? Entonces, cuando tú no sabes capotear desde el escenario al público y tú no te la sabes sobrellevar con el público, eso está, o sea, eso habla de que no estás preparado.
1: Ay, caramba, perdón, pero a ver,
0: ahorita me voy a ir y les voy a dejar y a la así.
1: No, mi amor, y a ver, entendamos algo y te lo pido por favor, si vas a dedicarte a esto y vas a ir a un bar de ese nivel, exige que la hacer. No, mi amor, nena, tú como artista puedes exigir cosas y no es complicado. Exacto. Exige que no den latas, exige que no den botellas, exige que si alguien compra una botella le den un termo de plástico con su alcohol ahí dentro.
0: Correcto.
1: Algo que no te pueda herir a niveles brutales. Y mira, vasitos desechables, lo siento, no es la burra, así la hicieron los palos.
0: Totalmente.
1: No todos, pero sí a veces.
0: Y la burra y el burro, ay Dios mío, no. Y los palos y los burros, pero fíjate, ahí te das cuenta, a ver, el hombre pues es lo que hay y es a donde le dan trabajo, pues entonces se aguanta, señor, y usted sabe capotear y aprende a capotear y no se comporta así porque de verdad es, yo no sé si pensar, ¿cómo se les ocurre que no los van a estar grabando si hoy en día todo se graba?
1: Todo el tiempo.
0: Todo.
1: Oye, hoy en día ves una pelea en la calle y no la detienes, la grabas, tristemente.
0: Claro, exactamente. Pero bueno, cambiando un poquito de tema, vamos a empezar a... Fíjate que ayer se dieron a conocer otra cosa bien, bien locochona, pero los premios, los finalistas a los premios Billboard de este 2026, ¿no? Y bueno, pues resulta y resalta que estamos de la fregada con nuestro regional mexicano. Ahora, voy a aclarar, porque la gente... ¿Quién hizo esas categorías?
1: Ay, no sé, ¿por qué hacen eso?
0: Las categorías de Billboard se hacen en torno a las listas de ventas, de streamings, de radio en Estados Unidos, ¿ok? Entonces, eso es lo que está sucediendo en Estados Unidos, y entonces esos son los finalistas. Pero pues ya se me acabó el tiempo.
1: Ya, pero atención, nada más antes de que lleguemos a esa parte, nada más para también dejar el paréntesis y al rato hablaremos de eso.
0: Sí.
1: No hay que perder de vista que este es el comportamiento del público que vive en los Estados Unidos.
0: Así es.
1: Cuando podamos tener un certamen así para el público mexicano, viviremos algo diferente. Desafortunadamente, la última persona que lo intentó, pues no estaba haciendo negocio para Billboard, con permiso.
0: Exactamente, y así son las cosas, y aquí no vota la gente, ¿eh? Aquí no vota la gente, se los advierto. Pero bueno, pueden ir a ver cómo están las ternas, más adelante se las voy a decir. Tere Aguilera Oficial en Facebook, Tere Aguilera en Instagram, en TikTok, en YouTube y en las redes de Arrobando Grupo.
1: Adiós, nena, te escucho al rato. Bye, amo. Chao.
0: Yo igual.
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3: Esta canción regala billetes.
1: ¿Cuánto? Una la nota, muchachos. Prepárense para marcar.
3: ¡Guau! 5551-668-929. Llamada que entre al aire y conteste gritando: ¡Aquí suena la qué buena! Se lleva
1: una lana.

0: esta rola regala mucho billete en La Qué Buena.
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0: Y cada vez que escuches el pastor de Rosy Arango en La Qué Buena, te llevas un billetón. Vámonos tendidos a ver la llamada telefónica. Venga, mamuchín.
1: Para que te compres esta cosa del pastor.
2: Bueno.
3: Aquí suena La Qué Buena 92.9.
2: Nombre completo, por favor.
3: Víctor Toquianchi Ventura.
2: Víctor, déjame decirte que... Por decir, aquí suena La Qué Buena.
1: Víctor, para llevarte el dinero nada más ocupo que me hagas lo de el flautín. A ver, vas tú.
3: El flautín.
2: Muy bien,
1: para ser novato. Ay, no, qué bueno, qué bueno que lo cantaste después de que te dimos el premio, amigo.
0: Felicidades, mi rey.
2: Aviéntate el flautín.
0: ¿Cómo que a ver? Flautín.
1: Mejor dile a ver, Luis, ¿no?
0: Claro que sí. Mejor vamos con mucho más y recuerda que cada vez que escuches el pastor en La Qué Buena te vas a llevar una lana cortesía de Rosy Arango y nosotros vamos a escuchar lo siguiente.
2: La Qué Buena.
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1: Regresamos rapidísimo, volvemos a raudos y veloces. En La Cadena, gracias. En Guadalajara, puras buenas. Y en México, maduritas.
2: ¡Qué buena! ¿Qué hora son, mi coquín?
1: Las 8:53, voz de ambulancia.
2: Gracias.
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2: Las 8 con 55 minutos.
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2: Las 9 en punto.
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0: para atrás y para adelante, ¿para dónde agarramos? Son las 9 de la mañana con 6 minutitos, 9 con 6. Continuamos en la Qué Buena, 89.3 Villahermosa. ¿Cómo andamos? ¿Cómo andamos? Ya es juevesito sabroso, 10 de septiembre, nuestro año 2026. Vamos con todo, si se puede, muchachones. Ya mañana es viernes, ya mañana se pueden tomar su fría. Hoy no. Pues ya, imagínense, ya estamos casi cerquita de la quincena. Y así como que vamos lográndolo, tranquilo, si se puede, arriba ese ánimo. Soy Pati Torres, la Patito, y estoy contigo en las Tropicalísimas, esperando que me acompañes, que no te me vayas, que te quedes conmigo. 9931-2909-33, la línea directa de cabina para que marques y mandes los mensajitos que tú quieras. 9931-2909-33.
1: Todo el mundo, nos vamos
0: abajo. Vámonos.
1: Todos juntos.
0: Vámonos para abajo. Ah, el detalle está que ya la rodilla nos truena peor que bisagra. Ese es el único detalle. Esas canciones, no, ya no la pongan. Porque quiero y de plano no puedo. A ver, ¿quién aquí, quién llega hasta abajo? Cuénteme, ¿quién sí puede?

0: somos Radio Núcleo, la cadena radiofónica más grande del sureste mexicano. ¿Cómo andamos? Saluditos a nuestros amigos choferes que iban al volante. Muchísimas gracias porque nos sintonizan a todos los lugares donde se come rico y sabroso. Oh, sí, hay que comer rico y sabroso. Provechito a los que todavía están desayunando. ¡Qué delicia, qué delicia! Espero que, pues, sí lo disfruten y sobre todo que inviten. ¡No, no, no, no, no! La patita para que aguante. Ya, ya, ya lleva el segundo café. ¡El segundo café! ¿Ustedes cuántos llevan hoy? No, de plano que sí. En esta vida tenemos que tomar café porque si no, siento que no vivo. ¡Que no vivo!
1: Esta rola que dice...
0: Muchachones, oigan, qué barbaridad, si acá lo tengo apagado, ya decía yo, ¿por qué nadie me está marcando? Ay, Dios mío, de repente se nos va el avión, sí, se nos va el avión, muchachones, se nos va el avión, terrible, ya, de verdad, ya me acabé como cuatro frascos de sucrol y tan solo no. Dice por acá, Patito, le puedes enviar un saludo a mi esposo, José Patricio, de parte de su esposa Mari, que lo ama. A ver, José Patricio, tu esposa te ama con todo su corazón. ¿Dónde se encuentra José Patricio? Mi tocayo. ¿Dónde se encuentra ese hombre trabajador? Oye, ¿sí le pusiste lunch o de plano no? No, conozco una que otra persona que de plano no hacen lunch. Y por eso luego allá nuestros amigos se van con la que lleva el lunch. Y miren que sí están bien pechugonas. Saludos hasta Tacotalpa, el taxi número 21. Gracias a Raúl Narváez. Bendiciones para ti, mi rey, porque pues estás con todo.
1: Un, dos, tres, cuatro.
0: Así que muchachones, esta mañana está radiante, radiante, radiante. ¡Eso! Ahora sí, ¿ya me estás escuchando, Álvaro? ¿O es pura onda? ¿O es que de plano andas perdido? Saluditos a Álvaro allá, nos sintonizan en todos los agaves. Mucha gente trabajadora, ¿eh? Le dan con todo, le llegan la 1, 2, 3 de la mañana y están chambeándole. Saluditos para Memín Pingüín, que va destino al taller. ¿Cómo que al taller? O sea, ¿qué le pasó? ¿Qué le pasó? O sea, allá trabajo, de plano lleva el carro a checarlo porque... hay ocasiones en que hay una que otra falla. No, ya cuando el carro ya le empieza a tronar todo. ¡Ay, Dios mío! Y es que uno conoce el carrito, ¿eh? Uno conoce el carrito. Muchachones, nos vamos a una pequeña pausa. Así que no se vayan, quédense conmigo. Porque la vamos a pasar increíble. Así que quiero muchos mensajitos, muchas llamadas. Así que la pasamos bonito, sí o sí. Échale ganas ya, por favor. No te estés durmiendo en el trabajo. Dale un zape a ese muchacho que se está durmiendo. Ya, desayunen algo rico. Por favor, algo rico y sabroso. Lo ideal es desayunar huevitos, ¿eh? Estrellados, duros, como tú los quieras. Pero desayunen huevos. Vámonos a una pequeña pausa. Y volvemos. Soy Pati Torres, la Patito. Ráfagas de besos y abrazos. Aquí suena. ¡Qué buena!

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3: Son las 9 de la mañana con 12 minutos. 9 con 12.
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13: La mañana con 14 minutos, 9 con 14 en esta temporada de calor. 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

0: Llamen al 99-31-29-09-33. Saludos para Oscar, que ahí se comunicó con nosotros. Oscarito, muchísimas gracias. Patito, un gusto saludarte. Que Dios te bendiga siempre. Saludos y bendiciones. Benjamín Mora Periáñez. Ahí está, saluditos. Gracias, Benji. Un gran abrazo para ti y para tu hermosa familia. Qué bendición que esté con nosotros. Dice por acá, Patito, ¿me puedes poner la canción de Panterita Cumbiandera de Tropical Panamá? Ok, para mi gran amigo, la Panterita, operador del CFM de la unidad 565. Pues ahí está el saludito para ese muchachón. Ay, oye, ya no se puede contigo, ¿eh? No se puede contigo, mi querido Javier. Saludos hasta Minatitlán, Veracruz. Mira, me están mandando las fotos ahí de unos huevitos criollos, de una longaniza casera y de no sé qué cuánta cosa. Me vas a matar con el antojo. Si yo estuviera embarazada, ya se me hubiese salido el chamaco.
1: Báilalo como tú quieras, porque este es un ritmo loco.
0: Gracias. Ahora sí, ya me escuchas. Pero ¿cómo me escuchas, Álvaro? ¿Ya compusiste tu radio o ya te movieron a otra camioneta que sí tiene estéreo? Cuéntame. A ver, tenemos un audio, vamos a reproducirlo. 3, 2, 1, suéltalo. Ay, espérame, no le apachurré bien. Vamos a regresarlo, Dios mío.
2: Buenos días, saluditos a todos los que escuchan. Podría poner una cancioncita de Río Roma, un tequila. Y también para preguntar si sabes el precio de la entrada para niños para el circo Parley.
0: Ok, lo checamos en un ratito para decirte bien la información completa, mi rey. Muchísimas gracias. Dice Patito, anda al volante en Salto de Agua, Paraíso, es trailero. Ah, mi querido José Patricio es trailero, saluditos. Que pues Dios les bendiga siempre en su camino, que vayan con bien, donde quiera que vayan. A ver, ¿qué nos dice por acá? Aquí un reporte vial, a ver.
3: Por aquí andamos, Patito, con mi hermoso, nos tocó la ruta para acá.
0: ¿A dónde? ¿De dónde me terminaste de decir? Nada más me dejas a media ese audio, muchacho. ¡Qué bárbaro!
1: ¿Qué era con ustedes?
0: Patito, ¿qué tal tu día? Espero que muy bien, tengas un excelente y bendecido jueves. Eres la mujer más hermosa de todo el mundo. ¡Ay! ¡Ya me verbiaste! Y yo caí redondita a tus pies con tanto berro. Vamos a ver a quién tenemos en la línea porque nos tenemos que ir a pausa. Dios mío, el tiempo me come. Hola, 3, 2, 1, suéltalo. Hola, muy buenos días. ¿Cómo andamos?
4: Pues feliz, contento, poquito. Ya ayer me llevé la noticia y yo soy como Goku. Ahora pasé a otra fase.
0: Ajá.
4: Delicadito, patito.
0: Ay, mi vida.
4: Ay. Un tumorcito agresivo. Y hay que combatirlo, porque si no, se vuelve canceroso.
0: Claro, mi rey, claro. Hay que poner todo en las manos de Dios, que es el único que te puede ayudar. Y hay que creer en definitivamente, sí, pues, y ponerlo todo en sus manos.
4: Gracias a Dios, porque hasta ahorita estoy vivo, lo estoy
0: claro,
4: platicando.
0: Efectivamente,
4: Manolito.
0: Así es, mi rey.
4: Adelante en una cama docena,
0: María. Así es. Hay que confiar en el Creador. Creo que han habido muchísimas personas que han salido victoriosas y creemos que tú serás uno más también. Manolito, bájale volumen a tu radio, mi rey.
4: Mi esperanza. Saludos, chamaco. Bendiciones. Pues,
0: así es, mi rey, así es. Hay que confiar plenamente en él, mi vida.
4: Antes del corte o viniendo del corte, no sé si encuentra ahí Juana la Cubana.
0: Ok, aquí tengo Juana la Cubana lista para ti, mi rey. Un ratito más te la pongo. Ya está, mi vida. Cuídate mucho, mi rey. Bendiciones para ti y todo pone en las manos del Creador, mi rey.
4: Igual para todos ustedes.
0: Eso, mi rey, bendiciones. Y allá suena.
4: ¡Qué buena!
0: Eso. Gracias. Ay, muchachones, nos tenemos aquí una pequeña pausa, así que no se me vayan. Continúen con nosotros. La mañana está sabrosa. 99-31-29-09-33. Nos vamos a pausita. Regresamos. Y aquí suena. ¡Le qué buena!
1: ¡Eso!
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6: Las 9:29.

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22: Las 9:39.

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4: Las 9:47.

0: 3993129933.
1: Y abajo.
0: Arriba. No, ya no, ya no puedo hacer eso. Me truena todo. Peor que bisagra, de verdad, cuando bajo las escaleras aquí. Hace ruch, ruch, ruch. No, no, no, ya no, ya no podemos, Dios mío, ya no podemos. Ya me acabé un costal de grenetina y nada.
1: Izquierda, derecha.
0: ¡Qué bárbaro!
1: Izquierda, derecha.
0: 99-31-29-09-33. Vamos a ver a quién tenemos en la línea. ¿Quién está por ese lado? 3, 2, 1, suéltalo. Vámonos. Hola.
2: Hola, buenos días.
0: Hola, muy buenos días. ¿Con quién tengo el gusto?
2: Con Franklin Jiménez.
0: ¿Con quién?
2: Franklin Jiménez.
0: Franklin. ¿Cómo estamos, Franklin?
2: Aquí estamos trabajando en Alta.
0: ¿Dónde estás trabajando?
2: Aquí en San Carlos, Ciudad Pemex.
0: Ah, ok, perfecto. Qué bueno, mi rey. ¿Cuántas veces me has marcado? ¿Me has marcado primera vez o hubo
2: no,
0: otra?
2: Ya, varias veces.
0: A mí me has marcado varias veces. Es que yo no me acuerdo haber escuchado ese nombre.
2: ¿Cómo no?
0: ¿A poco sí?
2: Te he marcado a ti y le he marcado al perico.
0: Ah, ok, bueno, perfecto. Pues bienvenido, mi rey, como siempre. Tú dime, ¿en qué te ayudo, en qué te sirvo?
2: A ver si me podría complacer con una música.
0: ¿Cuál quieres, mi rey?
2: El sándwich de los siete latinos.
0: ¿El cuál?
2: El sándwich.
0: El sándwich. Ah, ¿no será que anda metido en esos apuros, papi? Eres capaz.
2: No.
0: Ah, bueno. Leve.
2: Nada, leve, nada.
0: Ok, mi rey, qué bueno que estés con nosotros. ¿A quién le vas a mandar saluditos?
2: A mi esposa Marisabel.
0: ¿Dónde nos escucha Marisabel?
2: Ella los escucha ya en la ranchería Nueva División del Valle, y en Ciudad Pemex.
0: Ahí está el saludo para la familia bonita. Bendiciones. ¿Tienes muchachos? ¿Tienes morritos o nada?
2: Dos muchachos.
0: ¡Asú! Ya grandecitos.
2: Tienen 22 y 18.
0: Ya, sácalo, ya. No, ¿qué va a ser? De verdad, aunque pase el tiempo, ya los muchachos que estén grandes siguen siendo nuestros niños, ¿verdad?
2: Ah, sí, la verdad.
0: Sí, no, sí. No queremos que se nos vayan. A veces dicen, ay, mamá, que papá, que ya quiero ser independiente. Espérate, mi amor. Y todavía uno así como que bien suave allá afuera. No está tan fácil la cosa. Y tratábamos de conservarlos. Pero hay algunos papás que dicen, ándale, prueba la vida, papá. Ya vas a sentir lo bueno.
2: No, yo tengo uno cerquito.
0: Imagínate.
2: Quiere ir lejos, pero todavía no lo dejo.
0: Sí, es que son nuestros niños los queremos. Y
2: sí, la verdad, sí.
0: Y mientras Dios nos permite, nos conceda la oportunidad de tenerlos en casita, pues hay que cuidarlos y sobre todo tenerlos siempre, porque va a llegar el momento en que se tienen que ir de casa y sabemos que sí, que la realidad es esa. Y pues bueno, que venga lo que tenga que venir. Pues gracias, mi rey. Te vamos a poner tu canción. Bendiciones para toda tu familia. Okay, cuídate mucho. Y llámame más seguido, ¿sale?
2: Sí.
0: Ya está, mi rey. Bendiciones. Y allá suena.
2: Qué buena.
0: Eso. Gracias. Oiga, imagínense, no, es que sí pasa. No, que mamá, que ya me quiero ir, que tú no sabes, que yo ya quiero experimentar cómo se siente vivir solo. Ay, Dios mío. Luego se regresan. Porque allá sí le cobran la luz y le cobran el agua.
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0: Vámonos, una pequeña pausa y continuamos con mucho más. Aquí suena lo que buena.
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0: Nueve de la mañana con 9:53 minutos, 9:53. 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

0: 9 de la mañana con 55 minutos, 9:55. 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
3: Las 9:56 minutos.
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7: Son ya las 10 de la mañana con 2 minutos. 10 con 2.
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0: Diez de la mañana con 4 minutos, 10:04. 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

0: las 10 de la mañana con 6 minutos. Ya estamos listos para dar el grito. Cuénteme cómo se están preparando, muchachones, para esa noche, noche especial. Hay que vestirnos bonitos con esos colores. Verde, blanco y rojo. ¿Y ya pensaron qué van a llevar? Porque siempre las reuniones familiares nunca se ponen de acuerdo. Nunca se ponen de acuerdo que uno la tostada, otro que la flauta, otro que el panucho. Y el pozole que no puede faltar. Ay, ay, ay. Y uno que pique y otro que no pique. No, se va a poner buenísimo, muchachones. Hay que darle el grito así con ganas, sentirse bien mexicano. Y sabemos que nuestro querido amigo Pablito, que allá está, en el otro lado, sabemos que él lleva a México en su corazón, en la sangre, y se siente feliz de ser mexicano. ¡Ándele! Dice, yo ya tengo mi pomo, nos dice por acá mi querido Benjamín, ¡qué bárbaro! Ya tiene su pomo para el 15, dice. ¡Ay, ay, ay! ¿Quién te viera? ¿Quién te viera? Patito, saludos a todos los del departamento de CCC, en especial a Chuchito y a Guillén, de parte de su amigo Freddy Ixel. Y saludos para el Guau. Y saludos de, bueno, de parte de su amigo El Pillo Contreras. Y saludos para mi cuñado, que lo quiero mucho. ¿Cómo vas a querer tanto a tu cuñado? Ya lo quieres más que a tu hermana, ¿eh? ¡Qué bárbaro! Cuando me traes a mi negra, que la quiero. ¿Me puedes complacer con la canción de Sopa de Caracol? Claro que sí, mi querida Vero. Gracias, Vero. Un gran abrazo para todos ustedes. Saludos a todos los pochimovileros de Estanzuela, en especial al puesto Doña Tencha y al pochi número 35, alias El Boti. Ahí está, saluditos para ustedes, muchachones. Patito, te saludan tus amigos de Parabrisas, de Pomoca y Medellín, aquí escuchando la mejor estación de Tabasco, aquí chambeando desde muy temprano. ¿Quieren la canción de Camarón, Caramelo, Caramelo, Camarón? ¡Ándele! ¡Claro que sí! Para mover el bote, el cuerpo y todo lo que se pueda. ¿Quieren la canción del Moño Colorado? ¡Ándele! Gracias, Magdalena. Bendiciones para todos ustedes. Ok, perfecto. Vamos a ver qué dice por acá. Ay, nos están escuchando en el estéreo de la unidad. Dice, bueno, porque es que sí, le habían pasado una camioneta que no tenía radio. Pero ya, ahora sí, ya nos tiene. Gracias, gracias, Álvaro. ¿Ah? ¿Ah? No, no, no, no, no. Saco el machete y unos planazos, mi rey. Saluditos a la unidad del CFM 564. Quieren la canción de la cumbia del mar. Con mucho cariño te la ponemos en un ratito. Escuchar tu voz y saber que me puedes dar unos planazos. Unos planazos, a veces me da hambre. Saludos, gracias, Luis Alberto. Dice, admirador secreto, pues ya me dijiste tu nombre. ¿Cómo vas a hacer secreto si ya me lo soltaste? Oye, eso se ve delicioso, ya se me hizo agua la boca. Nos van a matar de la toma, muchachos, de verdad. Eres capaz, eres capaz. ¡Ay! Es un Torres. Ay, ay, ay, como mi apellido. Ya está listo, mi querido Javier Montalvo con su pomonón. ¡Qué cosa! Ok, ¿quiere la canción? ¿Quiere la canción de A quién no le gusta eso? De Eugenio Flores. Gracias, Alfredo Moreno. Bendiciones para ti. Oiga, muchachones, échenle ganas. Organícense bien. Sabemos que alguna tía no se pone de acuerdo y que luego dice, no, que eso no, y que a la hora y la hora, el año pasado, dejaron toda la comida, no se la comieron, fueron pura caguama, puro refresco fuerte, de ese que pega fuerte en la garganta, que arde. ¡Qué bárbaro! No, no, no, no, no, sí hay que organizarnos. Familia bonita, ¿nos ponemos de acuerdo? Sí o sí, ustedes me dicen. Pero no peleen, no peleen, por favor. Que acabe bien la reunión, porque de verdad que hay alguno que ya empieza tomando desde temprano y ya ni siquiera han llegado las 12 y ya está pero bolísimo el cuate. No hagan eso. Espérense mejor, hay que celebrar y hay que darle el grito con fuerza y con ánimo. Vámonos a una pequeña pausa y continuamos con mucho más. Soy Pati Torres, la Patito, y aquí suena la que buena. 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
8: Las 10 con 14 minutos.

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8: De la mañana con 23 minutos, 10 con 23. 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
11: 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Las 10 con 25 minutos.
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0: hay que moverse, hay que moverse, de verdad, no me lo vas a creer, chamaco. Pero prometimos, prometimos por lo menos bajar una talla. Y no lo hemos logrado. Entonces hay que movernos, hay que movernos. Ahí en casita, ahí hacer algo de ejercicio, por Dios. Salgan a pasear al perro. Pero caminen, por favor. Bueno, caminemos, porque me incluyo. Ya. Gracias a nuestros amigos que nos traen postre. Estoy subiendo de peso. Oigan, muchachones, de verdad, mi amigo precioso, te voy a decir algo. Yo sé que me acabas de decir que, bueno, te voy a poner el audio para que entendamos bien cómo está el asunto. A ver.
1: Mi patito Donald, muy buenos días. Bendecida mañana para ti y todo tu auditorio. ¿Cómo estás, mi patito Donald? ¿Cómo estás? Pues fíjate que yo llevé mis estudios al centro de salud el jueves pasado y di positivo a diabetes. Habla el huerfanito. Mi patito, me pareció escucharte en una plática del año pasado, en noviembre, que tú también diste positivo a diabetes. ¿De qué manera te cuidas, mi patito Donald? Espero me puedas asesorar. Te mando látigos de besos de la colonia Tasta y te pido la canción El Trenecito. Gracias, mi patito. Gracias, por no dejar solo el changarro y acompañarnos en el monitor.
0: Ay, mi vida.
1: Dios te bendiga.
0: Muchísimas gracias. A ti y a toda tu familia. Gracias, gracias, mi vida. Es que, ¿saben qué? De verdad que a estas alturas de la vida, la mayoría de personas estamos propensos a la diabetes. ¿Qué tenemos que hacer? Quita por completo, de verdad, tenemos que quitar por completo de nuestra vista, de nuestra mesa, el refresco. El refresco embotellado, créeme que ese refresco negro, ay, Dios mío, causante de muchas personas con diabetes. ¿Sí? Esos jugos, que supuestamente son jugos que vienen ya empaquetados, aguas, no, son jugos, son una carga tremenda de azúcar. Quita el pan dulce, el pan blanco, bájale un poco a las tortillas. Sabemos que las tortillas las tenemos que comer, ¿sí? No la podemos quitar de golpe, pero no te coma también medio kilo, por Dios. Es que sí, hay personas que se avientan medio kilo. No, vamos a bajarle. Te digo, no te lo quites de un golpe, porque muchas veces no es tan saludable quitarlo de golpe. Pero sí, definitivamente el refresco sí lo tienes que quitar de golpe. El refresco lo puedes quitar y puedes tomar mucha agua y te va a calmar la ansiedad, ¿sí? Lo ideal es comer a tus horas, no te saltes las comidas, ¿sí? Hay que cenar ligero y temprano. Lo ideal de la cena máximo debe ser a las 7 de la noche. No debemos de cenar más porque por eso ahí el cuerpo no tiene como tal el ayuno de lo que tiene que hacer para regenerar todo por dentro. ¿Sí? Entonces quitamos las bebidas dulces. Hay que tomar mucha agua de limón sin azúcar. Hay que tomar agua de naranja sin azúcar. Hay que cuidarnos. Hay que estar muy al pendiente con nuestra salud. ¿Por qué? Porque ya cuando tenemos este y que salimos positivos en un dado caso a una diabetes, diabetes 1, diabetes 2, hay muchas complicaciones. No queremos eso. Queremos que estén bien. Hay que caminar. Hay que mantener el cuerpo activo. Hay que salir a caminar en las tardes, en las mañanas preferentemente. Y si tienes ahí un cachorrito, sácalo a pasear. Si tienes pues a tus niños, pues igual date una vuelta. Lo importante es estar en movimiento. Hay que cuidarse mucho. Hay que quitar los refrescos embotellados. Hay que evitar tener cenas muy, muy pesadas y sobre todo grasosas. ¿Sí? Tenemos que por lo menos hacer 2-3 veces por la semana algo de fuerza, unas sentadillas, unas lagartijas. No, nada más van a decir, nada más lagartija, nada más la que veo pasar en mi pared. No, hay que hacer lagartijas. Hay que levantar algunas pesitas ligeras. Créanme que esas cuando hacemos ejercicios de pesa nos ayudan muchísimo a sentirnos mejor y nos sentimos, en este caso el músculo empieza a ganar esta carnita, como le decimos por ahí, me siento así más musculoso, es porque empiezas a trabajar todo tu organismo, todo tu cuerpo y vas a mejorarte muchísimo. Lo importante es que necesitas un control médico, ¿eh? No debes automedicarte de ningún tipo. Siempre, siempre procura estarte checando la glucosa en ayunas, la hemoglobina glucosilada. Esta en este caso es la que nos ayuda a determinar si realmente somos ya diabéticos o no, o si estamos en la prediabetes. Hay que cuidarnos, muchachones, hay que echarle ganas y sobre todo no dejen de visitar al doctor, no dejen de estar al pendiente de su salud. Y créanme que estos aparatitos para checar la presión o la glucosa no son tan carísimos para que digan no lo puedes tener, para que puedas llevar un control ahí en casa y puedas estar bien monitoreado y así poder llevar un seguimiento ya con tu médico. Entonces lo ideal es cuidarnos, cuidarnos al 100%, ¿vale? Si no nos cuidamos, ¿cómo?

pequeña pausa, así que no se vayan, continúen con nosotros. Ojalá mi rey pueda siempre cuidarte y sobre todo estar bien para ti, sobre todo tu salud, tu familia te necesita y te requiere. Pausita.

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18: Las 10:36.

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Mañana con 41 minutos, 10 con 41. ¿Piensas en construir? 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
5: Las 10 con 44 minutos.
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1: 10:45, 10:45. Continuamos en la Qué Buena, 89.3 Villahermosa. Oigan, muchachones, ay, Dios mío, luego el reclamo. Luego el reclamo, dice por acá Patito que no me pone mi canción. Soy Chago, que mira, que no sé. Y mira que luego le echan la culpa a las pobres mujeres. Ustedes saben que tratamos de complacerles a todos, pero a veces no nos alcanza el tiempo para poner todas sus canciones. Pero aquí estamos, mi vida. Dice por acá, la verdad no te conozco, Patita, en persona. Mándame una foto, dice. Dice que él se imagina. Ah, no, este es otro. Es que hace ratito una persona me dijo que se imagina que soy chaparrita, que soy delgada y cabello lacio. Ay, Dios mío, no soy chaparrita, papá. Bueno, sí soy chaparrita, pero delgada nada que ver. Y cabello lacio solamente cuando me lo plancho, porque cuando me levanto en las mañanas parezco un león. Ay, Dios mío. Salúdame a la señora Felicitan Rebolledo Reyes de parte de sus nietos, que la quieren mucho. Ahí está el saludo para la señora bonita. Señora, cuídese mucho. Dios la bendiga, que sea apapachada y querida siempre, siempre, siempre. Tenemos muchos mensajitos, muchachos. Hay ocasiones en que no nos alcanza el tiempo, pero bueno, trato de leerlos todos. Aquí está desayunando, dice la pequeña, la niña de Clarita. Ay, mira qué rico cerveza flauta. Ya se me antojó. Hoy voy a preparar flauta en la casa. Eso es lo que le voy a hacer a mis morritos hoy. Claro que sí. Ay, Dios mío, aguánteme tantito, voy para allá. Patito, aquí escuchándote en el fraccionamiento UJAT, como todos los días. Dios te bendiga, felices fiestas patrias. Atentamente, el Zorro Zamudio. Gracias, Zorro. Y también tengo saluditos para Ángel Cruz, que está molesto. Él me acaba de decir que está bravo. Él dice, ¿sabes qué, Patito? No me lees mi mensaje, ¿por qué? Que no sé qué cuánto y que no sé qué, que para allá y que para acá. A ver, te me vas calmando, papacito, porque te voy a sacar el machete. Y los planazos de la Patito, créeme que sí duelen. Nada, mi rey, mira, si ustedes supieran, aquí tengo a mi querida Pony. ¿Pony Ranch? ¿Pony qué? Ah, Pony Sam. Yo la había entendido Pony Ranch. Y ella está viendo que de verdad tenemos muchísimos mensajitos. A veces no nos alcanza el tiempo. Con todas las ganas y con todo mi corazón quiero pasarles todas sus canciones, pero no nos alcanza. Les agradecemos muchísimo que siempre tengan la pues tomarse el tiempo, ¿no? Que se tomen el tiempo para estar con nosotros. Muchísimas gracias. Ay, mi vida. A ver, pero me dijiste tu nombre. Dice por acá, saludos a la más hermosa de los animalitos, la Qué Buena. Ok. Y hace ratito me dijiste que querías una canción de Junior Clan. Ok. Pero no me dices tu nombre, mi vida. No me dices tu nombre ni de dónde me escribes. Entonces, yo quisiera mandarte saludo en especial, pero no me dices tu nombre, mi vida. Suélteme siempre su nombre y díganos de dónde nos sintonizan. Por favor, no hagan que yo me enoje. Dice Patito, ¿cómo andamos? Ay, Dios mío, otro mensajito por acá. Vamos a tratar de reproducirlo. Tengo muchos audios, pero no nos alcanza el tiempo. Vamos a ver qué dice por aquí. Suéltalo.
2: Buenos días, Patito. Complácame con una música, Patito, que te estamos escuchando aquí por Río Viejo. Aquí estamos por Río Viejo trabajando con la francesa. Complácame con la música del carro de Federico. Sí, Patito. Y viva México, Patito.
1: Eso. Hola, qué buena. Gracias. Arriba, México. Acá tenemos otro audio. ¿Qué nos dice por acá? Bueno, esto fue hoy que nos mandaron esto. Vamos a ver qué dice. Ah, no, pero ese ya lo había leído. Es que de verdad tengo un montón. A ver qué dice por acá. Este es el que está molesto conmigo. Ya ni lo voy a reproducir. No te enojes, papito. En esta vida el que se enoja pierde, mi vida. Vamos a ver.
3: Saludos, Patito. Saludos, bendiciones. Que tengan un excelente día. De parte de Alfredito. Oye, saludos también a Poloncho, que se gasta toda la semana y llega con los bolsillos vacíos a tu casa y lo mandan a lavar ropa. Saludos.
1: Ay, ay, ay. Sí pasa eso. Saludos también para doña Manuelita, que nos mandó mensajitos, saluditos. Muchísimas gracias. A ver qué dice, Patito, mi canción Sopa de Caracol. Mi querido Ángel Emmanuel, gracias por sintonizarnos. Saluditos para Ángel Ruiz, bendiciones para ti, mi rey, cuídense mucho. A ver qué nos dice por acá. A ver, suéltalo.
3: Patito, me da mucho gusto saludarte. Ya tiene rato que estoy marcando, pero no me contesta.
1: Ay, Cheyo.
3: Cumplásme alguna melodía de Nelson Cancel ahí.
1: ¿Cuál quieres?
3: Caballo Viejo, porfa.
1: Caballo Viejo. Claro que sí, claro que sí. Saludos a Sergio. Sergio siempre nos sintoniza. Muchísimas gracias. Pónganse las pilas, muchachones. Pónganse las pilas.

Ya se compuso. Ya se compuso. Oigan, muchachones, nos vamos a una pequeña pausa, así que no se vayan, no se vayan, continúen con nosotros. ¿Sale? Soy Pati Torres, la Patito. Aquí suena, le qué buena.

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2: Son las 10 de la mañana con 51 minutos. 10 con 51.
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5: 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Las 10 con 54 minutos.

10 de la mañana con 55 minutos. Ay, ay, ay. Les voy a dejar con esto, que está a cargo del Grupo Maney. Bendiciones para todos ustedes. Sigan echando ganas, ¿eh? Ha llegado el momento de despedirme. Muchísimas gracias por haberme acompañado. Ha sido un placer haber estado con ustedes en esta hermosa mañana. Se siente rico, se siente agradable. Cuídense mucho. Bendiciones para todos ustedes. Recuerden dar tiempo de calidad. Soy Pati Torres, la Patito. Te dejo ráfagas de besos y abrazos. Y aquí suena la que buena.

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2: 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Las 11 en punto. 11 en punto.
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8: Fomentar la cultura testamentaria en Tabasco y apoyar la economía familiar es lo que pretende la campaña Septiembre, Mes del Testamento, que estará vigente durante todo este mes. Con esta campaña se mantendrá una tarifa general de 2.500 pesos, costo similar al aplicado el año pasado. Fomentar el testamento es que las personas aseguren sus bienes para el momento de su fallecimiento, que dejen por escrito y ante un notario a quien le heredan sus bienes cuando falten, para evitar diferencias y juicios caros a la familia. Por esta razón es que en reiteradas ocasiones se invita a todas las personas a que realicen su testamento con responsabilidad, pensando no solo en sus familiares, sino también en sus seres queridos. Septiembre, Mes del Testamento, es una campaña del Gobierno de México y el Colegio Nacional del Notariado que se lleva a cabo desde 2003 para fomentar que todos hagan su testamento. Uno de los principales beneficios es contribuir a la tranquilidad familiar y prevenir posibles litigios o disputas entre familiares. El documento permite que la voluntad de la persona sea respetada conforme a la ley y facilita el proceso de transmisión de sus bienes. Hasta el siguiente comentario.
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13: Las 11 con 6 minutos.
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0: Te desborda las 11 de la mañana, 7 minutos, 11 de la mañana, 7 minutos. Gracias por acompañarnos, gracias por estar en sintonía de la frecuencia 89.3 de tu FM. Bienvenidos, bienvenidas al show del Perico. Es un verdadero placer que me estén acompañando. ¿Cómo están? ¿Cómo les va? Bendecido jueves, señores. Y es 10 de septiembre, ¿cómo no?
1: Con salsa, alegría y mucho.
0: ¿Cómo les va?
1: Eli Marcelo Hernández.
0: Bienvenidos, señores, 9931-420265.
1: Conectando a la gente.
0: 9931-290933, nuestro teléfono. Repito, 9931-420265.
1: Que estás trabajando.
0: Y 9931-290933. Perico, buenos días. Saludos a todos los del departamento de CCC, en especial a Chuchito y a Guillén de su amigo Freddy Ixel. Saludos.
1: Se sienten en el corazón.
0: Ay, ay, ay.

Bienvenidos, señores, a todos los que nos acompañan en el transporte público, en el negocio, en el coche, en la casa, en oficina, en internet, en la web. De verdad, muchas gracias por su preferencia. Gracias por acompañarnos. Eli Marcelo te saluda, de apellido Hernández Cruz. Todos me dicen, me conocen.

0: ¡Ay, ay, ay! ¡Chelito Valiere! ¿Cómo andas, amigo? Buen día, mi hermano del alma. Saludos, bendiciones. Que Dios te cuide, que Dios te guarde. Y sea un maravilloso día para ti también, mi hermanito Piolín. Ya sabes que el aprecio, el amor se demuestra, Piolín. Y no se habla, así que creo yo que te lo he demostrado, amigo. Y recíproco de aquel lado, recibo lo mismo. Mi hermanito Chelo, saludos, amigo del alma. Sabes cuánto te amo, hermano. Como mi hermano de sangre. Como mi hermano de sangre, querido hermano. Saludos a ambos. A mi gran amigo del alma, Juanito, hermano del mismo dolor. Cristian, amigo mío, ¿dónde andas? Jesús, Alvarito. Lo sé, Michelito, y también ha sido demostrado de ambas partes. Saludos, mi hermano Barrueta, buenos días, ¿cómo estás? Un saludo muy especial para Emanuel Barrueta, saludos.
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0: Las 11 de la mañana, 11 minutos. 11 de la mañana, 11 minutos. Perico, buenos días. Quiero mandarle saludos a mi chorreada, que se llama Roberta Luna, de parte de... ¿qué? Ana Mixandro Damaris. Saludos a la Villa Luis Gil Pérez. Pon en voto el rola de los noventas. ¿Quieren noventía hoy? Pues va, sobre, noventiamos. ¿Cuál es el detalle? Ochenteamos y noventeamos, ¿qué les parece? Vamos, ochentía y noventía, va, sobre. Así me gusta, que ustedes propongan, este programa es de ustedes, yo solamente soy su empleado, pues. Ustedes lo hacen, ustedes lo han hecho el preferido, ustedes son los que me escuchan. Así que vamos a ochentía, vamos a noventía, sobre, usted pide, pero pídame ochenta y noventa, yo no estoy muy familiarizado. Porque yo soy del 84, pero ustedes sí.

0: Hola, hola.
1: ¿Me podría complacer con una canción?
0: Pero es 80 y 90, papá. Hoy es 80 y 90. 80 y 90.
1: 80 y 90.
0: Sí, pura ochentón y noventón. Pura música de los 80 y 90, papá.
1: La novela de los 80.
0: ¿Sobre cuál? ¿Cuál? ¿Cuál? Tú dime.
1: Ahí cualquiera nada más para escucharla, papá.
0: Sobre, papito. ¿Cómo te llamas, querido amigo, querido hermano?
1: Martínez Romero.
0: ¿Cómo?
1: José Manuel Martínez.
0: José, ¿y dónde andas, amigo? ¿Qué andas haciendo ahora?
1: Aquí estamos trabajando de guardia de seguridad.
0: Guardia de seguridad. Oye, muchos guardias de seguridad que también nos acompañan. Muchas gracias, mi hermano. Dios te bendiga en tu jornada.
1: Dale, igual.
0: Saludos, mi hermano, guardia de seguridad. Saludos. Muchos guardias también que nos acompañan. Muchísimas gracias.
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0: Vamos a abrir con una chida, ¿no? Una ochentona, una noventona, pero chidey.
3: Periquito,
0: de California, saludos, buenos días.
3: Buenos días, Periquito.
0: ¿Qué onda, mi hermano? ¿Quién habla?
3: Tu amigo, el taxista, el 1143.
0: 1143, ¿en qué te sirvo, querido amigo, querido hermano?
3: Hay una musiquita.
0: ¿Cuál quieres, brother? ¿Cuál? ¿80, 90, cuál?
3: Los 80, el polvo pica pica.
0: El polvo pica pica, ¿así se llama?
3: Así es.
0: Ok. A ver, espérame. El polvo pica pica. Lo canta Hombres G, ¿verdad?
3: Ángela, pero no la mía, sino la tuya.
0: pero es Devuélveme a mi chica, ¿no?
3: Ah.
0: Es así me apareció, Devuélveme a mi chica. Es esa, amigo.
3: Sí,
0: ok, aquí suena.
3: Hola, qué buena, Perico, bendiciones.
0: Saludos, carnal, saludito. Buenos días, buena mañana. Gracias por acompañarnos ya en esta mañana. Vamos a arrancar pues con algo. No sé si esta es 80, 90, pero bueno, sí se me hace que está de aquellos tiempos, cómo no, se me hace buena. Ahí va.

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2: Las 11 con 19 minutos.
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0: Oiga, las 11 de la mañana, 20 minutos. 11 de la mañana con 20 minutos. Gracias por acompañarnos. Gracias por estar en sintonía. 9931-290933 y 9931-420265. Es nuestro teléfono para que te reportes. 9931-290933 y 9931-420265. Recuerde, 80s y 90s, ¿eh? Buenas tardes, buenos días.
1: ¿Qué tal, Petiquito? Buenos días.
0: ¿Con quién tengo el honor, querido y fino amigo?
1: Con Lucio.
0: Lucio, ¿de dónde, mi estimado Lucio?
1: De Nacajuca.
0: Nacajuca, dígame, Lucio.
1: Ya ve que estás poniendo del 80 al 90.
0: La que tú quieras, amigo.
1: Hay una música que se llama La Canta del Inspector. Sé que es tarde ya.
0: Sé que es tarde ya.
1: Ajá, pero ¿para? La Canta del Inspector, creo.
0: Claro, permíteme. Sé que es tarde ya.

0: Inspector, es correcto, lo canta Inspector.
1: Así es.
0: Te la mando, amigo, te la mando.
1: Gracias.
0: Dios te bendiga, aquí suena.
1: La qué buena con el show de Perico.
0: Saludo a mi querido amigo, las 11 de la mañana, 21 minutos. 11 de la mañana, 21 minutos. Bueno.
2: Buenos días.
0: Hola, hola.
2: Buenos días.
0: Buenos días, amigo.
2: ¿Será que pueda poner una de Caifanes?
0: ¿Cuál de Caifanes, amigo?
2: La célula que explota.
0: Permíteme, voy a anotar para que vayamos en orden, ¿sale? Permíteme. La célula que explota. Sale, mi hermano, te la mando, ¿vale?
2: Gracias, gracias.
0: Saludos, mi querido amigo, buenos días. Buena mañana, 11 de la mañana con 22 minutos. Son ya las 11 de la mañana, 22 minutos. Vamos a mandarle las mañanitas a una persona muy especial. De parte de un caballero muy especial.
3: Estas son las mañanitas.
0: Que hoy está de manteles largos. Para esa bella dama que allá nos acompaña y que ella sabe quién es. Y también sabe del caballero que se lo envía. ¡Felicidades, eh!
3: Despierta, mi bien, despierta. Mira.
0: Un abrazo allá para esa bella dama. De parte de un caballero que lo quiere mucho y que te desea lo mejor del mundo, ¿sale? 11 de la mañana, 23 minutos, 11:23, vámonos. Hoy estamos ochenteando, noventeando, para relajar la vena, es jueves y es el show del Perico. ¿Dónde anda Juanito?

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9: Las 11 con 29 minutos.
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7: Las 11 con 33 minutos.
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0: Oiga, son ya las 11 de la mañana, 34 minutos. 11 de la mañana ya con 34 minutitos. Ya 9931-2909-33. 9931-420265. Recuerde que estamos ochenteando y noventeando el día de hoy. Amanecieron con ganas de ochentear, con ganas de recordar. Y claro que se vale. Claro que me agrada la idea. Para variar, ustedes saben que... que cada día es diferente y aquí los que mandan son ustedes, pues, oiga. Bueno. Hola, hola. Buenos días, amigo.
1: Me podría complacer con la de Cama de Rosas. De
0: ¿cuál? Bon Jovi. ¿Cuál?
1: Cama de Rosas.
0: Permíteme, voy a anotar porque debo la célula que explota. Sí. Cama
1: de Rosas.
0: Cama de Rosas, Bon Jovi.
1: Así es.
0: Oye, ¿ese qué es? ¿80 o noventón?
1: Como ochentón.
0: Como ochentón, ok. Te la busco, amigo, ¿sale?
1: Gracias.
0: Dios te bendiga, amigo. Saludos. Buena tarde.
2: Pequito, buenas tardes.
0: Buenas tardes, querido amigo.
2: Me complace con la canción Pobre Soñador con el Tri de Alex Lora.
0: Pobre Soñador. Ok. Voy anotando aquí para que nos vayamos en orden. ¿Sale, mi querido amigo?
2: Claro que sí, Pedro. Dios les bendiga.
0: Igualmente, mi hermano del alma, buenos días, excelente jueves, ya es 10 de septiembre. Bienvenidos al show del Perico, bienvenidos a su casa, su frecuencia. Gracias por acompañarnos. Vamos a escuchar esto porque regresando le vamos a dar gracias a Dios. Gracias al patrón, gracias al Rey de Reyes, la célula que explota. Son ya las 11 de la mañana, 35 minutos. 11 de la mañana, 35 minutos. Es el show del Perico. Buenos días, buena mañana, no le cambies. Ya arrancó el show del Perico.

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9: 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Las 11 con 42 minutos.
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Oh, Padre amado, Creador del cielo y de la tierra, como todos los días, como todas las mañanas, es momento de darte las gracias, Padre misericordioso. Como tú ya conoces el corazón de cada uno de nosotros, Padre, pero que hoy queremos externártelo en voz alta, Padre misericordioso. En lo personal declaro mi honra, declaro mi gloria y declaro mi amor hacia ti, Padre Santo, en el nombre de Jesús, gloria a Dios. Señor, hoy vengo ante ti, primero que nada para implorarte, Padre misericordioso, por mi egoísmo, por mis envidias, Señor. Lo declaro ante ti y ante mis hermanos e hijos tuyos, Señor. Ayúdame a ser cada día mejor persona, mejor padre, mejor hijo, mejor hermano, mejor amigo, mejor compañero, mejor hijo tuyo, Padre Santo. Hoy te pido por mis egoísmos, por mis envidias. Y hoy quiero pedirte, Padre Santo, para que me ayudes a aceptar tu voluntad. Y es que hoy me presento delante de ti con el corazón abierto, sin esconderte nada. Porque tú conoces mis pensamientos, mis preocupaciones, mis deseos también. Y también esos sueños que llevo dentro y que muchas veces quiero que se cumplan a mi manera. Pero hoy quiero aprender a decirte con sinceridad. Sí, Padre. Quiero aprender a decirte con sinceridad. Señor, que se haga tu voluntad y no la mía. Ayúdame a aceptarla, Señor. Aunque muchas veces no entienda tus caminos, ayúdame a confiar. Aunque las cosas no sucedan como yo esperaba, dame la paciencia para aceptar que tú me ves más allá de lo que yo puedo ver. A veces quiero respuestas inmediatas. Quiero saber qué va a pasar mañana. Quiero tener el control de mi vida y decidir cuál debe ser el camino, pero hoy suelto ese control y lo pongo en tus manos, Señor. Sí, Padre, en tus manos. Padre misericordioso, tomas mis planes, Padre. Toma mis preocupaciones, toma mis proyectos, toma mis deseos, mis miedos, aquello que no puedo controlar. Si algo que estoy pidiendo no me conviene, no permitas que lo obtenga solamente porque yo lo deseo. Si una puerta no viene de ti, dame la fuerza para aceptar que permanezca cerrada. Y si una puerta viene de ti, dame la fe para atravesarla aunque tenga miedo. Cuando yo quiera correr, enséñame a esperar. Cuando quiera rendirme, dame fuerzas. Cuando quiera insistir en algo que tú no estás apartando de mi camino, dame humildad para soltarlo. Señor, no quiero solamente pedirte que hagas realidad mis deseos. Quiero aprender a desear aquello que tú quieres para mí.
Cambia mi corazón para que pueda aceptar tu voluntad. Si tengo que esperar, enséñame a esperar. Si tengo que comenzar de nuevo, dame valor. Si tengo que dejar algo atrás, dame fortaleza. Si tengo que perdonar, dame un corazón humilde. Si tengo que cambiar, dame disposición. Si tengo que caminar por un camino que no comprendo, quédate conmigo y no permitas que me aparte de ti. Padre, cuando llegue la incertidumbre, recuérdame que tú sigues teniendo el control. No quiero vivir desesperado por lo que todavía no sucede. No quiero perder la paz tratando de controlar lo que solamente tú puedes resolver. Hoy te digo, hágase tu voluntad en mi vida, en mi familia, en mis decisiones, en mis proyectos y en mi futuro. Y si tu respuesta es diferente a la que yo esperaba, ayúdame a confiar en que también puede ser una respuesta de amor. Porque quizás yo estoy mirando solamente el día de hoy, pero tú ya conoces el mañana. Señor, dame una fe que no dependa de que las cosas salgan como quiero. Dame una fe que permanezca firme, incluso cuando no entiendo. Quiero poder decirte con todo mi corazón, Padre, yo confío en ti. No entiendo todo, pero confío. No sé qué viene, Padre, pero confío. No sé cómo lo harás, pero confío. No sé cuándo llegará la respuesta, pero esperaré en ti, Padre. Y cuando mis propios deseos quieran tomar el control nuevamente, recuérdame que mi vida está más segura en tus manos que en las mías. Hoy entrego mi voluntad a ti. Que se haga tu voluntad y no la mía. Porque tú sabes lo que necesito. Tú sabes lo que me conviene. Tú conoces mi camino. Tú conoces mi corazón. Y aunque no vea todavía el propósito, lo que estoy viviendo, ayúdame a caminar con fe, paciencia y esperanza. Quédate conmigo, Señor. Guía mis pasos. Corrige mis caminos. Protege mi corazón. Y dame la serenidad para aceptar a aquellos que no puedo cambiar. Hoy no quiero pedirte que hagas las cosas a mi manera. Hoy quiero pedirte que me enseñes a caminar a tu manera, Padre. Sí, Padre mío. Hoy no quiero pedirte que hagas las cosas a mi manera. Hoy quiero pedirte que me enseñes, que me guíes a caminar a tu manera. En tus manos pongo mi vida, mis preocupaciones y mi futuro. Hágase tu voluntad, Señor, aquí, en la tierra, como en el cielo.

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4: Las 11 con 55 minutos.
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0: Oiga, son ya las 11:56, 11:56 ya. Estamos ochenteando, noventeando. Será la última, señoras y señores. Ya nos estamos despidiendo de los 80, de los 90 con esta primera hora. Gracias. Quedaron varias pendientes, ¿eh? Nos vamos ahí con Cama de Rosas de Bon Jovi. Me quedó pendiente Pobre Soñador, el Tri, Muralla Verde para mi hermano Juanito. Me quedaron varias pendientes, ¿eh? Pero le prometo que vamos a programarlo. 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Señoras y señores, son ya las 11:57. 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
0: Las 11:59.

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3: Son las 12:02. 12:02. Así es, 12:02.
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5: Fomentar la cultura testamentaria en Tabasco y apoyar la economía familiar es lo que pretende la campaña Septiembre, Mes del Testamento, que estará vigente durante todo este mes. Con esta campaña se mantendrá una tarifa general de 2.500 pesos, costo similar al aplicado el año pasado. Fomentar el testamento es que las personas aseguren sus bienes para el momento de su fallecimiento, que dejen por escrito y ante un notario a quien le heredan sus bienes cuando falten, para evitar diferencias y juicios caros a la familia. Por esta razón es que en reiteradas ocasiones se invita a todas las personas a que realicen su testamento con responsabilidad, pensando no solo en sus familiares, sino también en sus seres queridos. Septiembre, Mes del Testamento, es una campaña del Gobierno de México y el Colegio Nacional del Notariado que se lleva a cabo desde 2003 para fomentar que todos hagan su testamento. Uno de los principales beneficios es contribuir a la tranquilidad familiar y prevenir posibles litigios o disputas entre familiares. El documento permite que la voluntad de la persona sea respetada conforme a la ley y facilite el proceso de transmisión de sus bienes. Hasta el siguiente comentario.
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2: Las 12 con 6 minutos.
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0: Son ya las 12:07, 12:07. Gracias por acompañarnos, 9931-290933, 9931-420265. Repito, 9931-290933 y 9931-420265. Gracias por acompañarnos, gracias por estar en sintonía de la frecuencia 89.3 de tu FM. Ya estamos en los duelos. Saludos allá para mi querido amigo Juanito, que nos escucha en Los Pichucalcos ahora. Gracias, amigo. Bueno.
1: Sí, bueno.
0: Buenas tardes, fino amigo.
1: Muy buenas tardes, Periquito.
0: Buenas tardes. Buenas tardes, amiguito chulo.
1: Sí, mandándote un saludo, Periquito.
0: Sí, Pikachu. Pikachu. Oye, qué milagro, Pikachu. ¿Cuánto tiempo, hermano, sin saber de ti? ¿Qué te has hecho?
1: Aquí en la chamba, como siempre.
0: Órale, Pikachu, qué gustazo. ¿Dónde andas ahora, amigo?
1: Allá mismo, donde te esperábamos.
0: En la República Hermana de Chiapas, ¿va?
1: Así es.
0: Órale, Pikachu, dime, ¿en qué te sirvo, amigo?
1: No, nada más para saludar ahorita que andamos para acá por la capital.
0: Órale, gracias.
1: Dale, te mando un fuerte abrazo.
0: Ajá, gracias, amigo, gracias. Igualmente, ¿alguna cancioncita para duelo que desee usted, caballero?
1: No, ahorita no tengo
0: ni una. Órale pues, amigo, Dios te bendiga. Y aquí suena
1: la que buena
0: con el show del Perico Pikachu. Saludos, amigo. Son las 12:09, 9931-290933, 9931-420265. Buenas tardes.
2: Buenas tardes, Periquito.
0: Buenas tardes, querido amigo.
2: Duelo, la de Broche de Oro de la Tracalosa.
0: Broche de Oro de la Tracalosa de Monterrey. Ok. Ah, te la mando a mi fino amigo.
2: Gracias.
0: Órale, buen día.
2: Igual.
0: Saludos, amigos, saludos. Broche de Oro de la Tracalosa se programa para que sea la opción número uno. Ok, Broche de Oro. Listo, vamos a ver por acá quién nos llama. Bueno. Hola, hola.
3: Hola, hola, hola.
0: Buenas tardes, amigo. ¿Quién habla?
3: Habla Manuel.
0: Manuelito. ¿Qué onda, Manuelito?
3: Nada, queremos aquí que nos ponga ahí una de Paquitas de Aquilo. A duelo ahí.
0: Paquitas de Aquilo, claro que sí. Cuenta con ellos, Manuelito. Cuenta con ellos, ¿sale?
3: Dale, va.
0: ¿Algo más, hermano, en lo que yo te sirva?
3: Nada más esto, pues.
0: Órale, pues, Manuelito. Pacas de Aquilo, sí. Te la mando a duelo. Aquí suena. La que buena con el show del Perico es la 1.

0: Ahí se fue, señores, ahí se fue. 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Lavandería Sí lo es. ¡Vámonos al duelo! ¿Quién dijo yo, damas y caballeros? ¿Quién dijo yo? ¿Quién dijo yo? Las 12:12, 12:12, 99:31, 29:09:33 y 99:31, 420265. Repito, 99:31, 29:09:33 y 99:31, 420265. Son las 12:12. Buenas tardes.
1: La dos,
0: sale mi hermano, aquí suena.
1: ¡Qué buena con el show del Perico!
0: Saludos por la número 2 votando, mi compa. Listo, ya está. Son las 12:12. 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Buenas tardes. La 1, la 2.
2: La 1.
0: Aquí suena.
2: Qué buena, como el show del Perico.
0: Ya estamos 1-1. Buena tarde. La 1, la 2.
3: La 2,
0: mi hermano. Y aquí suena.
3: ¡Qué buena!
0: Con el show del Perico, ya estamos 2 para pacas de Aquilo y 1 para broche de oro. Buena tarde, la 1, la 2.
3: La 2.
0: La 2, aquí suena.
3: ¡Qué buena!

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3: Las 12 con 19 minutos.
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0: Oiga, las 12:20, 9931-290933, 9931-420265. Repito, 9931-290933 y 9931-420265. Gracias por acompañarnos. Que dice, hola, soy ganador de 2 boletos, ¿puedo pasar a buscarlos a la 1 de la tarde? Es que a esa hora voy saliendo de mi trabajo. Sí, de 9 a 2 de la tarde, de 9 a 2, de 9 a 2 de la tarde y de 5 a 8. Es el horario que están los chicos porque también van a comer y tienen derecho, ¿ah? De 9 a 2 y de 5 a 8 de la tarde es el horario para recoger sus boletos. De 9 de la mañana a 2 de la tarde y de ahí de 5 de la tarde a 8 de la noche. Es el horario para recoger sus boletos. Bueno.
1: ¿Qué onda, periquito?
0: ¿Qué onda, hermano? ¿Cuál sería tu duelo, viejo?
1: Una de la Tracalosa, par de cerdos.
0: Par de cerdos de la Tracalosa. Ok, nos vamos con par de cerdos y aquí suena...
1: La que buena con el show del Perico.
0: Saludos, mi hermano. Buena tarde. Hola, hola. Buenas tardes, bella dama.
2: ¿Será que me puede poner una música?
0: Una musiquita para duelo. ¿Cuál sería, corazón?
2: La de los Acostas.
0: Sí, ¿cuál de los Acostas, muñeca?
2: La que dice, nuestro amor no pudo.
0: Dame nombre, mi vida, porque no me sé las letras. Dame nombre y con todo gusto te la mando.
2: La que dice, nuestro amor no pudo ser.
0: Nuestro,
2: es de los Acosta.
0: Nuestro amor no pudo ser, así se llamará. Bueno, ahorita la buscamos, ¿sale?
2: Sí.
0: Ok, gracias.
2: Bueno,
0: adiós. Son las 12:21. ¿Cuál es esa, Cristian? Nuestro amor no pudo ser, ¿cómo se llama? Tú que te la sabes de todas, todas, y si no lo inventas, ¿cómo se llama esa rolita, nuestro amor no pudo ser? ¿Cómo se llama esa, Cristian? O así se llama. Es que me mandó, creo, la letra, ¿no? Son las 12:22. 12:22. Vámonos primero con esto de la

Bueno, me manda esta, Nuestro Amor No Pudo Ser, de los Acostas, se llama Amor Imposible. Ojalá y sea esa, amiguita. Es la que me mandó por acá esta. Es la dos.

0: Son ya las 12 con 23 minutitos, 12:23, 99-31, 29-09-33 y 99-31, 420265. Buena tarde, ¿la 1 o la 2?
1: La 2.
0: La 2, y aquí suena.
1: La que buena con el show del Perico.
0: Eso, mi hermano, gracias por participar, gracias. Buena tarde, ¿la 1 o la 2?
2: La 2, Perico, la 2.
0: La 2, y aquí suena.
2: ¡Qué buena!
0: Con el show del Perico, muchas gracias, querido amigo, querido amiga. Ahí estamos ya con nuestra siguiente llamada. Buena tarde, la 1, la 2.
1: La 2, Perico, la 2.
0: La 2, y aquí suena. Ya está, mi hermano. Vámonos a una pausa, regresamos. Con los Acosta, son las 12:24.
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14: Las 12 con 28 minutos.
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17: Las 12 con 37 minutos.
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0: Oiga, son ya las 12 con 37 minutos, 12 del mediodía, 37 minutitos ya, 99-31-2909-33. 99-31-420265. Repito, 99-31-2909-33 y 99-31-420265. 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Son ya las 12 con 39 minutitos. Buena tarde.
1: Buenas tardes, Erico.
0: Hermano del alma, dígame usted, ¿cuál sería su duelito, amigo?
1: Una rolita ahí de Juan Luis Guerra.
0: ¿Se llama?
1: Burbuja de amor.
0: Burbujas de amor. Ok, Juan Luis Guerra, nos vamos con ella, con la número uno, ¿sale?
1: Sale.
0: Listo, amigo, gracias. Vámonos a esperar la llamada número dos para ver con qué rolita la vamos a enfrentar. ¡Saludos a mi hermano Álvaro! ¿Qué dice mi hermanito Álvaro? Saludos, carnal. Bendiciones allá para mi compa Álvaro. Álvaro, buena tarde.
2: Buenas tardes, Perico.
0: ¿Cuál sería la dos, fino amigo?
2: Una de Camilo VI, tarde o temprano.
0: ¿Camilo VI?
2: Tarde o temprano.
0: Camilo VI, tarde o temprano. Ok, la mandamos a duelo, amigo.
2: Estamos con el show del Perico.
0: Saludos, mi hermano. Es la número uno.

0: Ahí está, bandita, ahí está. Usted elige, usted manda y usted ordena. Usted es el que decide aquí en este programa 1241. Las 12:41 minutos. Buena tarde, la 1, la 2.
1: La 1 de Juan Luis Guerra. Buenas tardes, Dios me lo bendiga a todos.
0: Gracias, mi hermano. Buenas tardes. Buena tarde, la 1, la 2.
2: La 1.
0: La 1, aquí suena.
2: La qué buena.
0: La qué buena con el show del Perico. Gracias. Vámonos. Siguiente llamada: 9931-290933 y 9931-420265. Estamos ya aquí con ustedes: 9931-290933. Buena tarde. ¿La 1 o la 2?
1: La 2, mi estimado Periquito.
0: La 2, mi hermano, aquí suena. Eso, mi hermano, eso, ahí está, votando por la número 2, mi compa. Vamos a esperar porque ya se puso 2-1, ganando Burbujas de Amor 2. Y la de Tarde o Temprano, Camilo VI lleva 1. Buena tarde, la 1, la 2.
1: La 2.
0: La número 2, y aquí suena.
1: La que buena.
0: Se empató el duelo, esta llamada decide, estamos 2-2 ya. Buena tarde, la 1, la 2.
3: Buenas tardes, la 2, la 2.
0: La 2, aquí suena.
3: Con el show.
0: Eso, mi hermano, 18 minutos para que nos den ya la 1 de la tarde, 18 y la 1 de la tarde, 9931-290933. 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
14: Las 12 con 50 minutos.
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14: Las 12 con 52 minutos.
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0: Son ya las 12:53 minutos. Vámonos a nuestro último duelito, damas y caballeros. Buena tarde.
1: Buenas tardes, Periquito.
0: Querido amigo, buenas tardes. ¿Con qué nos vamos a despedir? ¿Con qué duelo?
1: Hay una canción de Juan Gabriel que se llama No me arrepiento de nada.
0: No me arrepiento de nada.
1: Sí, en el Palacio de Bellas Artes.
0: No me arrepiento de nada, Juan Gabriel. Te la busco, amigo, ¿sale?
1: Sale, Periquito, gracias.
0: Dios te bendiga. Saludos igualmente, amigo. Bueno.
2: Sí, buenas tardes, Perico.
0: Buenas tardes, querido amigo.
2: Sí, podría poner para verlo la de Entre tú y yo de Grupo Brindis.
0: Entre tú y yo de Grupo Brindis. Ok, te la mando a duelo.
2: Dale, muchas gracias. Y aquí suena la Qué Buena con el show del Perico.
0: Eso, mi hermano, eso. Así se responde Entre tú y yo de Grupo Brindis. Ya la tenemos ubicada. Y esta es la de No me arrepiento de nada, Juan Gabriel. Vámonos pues entonces con esto que es de Juanga, No me arrepiento de nada. Es la opción número uno, son las 12:55, es la 1.

0: brindis entre tú y yo. Buenas tardes, la 1, la 2.
1: La 1.
0: La número 1, aquí suena.
1: La que buena con el show del Perico.
0: Sale mi hermano, ya está votando por la número 1. Son las 12:56, 4 minutos y las 1 de la tarde, la 1 de la tarde ya, señores. Buenas tardes, la 1, la 2.
1: La 1.
0: La 1, aquí suena.
1: La que buena con el show del Perico.
0: Eso, mi hermano del alma. Buenas tardes, la 1, la 2.
1: La 1, por favor, Periquito.
0: La 1, por favor, aquí suena.
1: La que buena con el show del Perico.
0: Vámonos entonces con esto de Juan Gabriel. Se llama No me arrepiento de nada. ¡Vámonos! ¡Vámonos!

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4: Fomentar la cultura testamentaria en Tabasco y apoyar la economía familiar es lo que pretende la campaña Septiembre, Mes del Testamento, que estará vigente durante todo este mes. Con esta campaña se mantendrá una tarifa general de 2.500 pesos, costo similar al aplicado el año pasado. Fomentar el testamento es que las personas aseguren sus bienes para el momento de su fallecimiento, que dejen por escrito y ante un notario a quien le heredan sus bienes cuando falten, para evitar diferencias y juicios caros a la familia. Por esta razón es que en reiteradas ocasiones se invita a todas las personas a que realicen su testamento con responsabilidad, pensando no solo en sus familiares, sino también en sus seres queridos. Septiembre, mes del testamento, es una campaña del Gobierno de México y el Colegio Nacional del Notariado que se lleva a cabo desde 2003 para fomentar que todos hagan su testamento. Uno de los principales beneficios es contribuir a la tranquilidad familiar y prevenir posibles litigios o disputas entre familiares. El documento permite que la voluntad de la persona sea respetada conforme a la ley y facilita el proceso de transmisión de sus bienes. Hasta el siguiente comentario.
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10: 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La una con 5 minutos.
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0: Jamás. Oiga, son ya la una de la tarde con seis minutitos. La una de la tarde con seis minutitos. 9931-2909-33. 9931-420265. Es el teléfono para que te reportes. Gracias por acompañarnos. Muy buenas tardes. Hola, hola. Buenas tardes.
1: Una rola de las viejitas, por favor, con José José.
0: ¿Cuál quiere usted, querido y fino amigo?
1: Se llama Sabrás que te quiero.
0: Sabrás que te quiero, de José José. José. Ok, Sabrás que te quiero, José José. Te la mando, amigo, ¿sale?
1: Aquí suena la qué buena con el show de papá.
0: Eso, mi hermano, eso, eso. Listo, listo, listo. Sabrás que te quiero, José José. Ok, te la vamos a mandar con muchísimo gusto. Chepe Chepe, para arrancar con esa, cómo no. Tenemos llamadita telefónica. Permítame tantito, por favor. Permítame tantito. Buenas tardes.
2: Buenas tardes, Periquito. ¿Con una rolita?
0: ¿Cuál rolita quieres, amigo?
2: Lágrimas de mi barrio, de Cornelio Reina.
0: Lágrimas de mi barrio, Cornelio Reina. Ok. Te la mando, ¿sale?
2: Sale, gracias, Periquito.
0: Órale, mi hermano, saludos, bendiciones, aquí suena.
2: La qué buena con el show de Perico.
0: Saludos, mi hermano, buena tarde.
3: Buenas tardes.
0: Querido amigo, buenas tardes.
3: Para mandarle saludos a la linda dama, ¿puedo?
0: Claro, adelante.
3: Pues que la quiero esa dama, que la aprecio. Lo unió el destino. El destino lo unió. Y le mando unos abrazos.
0: Ok.
3: Una dedicación cuando vayas conmigo con José José.
0: Cuando vayas conmigo, Chepe Chepe. Ok, amigo, salió tu saludo al aire, hermano del alma. Buenas tardes. Saluditos, y aquí suena la qué buena con el show del Perico. ¡Vámonos! 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

0: Vámonos pues con esto de Chepe Chepe, Sabrás que te quiero, es José José.
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2: La una con 15 minutos.
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Oiga, son ya la 1:16 1:16. 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
0: Vamos a marcar para pedir tu rolita. Estamos en las viejas. Gracias por acompañarnos. Gracias, gracias, gracias. Dice por acá, Perico. Voy a sacar a la venta el lunes Mondongo en verde. Soy Miguel Hernández. Igual a la Chaki, al Topito, para que lo prueben gordito. Adelante para ellos, mi gordo. Adelante, bienvenido será. Porque yo el mondongo en verde, negativo, gordo. Negativo, no lo como. En rojo sobre, pero en verde sí no, mi gordo. Cuando tengas en rojo, cuando hagas en rojo sobre. Bueno.
2: Una rolita, Perico.
0: Sí, hermano, ¿cuál sería?
2: Te llegará una rosa.
0: Ajá.
2: Alberto Cortés.
0: Te llegará una rosa, Alberto Cortés. Ok, te la mando. Saludo a mi hermano. Te llegará una rosa, Alberto Cortés.
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0: Ahí vamos, pues entonces son ya la 1:00 p.m, 19 minutos. Vámonos, pues, Alberto Cortés. Te llegará una rosa.

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3: La una con 24 minutos.
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7: Vamos a mandarle esto allá a Juanito, que anda inspirado, anda romántico, anda poético allá para la dama doña Olivia. Y para Juanito, mi amiga, mi esposa y mi amiga.

0: Ahí se fue, señores. Con esto vamos a cerrar con broche de oro las viejas del Perico. Andas poético, Juanito. Andas romántico. Andas inspirado. Andas inspirado, mi Juanito. Qué bueno, mi gran hermano, mi gran pana y amigo del mismo Dolorzazo, cómo no. Gracias por acompañarnos, gracias por estar en sintonía de la frecuencia 89.3 de tu FM. Buenas tardes. Permítame tantito, por favor. Buenas tardes.
1: Buenas tardes, ¿me podría poner mi última caravana?
0: Cómo no, se la mando en breve, amigo. Saludos.
1: Gracias, Perico. Y aquí suena la que buena con el show del Perico.
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0: La 1:29, la 1 de la tarde con 29 minutitos. La 1 de la tarde con 29 minutos. Vamos a irnos a la pausa comercial. Vamos a regresar con esta última media hora de el show del Perico. Buenas tardes, le mando una roleta, por favor, una página más de los cadetes de Linares. Saludo desde Monterrey. De tiro lo dicho, hermano. Mejor la de Fue un Café de los Upson Boys. Ok. Listo. Vámonos a la pausa. Volvemos. Son ya la 1:29.
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22: La 1:33.
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0: Saludos, señores. La 1:34 p.m. Qué bueno. Hoy es la premier del circo, correcto. 8:30 de la noche, Juanito. Ahí disfrútalo. Ahí me avisas cómo está. Si está padrísimo, que no lo dudo. Para ir nosotros el sabadito, para ir allá con los pequeños. Para ir con los pequeños el sabadito. Primeramente Dios, claro. Oiga, son la 1:34 p.m. 1:34 p.m. La 1:34 p.m. En GMW, WM, Weekend está aquí, del 10 al 13 de septiembre. 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Bueno, buenas tardes.
1: Buenas tardes, Perico.
0: Buenas tardes, amigo.
1: Una canción, Perico, antes que te vayas.
0: Si no me voy todavía, gordo. O ya me estás corriendo.
1: Ya faltan 20, ya faltan 20 minutos.
0: Dime, hermanito.
1: Una de los temerarios, si te puede, Periquito.
0: ¿Cuál quieres de los temerarios, amigo?
1: La mujer de los dos.
0: Sobre la mujer de los dos de los temerarios. Te la mando fino, amigo.
1: Gracias, Perico.
0: Saludos, mi hermano, saludos. La mujer de los dos de los temerarios. Son la 1:35 p.m. La 1:35 p.m. ¿Cómo andamos? Saluditos allá para todos mis amigos que van en el tráfico de la salida de escuela, hombre. Qué bárbaro, se pone machín, ¿eh? De lunes. Vámonos, 24 y las 2, se llama la mujer de los dos, los temerarios.

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8: La una con 43 minutos.
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0: Una de la tarde, 43 minutos. La una de la tarde con 43 minutitos ya. 9931-290933. 9931-420265. Repito, 9931-290933 y 9931-420265 es nuestro teléfono para que te reportes. Gracias por continuar con nosotros, gracias por acompañarnos. El show del Perico. Pida su rolita, dice, y mi canción Lágrimas de mi barrio de Cornelio Reina. Ok, la debemos, va. Periquito, buenas tardes, un saludo para la banda del área norte de parte de Pepinillo Rick. Buenas tardes, Perico, le podrías mandar saludos a los mecánicos que están abajo del puente Los Claustros, Villahermosa, Tabasco, excelente servicio, que te escuchan todas las mañanas. ¡Bendiciones!
1: Hay mucho corazón, Eli Marcelo.
0: Buenas tardes, Perico, ¿será que me puedas complacer con una canción de Los Ángeles de Charlie Búsqueda? Saludos también al Convoy Payaso, que viene módulo que viene modulando la 57 de Escárcega Villahermosa de parte de Corazón, que vamos modulando la 57. Aquí suena la Qué Buena con el show del Perico. Buenas tardes, Perico, saludos para todos. Marce, Santi, Leonor, Marianita, pues dentro de un rato de regreso a casa. Soy Laura Bastar, la canción Volveré de mi viaje en Cancún suena la Qué Buena. Periquito, saludos para Chacalita y al Topo, que los saludé hace un rato, que fui por mis boletos. Saludos por ahí. Eso, gracias, compadre. Gracias por escucharnos y venir por tus boletos. Ya nos vamos, señores, al siguiente tema. Lágrimas de mi barrio de Cornelio Reina, que la debemos, ok. Debemos Lágrimas de mi barrio. Lágrimas de mi barrio de Cornelio Reina. Lo tengo con Lupillo Rivera. Acá está. Ya la encontré, Goro. Tranquilo. La 1:46.

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5: La una con 50 minutos.
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0: Señoras y señores, la una de la tarde, 51 minutos. La una de la tarde con 51 minutitos. ¿Cuál va a ser el menú hoy, Juanito? ¿Qué va a ser el menú hoy antes de venirte al circo? Ah, un caldito de gallina, me imagino, ¿eh? Saludos allá para los tectuapanes, Pichucalco, Jorge Camacho, Juárez, Reforma, Ixtacomitán. Saluditos. Saludos, mi hermano, para el Chelo y los chinos. Un abrazo, mi hermano. Muchas gracias. Ya nos vamos. Vamos a despedirnos con dos musiquitas. Bueno, con dos. Da para dos. Sobreproducción, da para dos, dice la banda. Vámonos ya, señores. Ya nos vamos. Gracias a todos y todas por habernos acompañado estas 3 horas de programa. Solamente 8 minutos y nos dan las 2 de la tarde. Y por supuesto que ya viene el chichero de la chacala. Ya viene el chichero de la chacala para que usted aproveche. Saluditos allá para el chichero de la chacala. Saludos a la familia. Aquí estoy con mi papá y mis hermanos en Cárdenas, dice mi buen George. Saludos, mi querido Jorge. Un abrazo a mi hermano. Dios te bendice. Hasta Cárdenas, Tabasco, mi fino querido amigo, sabes que aquí vives y no pagas renta, carajo. Saludo a mi George y a toda la familia, a tu papá, a tus hermanos. Bueno.
1: ¡Rico! ¡Mi última caravana!
0: Mi última caravana. Ok, nos vamos, hermano, con mi última caravana. ¿Sale?
1: Gracias, Perico.
0: Dios te bendice. Saludos. Saluditos, mi última caravana. Ok, ya nos vamos, señores. Esta y una última, ¿cuál sería? Buena tarde, ¿cuál sería la última, amigo?
2: ¿Qué onda, gordito?
0: ¿Gordito? ¿Qué hiciste, Chuchito? ¿No te habías reportado, gordo?
2: Papá Perico, no te vayas.
0: Oye, ahí está Mamiringa, ¿va?
2: Ahí está, se está escuchando.
0: Oye, Mamiringa, dejaste ahí el tesoro, Mamiringa. Ahí estaba Juanito que se iba a aventar el tiro.
2: Pues dice que no, nunca se pusieron de acuerdo, dice.
0: No, es que Juanito dijo sobre dónde le transfiero, pero sin bendición, sin bendi.
2: Ah, pero es que tampoco la vino a ver, a pretenderla, para ver quién se convence.
0: Es que Mamiringa se cierra gacho, si ya Juanito ahí estaba ya listo.
2: Nah, pues es que pierde, se ofrece.
0: Ibas a caer bien, Mamiringa, ibas a caer bien.
3: Es que quiero primero conocerle y tratarlo bien, a ver cómo es o cómo.
0: Ah, bueno, sí.
2: No reconocerse ni modo de que vayan a...
0: Sí, claro, tienes que verlo, tienes que conocerlo, si es guapo, sí. Si qué onda, claro.
2: Pues sí, papi, digo, papá Perico.
0: Tienes razón. ¿Cuál canción, Chuchito?
2: Si no va, mande.
0: ¿Qué onda? ¿Cuál canción quieres, amigo?
2: La última de La Mesa del Rincón, si se puede.
0: ¿La cuál?
2: La Mesa del Rincón.
0: La Mesa del Rincón, ok. La Mesa del Rincón de Los Tigres del Norte.
2: Ya está.
0: Te la mando, fino amigo, y aquí suena.
2: Qué buena con el show del papá Perico.
0: Saludos, mi querido amigo. Gracias, buenas tardes, buen provecho. Dios te bendiga. Dios me los cuide, Dios me los bendiga. Gracias, la 1:55. Ya me voy. Adiós.

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9: Las 2:05.

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5: Oh, deliciosa.

0: La pausa es breve. El Shishero es completo. Regresamos.
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7: Fomentar la cultura testamentaria en Tabasco y apoyar la economía familiar es lo que pretende la campaña Septiembre, Mes del Testamento, que estará vigente durante todo este mes. Con esta campaña se mantendrá una tarifa general de 2.500 pesos, costo similar al aplicado el año pasado. Fomentar el testamento es que las personas aseguren sus bienes para el momento de su fallecimiento, que dejen por escrito y ante un notario a quien le heredan sus bienes cuando falten, para evitar diferencias y juicios caros a la familia. Por esta razón es que en reiteradas ocasiones se invita a todas las personas a que realicen su testamento con responsabilidad, pensando no solo en sus familiares, sino también en sus seres queridos. Septiembre, Mes del Testamento, es una campaña del Gobierno de México y el Colegio Nacional del Notariado que se lleva a cabo desde 2003 para fomentar que todos hagan su testamento. Uno de los principales beneficios es contribuir a la tranquilidad familiar y prevenir posibles litigios o disputas entre familiares. El documento permite que la voluntad de la persona sea respetada conforme a la ley y facilita el proceso de transmisión de sus bienes. Hasta el siguiente comentario.
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8: Las 2 con 13 minutos.
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0: Ya ni modo, ya le tuve que hacer su pedido de su iPhone 18 que quiere el niño, ¿verdad? Quiere su iPhone 18, quería el Fold y dije, no, no me va a alcanzar. Ya tuve que vender la mitad de mi cuerpo para el 18. Me tengo que quedar con algo, si no. ¡Ay, ay, ay! Dice. ¿Quieren que le ponga las mañanitas para Betty, que cumple 35 años? Que le ponga las mañanitas, dice. Y por ahí uno pidió la canción, algo de Chemaney, dice. Que quiere la de Yuca, dice. Ahorita te la vamos a poner. ¡Tiene hambre! Tenemos a alguien de la línea telefónica. Saludamos y decimos. Bueno.
1: ¿Qué onda?
0: ¡Casey! ¡Chucho! El hijo más grande del topo.
1: Y del perico también.
0: No, nada más el topo. Porque el hijo más grande de perico es este. René.
1: ¿Cómo te digo, papi perico?
0: Nada, tú nada más tienes tu papi topo. Papi perico, papi perico es.
1: Ya me dijo, hijo. Ahorita que le llamo ya me dijo, hijo.
0: Fue por cortesía, pues.
1: Ah, ¿cómo te eso?
0: Nada, eso ya lo arreglas en su hora. Ahorita es mío. Mío.
1: Ah, bueno, pues.
0: Mío, dijo el gato.
1: Ah, me alegra la tarde, chacala, la noche.
0: La noche, dice. Oye, el otro.
1: La tarde.
0: Ah, bueno. ¿Qué onda?
1: Con una rolita, si se puede. La de Banda Z, la niña fresa.
0: ¿Cuál?
1: La de Banda Z, la niña fresa.
0: Niña fresa.
1: Ajá.
0: Quiere la niña fresa. ¿Dedicada para quién?
1: Para todas las fresas que te escuchan.
0: Para todo el freserío.
1: Para todo ese freserío que te van a llamar ahorita.
0: A todo el freserío del mundo mundial. Ok. Ok. ¡Ey! ¡Ey, novio!
1: ¿Quieres
0: un
1: dice
0: qué?
1: Dice que
0: quiere
1: los negrones de allá de... ¿Tú sabes dónde?
0: ¿Quiere qué dice?
1: Quiere colágeno, los negrones esos, dice.
0: Quiere un negrón, la tía, ve.
1: Dice que para que la misma, dice.
0: Quiere un colágeno, ¿ok?
1: Ah, bueno, pues.
0: Ya se lo vamos a buscar, dile.
1: Hasta ahí saludo también a la Marcia que te anda escuchando. Dice que luego no le haces caso, dice.
0: ¿Cómo? Ah, que está checha la Marcia, qué bárbaro, de veras, por Dios, se le vire.
1: Dile tú, porque dice que luego no le haces caso, que luego te pide música y que no le haces caso. ¿Cómo
0: de 10 que pide, no le ponemos 2 y por esas 2 se pone checha? Qué barbaridad, de veras, qué barbaridad. Ya le voy a dar su buzón de queda y sugerencia, dile.
1: Ah, bueno, entonces está escuchando.
0: Bueno, pues. Ahí le mandamos un beso, pues. Pórtate mal tú también.
1: Mucho beso, chacala, en esos cachetones.
0: Órale, pues. Pórtate mal, cuídate bien, niégalo todo y hasta donde estás. ¡Suena!
1: ¡Ay, sí, chero con la chacala! ¡Y máscara!
0: ¡Máscara! Tenemos ya ahorita de este lado que Versa y dice, ¡bueno!

0: Ah, papi, voy a buscar un paraguas.
1: ¿Para qué? ¿Para que
0: ¿Para que va
1: llueva?
0: a llover mucho?
1: ¿Será?
0: Su madre.
1: Ojalá y no. Ojalá y
0: La otra
1: no.
0: vez me habló el pulpo, me dijo que que va a grabar una canción contigo y hablé.
1: ¿Y cómo le voy a poner la canción? Acá ya no llueve. Acá ya no llueve. Ya todo se secó. A
0: Baja ya el béisbol, chácala.
1: la mecha, man. Están peleados esos boletos, hermano.
0: No, hermano, no hay nada. Yo ahí lo voy a ver mejor en la sección A.
1: ¿Ah?
0: Afuera
1: Ya.
0: del centenario.
1: No, hermano, yo mejor lo voy a escuchar acá por la, por la qué buena, o por extremo, porque no, no, nada, va a estar muy feo el calor.
0: Sí, Chacalita, está muy bien. Oye, ponme una cancioncita.
1: ¿Cuál quieres, mi amor?
0: La de Arlet.
1: Esa cosa no la tengo aquí en el sistema, bebé.
0: Ahí te la mando, tú ponla. Mándala a duelo con el perico.
1: El que tiene los duelos es el perico, bebé. Yo no tengo
0: No, pero que
1: duelo.
0: lo. Pónmela, porfi,
1: Pero
0: chaca.
1: es que eso no es música, bebé, de veras. La chamaca me cae muy bien, pero eso no es música. ¡Aquí
0: Bueno,
1: bebe
0: está bien.
1: mucho! De veras, la gente, ¿qué culpa tiene de que... La chamaca es famosa, pero la verdad es que no canta. ¡Aquí llueve mucho! No manches, de veras. Se les va a
0: Bueno,
1: empezar a sangrar los oídos a los pobres taxistas, imagínate. Están ruleteando. Si de por sí el calor de los pobres ruleteros los está acabando y tú todavía quieres acabarles el oído, hermano. De veras, no seas así que te hicieron las pobres criaturas del cielo. ¡Aquí llueve mucho! No seas así, oye. ¿Viste cómo era?
0: bueno, fue la de Carin León el día de mi partida.
1: El día de mi partida, ¿ok? Esa todavía, ¿viste? ¡Aquí llueve mucho! No manches, qué barbaridad. ¿Viste cómo era? ¿Era manda o qué? Ay, de veras eres malo tirado con de la calle.
0: Sale pues, órale pues, Chacalita.
1: Órale, pues, pórtate mal, cuídate bien y niégalo todo y hasta donde estás,
0: Ya
1: suena.
0: qué buena con la chacala.
1: ¡Y aquí llueve mucho! ¡Abrígate bien! Ay, la mecha. Hasta me lastimo la garganta, imagínate. Son ya las 2 de la tarde con 21 minutos. ¡Vámonos un corte! Abríguense bien. Aquí suena la qué buena.
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1: 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Las 2 con 23 minutos.
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0: Acá otro que si también le puedo regalar celular, dice. ¿Cómo la ve? ¿Le regalamos o no le regalamos? Ah, bueno. Te vamos a regalar. Dice. Buenas las tengas, saludos para todos. Dice, para Marce, para Santi. Dejaré a mis bebés, Ana Laura, Nadia y Nathan, de regreso a casa, dice Avilla. Con mi bebé Giovanni, soy Laura Bastar. Quieren una canción, la de Volveré, dice, de mi viaje a Cancún. Suena la que buena máscara. Buenas tardes, chacalita hermosa. Salúdame a Mamiringa, dice. Me la traigo sin bendy, dice. Allá el perico, dice, me anda haciendo esquina para conseguirla, dice. Compláceme con la de Menea, Menea. ¿Ya te la pusimos ayer? Qué bárbaro tú, Menea, Menea. ¿Quién sabe qué andabas haciendo tú, Menea, Menea, viste? A su mecha. Bueno, tenemos acá en la línea, bueno, bueno.
1: Me mascarear a ella.
0: ¿Quién habla?
1: ¿Quién crees tú?
0: No tengo la menor idea quién habla.
1: ¿Quién crees que te dice puririar a
0: ¿Quién
1: ella?
0: ¿Quién sabe? Ya se me olvidó. Ya no, ya se me olvidó.
1: ¿Por qué se te olvidó?
0: No sé, ya tiene tiempo que no me dicen así.
1: Como cuando se acaba el amor.
0: Así, ¿ya te engordaron o todavía?
1: ¿Ah?
0: ¿Ya te engordaron o todavía?
1: Ya.
0: ¡Añeñay! ¿Hice milagro tú?
1: Nada, aquí andamos chambeando.
0: ¿Ya te sacaron de trabajar o no?
1: Nada, todavía.
0: ¿Andabas el lunes de miel o qué? ¿Ya te había reportado la base tú?
1: Ya, ya, ¿cómo se llama? ¿Qué pasa? Que ya me tienen más controlado con la llamada y todo ese pedo. ¿Para qué te casabas, Juan?
0: Ay, es que les gustan las tóxicas a ustedes, de veras, por Dios. Oye, y la vida.
1: Y la queso, y la queso.
0: Y la queso. Y la que agarran. Hasta que te soltaron, dice. Ay, vos preso.
1: Me escapé un ratito, no me soltaron, me escapé un ratito.
0: Ah, te escapaste un ratito nomás. Maldita droga, de veras, por Dios, y la vida. ¿Pediste permiso?
1: Nada.
0: Nada, ala, Micha, deja que te escuchen, rayo, te van a mandar a dormir al sofá. Ay, de veras, ¿quién preguntaba por ti el otro día? La Shanti dice, oye, dice tu lidiar. ¿Quién sabe? La Shanti.
1: La Katy.
0: La Shanti, Santiago.
1: Ah.
0: Le digo, ¿quién sabe dónde lo tienen amarrado al pobre, dándole de latigazo?
1: Sí, sí me decían, pobre, tiene que ver una llamada ahí, aunque sea de la que buena, porque te cuelgo de ya sabe dónde.
0: Ay, ay, ay, ya nomás te queda uno.
1: Ya soy como los gatos, ya. Me quedan cinco bien nomás.
0: ¡Ñañay! ¿Para qué te casabas, Juan? ¿Viste? ¿Viste? Oh. Ya no eres el club de Perico y mío, ya no eres el club de los solteros, ya.
1: Ya, la gente, ya. Ni pedo, ¿qué le vamos a hacer?
0: Ya, ni modo, ya duermes calientito.
1: Ya, estoy amarrado, ya.
0: ¡Ñañay! Para eso es, hijo, para eso es. Ya te hacen desayuno y te lo llevan a la cama.
1: Ya, ahorita ya estoy con mi nita, tu caldito ahí. Por ejemplo, hace rato me hizo mi carne picada con arrocito y una coquita.
0: Ay, ay, ay.
1: ¿Quién más quién?
0: ¿Verdad? ¿Tú Perico, sabes cocinar, ciudad? ¿Sabes cocinar, verdad? Acá también sabes cocinar, ¿viste? No me estás presumiendo.
1: Ah, bueno, pues.
0: ¿Tú, hijo, qué canción vas a querer? ¿No vas a que me vayas a pedir la de Arlet tú también?
1: ¿La de quién?
0: La de Arlet. ¿Cómo hace rato el que pidió la de Arlet?
1: Ah.
0: ¿Cómo la ve? Pónmela, dice. Ah, te la voy a poner.
1: Y es que se fumó de la más barata, ¿yo qué?
0: ¿Cómo la ves? La agarró, no, con todo y semilla, ¿ah?
1: Tome una ahí de Checame.
0: ¿Cuál?
1: La de No, pone una de Feo del Pulpo.
0: ¿Del Pulpo? ¿Cuál que es el Pulpo?
1: Una que canta con el hijo, se llama Mueve tu Pompi.
0: ¿Mueve la Pompi?
1: Ah, así se llama.
0: Ah, bueno, entonces te vamos a poner. ¿Sí? Ya la que te borraron.
1: Ya, sí,
0: muévela, que te acabaron, te vamos a poner esa. No. Ahorita te la vamos a poner, lo viste tú, Riviera.
1: Ah, bueno, pues. Ya está la cara basura. Nada más para eso te marqué.
0: De por sí no había. Ahorita me ven.
1: Sí, de por sí no había, hermano.
0: Bueno, pero sí, te están engordando para acabarte otra vez, ¿viste?
1: Ah, sí, ahorita estoy comprando puro aceite patrona para estar inyectando un poquito de...
0: Mejor ponte de carro, hijo, te voy a inflamar.
1: Para ver si alza cuando menos unos 20 centímetros.
0: Ponte helio, hijo de perdido.
1: Va a poner esos potizos que se ponía la harina de Pepe Aguilar. Ya cuando vaya a dormir, pues ya me lo quito. ¿Quién me va a ver?
0: Me voy a ponte relleno de almohada, hijo.
1: Nada, si no hay relleno. Ay, güey, hasta me estoy esperando.
0: Dale, pues. Pórtate mal, cuídate bien y hasta donde estás, suela.
1: Ah, qué buena, con mi nalguear a ella.
0: Es que lo peor es que me lo estoy imaginando rellenándolo, ¿no? Ay, no, de veras, por Dios, y la vi. 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Tenemos a alguien acá en la línea telefónica. Otra vez que nos vayamos a la línea. Bueno.
2: Bueno, mi chacalita.
0: ¿Qué onda, mi amor? No le anotamos acá, ¿ven? ¿Quién habla?
2: La neta, hasta que ayer me espaldaste, la neta. ¿Por qué? Y ese momento que te llamaba Estela.
0: ¿Por qué, mi amor? Ah, pues, ¿para qué me andas diciendo? Soy Chacala. Mi nombre no me gusta.
2: Te llamas Chacala.
0: Exacto, Chacala. Aquí soy Chacala, bebé. En mi acta de nacimiento hay otro nombre, pero ese no me gusta.
2: Mi Chacalita.
0: Eso, así, con cariño. Dime Chacala, Chaque, hasta mamacita si quiere. ¿Qué onda, mi amor?
2: Sí, acá te veo yo, el Chanqui, en la petrolera.
0: Ahí estoy todo, por ahí salgo todos los días. Hay modo llorona. Oye. Dime, amor.
2: Lleva ese vigilante, que qué burro, ya te está cruzando, Chanqui.
0: Ya me está cruzando, 11 años ya. Ya casi. No me deja tener novio, dice que no, pero ya le dije que sí. Si no, no lo voy a dejar tener novia a él.
2: Oye, ya está grande.
0: Ya, hermoso, bello como yo.
2: Ah, pero grandísimo está tu hijo ya.
0: Ahí va ya, hermoso. ¿Qué onda, mi amor?
2: Nada, hijita, aquí para saludarte y para desearte los buenos deseos y que Dios te bendiga.
0: Gracias, corazón de chocolate.
2: Y a ti, a toda tu familia, y a toda tu mamita, gracias, a todos los animalitos en especial también.
0: Gracias, bebé. ¿Y yo qué te vamos a poner?
2: Todo, cálmate, ahorita, mi amor. Y todos los reescuchos igual que sean bendecidos también por el grandísimo de arriba.
0: Gracias, bebé de luz.
2: Y aquí estamos, escucha, lo dice, mi amor.
0: Gracias, bebé.
2: 4167 plus.
0: Eso.
2: Ahí cuando... Estamos viendo, pero sí, ahí está riquito, pero leve.
0: ¿Por dónde?
2: Aquí estamos en Tabaco 2000, vamos a rumbo a la selva, todo por aquí de sonito, pero está tranquilo.
0: Tranquilo como Camilo.
2: Sí, está tranquilo y veo que te echó una carcajada que te carga, mi amor.
0: Ahí con mi compadre que... De por sí no tenía carne y para una empanada y ya agarró mujer y ahora, no, hombre, vamos a rezar por él en unos cuantos meses. Le vamos a tener que regalar un puerco a ver si engorda.
2: Eres travieso, lo tienes en plata con Helio.
0: Ya le he dicho, para que agarre carne, mi compadre, ¿viste?
2: Qué barbaridad contigo. Chacalita, un favorcito, mi amor.
0: Dime, mi amor.
2: Ponme una musiquita que se llama de Alfredo Oliva, El Paciente.
0: El Paciente, claro que sí, corazón de chocolate. Te la ponemos con amor y cariño, ¿lo oíste?
2: Sí, amorcito lindo, precioso. Y aquí suena la qué buena con mi tía Chachi.
0: Eso, bebé, te mando un beso y hasta donde está. ¡Cena! Eso, bebé, ahí está. Nos vamos al corte porque ya nos pasamos, ya nos pasamos, ya nos pasamos. Regresamos, no le cambie, no se vaya. Aquí suena la qué buena.
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7: Las 2 con 44 minutos.
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7: Las 2 con 47 minutos.
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1: Las 2 con 53 minutos.
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0: 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Tenemos notita de voz que versa y dice...
1: Esa Arlet, en vez de cantar, parece que está llorando.
0: Ay, ya, tú ya también, cálmate también, cálmate.
1: Canta más chido la chimoltrufia.
0: Es que ya también, ya, ustedes se pasan, mire cómo son. Chacala, imagínate un dúo, tú y Arlet directamente de la Qué Buena para el Mundo. ¿Será que van a hacer una cosa esplendorosa a nivel mundial? No, hombre, me voy pa' cara. Mi muchachita tiene un cuerpazo de impacto.
2: Buenas tardes, Chacala, Máscara. Saludos, bendición, buenas tardes. Quiero una rolita de Rigo Tobar, mi matamoro querido, por favor. Un saludo para Lobo Fan.
0: Ahí está Beto Roja, Beto Roja, que piensa que está en la tropicalísima, ¿viste? ¡Saludos, Chacalita! ¿Qué hiciste? Quiere taco, dice. ¿Qué dice? Qué bonito se escucha la inteligencia artificial con Carilín. ¡Vea que sí! ¡Qué barbaridad! Inconfundible, inconfundible. Pero les quedó chida, la verdad que sí. Les quedó bastante chida. Hola, bebé, ¿qué tal? Un saludo, dice. Ahí para el gato, que escuchan la guata de parte del maestro Santito y el ahijado, que pongan una rolita de Los Temerarios. Dice, botella envenenada y un beso para ti, Chacalita. Sobres, sobres. No se te voy a olvidar mi canción, Chacala. La de la niña fresa, la niña fresa. Ahí voy, ahí voy. Eres un diablillo, seré diablicha. Bendiciones, saludos. Sí, también para los niños, también para los niños. Ahí voy, ahí voy. Notita de voz, notita de voz. ¿Qué dice?
3: Hola, ahí de este de Chocame.
0: ¿Cuál?
3: La de este... No, fue una de todo el tiempo.
0: Ah, sí, ya me escuché. ¿Para qué me quieren mandar otra vez, viste? Dice... ¿Que le demos qué? Chocomil con leche en familia, dice. Por acá dice... Que mandara una... ese es el gato. Buenas tardes, mi amor Chacalita. Aquí el gato de la Huasteca. En el trabajo, en la cocina, pegando a su lejos una canción del grupo Brindis. Quieren la de Volcán en Erupción. ¡Saludos al Chombo Desplumado! Que le truena la reversa, dice. ¿Tú cómo lo sabes, hijo? Saludos, conejita. ¿Qué onda? ¿Qué rollo? Otra notita de voz que dice...
4: Buenas tardes, Chucky. Buenas tardes. Come la de Yuridia, felicítalo, por favor. Y aquí suena la Qué Buena.
0: Hola, ¡felicítalo! Chucky. ¿Me va a dejar tener novio, sí o no?
5: Sí.
0: ¿Sí me va a dejar tener novio?
5: Sí.
0: Ah, bueno,
5: porque
0: ya vio.
5: Porque estoy de buenas.
0: ¿Ah, porque estás de buenas?
5: Sí.
0: Ay, más peso, ¿eh? ¿Me va a dejar tener novio siempre, sí o no?
5: Cuando yo decía.
0: Ah, cuando él lo... entonces así le voy a hacer yo cuando llegues. Mamá, me gusta alguien, lo voy a pensar, te voy a decir.
5: Ahí ya lo veremos.
0: Ah, lo veremos, ya lo vamos a ver. Te voy a mandar a checar en la escuela cuando yo te vea ahí con alguna chamaca, a ver si te doy permiso o no. Ya lo vamos a ver. Les voy a decir que no le hagan caso a ese chamaco porque es una motosierra cuando está durmiendo.
5: Que Dios quiera.
0: ¿Ya? ¿Ya se acuerdan cómo hacen las motosierras, no? No. Más cuando come aguacate, le vamos a decir. ¡Ah! ¿Viste? Ya le falta que... No, cálmate, ve. Un cortecito, ¿viste? Le creció rápido el cabello. No, cálmate. No, que me va a echar a perder a los novios ahí ya. No te vamos a dejar hablar hoy porque me vas a... No, no le abra ahí porque me va a dejar a echar a perder a los novios. Nada, cero, ¿no? No. No me va a dejar a echar a los novios, ¿no? Nada, cero. Bueno, no va a hablar hoy, nada.
5: Te voy a dejar.
0: Nada, cero, nada. Sí, te voy a dejar. Nada, cero, ¿no? No vamos a dejar hablar a Chacalito porque no me va a dejar tener novio hoy.
5: Sí,
0: no.
5: Sí,
0: no.
5: Te voy a dejar.
0: Nada, cero. Parece un negrito cucurucho hoy con esos pelos. Te lo vamos a cortar, chavo. Ya le crecieron, ¿viste? ¿Viste que trae mi genética? ¿Ve? ¿Viste? Más. Ya vamos a conseguir un papá nuevo, ya lo va a ver. Oigan, vamos a ir un corte. Nosotros son las 2 de la tarde con... No, ya las 2 no. Son las 3 en punto. Vámonos y... ¿Qué dice acá, don Lucio? A ver, ¿qué dice?
6: Chacalosa, buenas tardes. Ponme la canción del caderazo de la banda Guana Guana aquí desde Chiapa. Chapulán, Chiapa.
0: Ah, ¿viste? Chiapa, Chiapa, donde suena la que buena. ¡Vámonos al corte! Y recuerden, aquí suena la que buena.
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0: Ah, usamos. ¿Qué vamos a comer? ¿Qué vamos a comer? Turiruri, turiruri. ¿Cómo le diste? Ella fue la que te marcó primero, ¿eh? Ella fue. Va. ¡Ay! No, es para jugar parchís. Vete. ¿Por qué tienes esa mirada tan morbosa hoy? Desde hace temprano traes esa mirada morbosa hoy.
1: Hola, ¿cómo están?
0: Hola, dile. Hola, ¿qué tal? ¿Cómo están? Dile. Yo soy la topita, dile. Ahora, pues. Vete. No, es que yo quería hablar y que no sé qué, que quería saludar y que hola, ¿qué tal? ¿Cómo están? Y que yo soy la chida de aquí. Que... ¿Viste cómo era? Y que ya, ¿ves? Ya no, ya le he dicho, espérame. ¡Qué bárbaro! ¡Bueno!
2: Choca, no sabe cuál es el reloj que tiene.
0: Nosotros hoy venimos felices, hijo. ¡Venimos felices!
2: ¡Amargado, cásate! Está bien, está bien.
0: ¿Ah?
2: Está bien, está bien. No, el pony está...
0: ¡Ya no sabe ni qué animal! ¿Viste cómo eres?
2: ¡Más el topo!
0: ¡Es topo! Parece pony, pero es un topo. ¿Qué onda, amor?
2: Nada, aquí escuchándote, a ver si le mando una canción a él, por favor.
0: ¿A quién?
2: Se puede poner una canción.
0: ¿Cuál?
2: No se lo desea a nadie.
1: ¿No está?
0: ¿No se lo desea a quién?
2: A nadie.
0: ¿Cuál?
2: De viento y sol.
0: ¿De viento y sol? ¿Para quién?
2: Aquí para escucharle a la madre. Ahí con madre, saludos a don Beto Roca, a Juan Guzmán, a toda la banda de Boquerón.
0: Bechito a don Beto.
1: ¿Por qué?
2: Y a Hugo Alberto Murelo. Oye, le quiero dar las gracias al topo que me dio mi recargón el otro día.
0: ¡Ay! ¿Y te gustó?
2: Me encantó.
0: ¡Oh, que se repita! Sí es, ¡que sí se repita!
1: Sí
0: ¡si
1: es.
0: Quiere! ¡Sí
2: que ahora quiere! Ahora me sale de 200.
0: Ahora dice que quiere de 600, dice.
1: ¡Que le paga, hombre!
0: ¡Uy! Sale, mi amor, te mandamos un beso y más el topo.
2: Él le manda un beso a todos.
0: Y más al topo.
2: Al topo también, porque no se ponga el celular.
0: Oíste, te pone tu recarguita, sí es, y hasta donde está suena.
2: La que buena con el topo y la chacalota.
0: ¡Ay! ¿Cómo empiezan los allá del Parque Juárez? Te voy a poner tu recarga. ¡Ay, viste! ¿Qué onda, chacalita? Saludos, ¿será que le puedes poner las mañanitas a mi hijo Tiago? Su mañanita número 6, andamos en el parque allá en la Riviera Maya, Pedro Almeida, ¿ve? ¡Ah! Oh, el rico humillando al pobre. Yo encontraba y me fui a San Cristóbal, ¿viste? Y me fui en el carro. ¡Ah! ¡Mirá!
1: ¡Máscara!
0: ¡Máscara! ¡Sa, sa! Chakis, soy el que quiere hacer tu colágeno de 24. 24 y piquito, dice. Yo voy a llevar a René a la escuela, dice. ¡Ah! Mira, ya tengo quien lo lleve a la escuela, ¿viste? ¡Ay, ay, ay! ¡Ya la hice! ¡Ya la hice! Me encanta esa enjundia que tiene máscara con el topo, perico y el auditorio. Saludos de parte del Jaguar, ¿viste? Es que estamos locos. Saludos a la Freddy, hasta Boquerón, a Trompeta, a Cachana, al Pañal, al Guapo de Matabicho, al Zombie de parte de Hamburguesa. Saludos, Chacalita, gracias. Pero no me han contestado. ¿Qué vamos a comer? Tengo hambre. Topita, ¿qué vamos a comer? ¿No sabes qué vamos a comer? ¿Qué vamos a comer? ¿No vamos a comer a Carolina? ¿Será que nos alcance para todo? ¿Trae una tortita o vamos a comer una Carolina? Pero picadita. ¿Y tu otro moño ya lo perdiste, Topita? Te va a dar tu mamá.
3: No.
0: ¿Dónde dejaste tu moño?
3: Está en la lonchera.
0: Ah, bueno, porque si lo perdiste, te va a masacrar palo tu mamá, ¿viste?
3: Pero,
0: ¿ah?
3: ¿Dónde
0: está tu moño?
3: Mira, que no me tengo un moño en la escuela.
0: Ay, no, ¿un moño en la escuela? ¿Cómo que te va a agarrar tu mamá, palo?
3: ¿Puedo
0: contar a ver cómo me agarró masacrar a mi mamá cuando perdía yo los moños en la escuela? Porque tenía mi cabello largo, largo. Por eso ahorita ya lo agarro corto.
3: ¿Te lo cortaron?
0: Corto, largo. Corto.
3: ¿Te lo cortaron?
0: Yo te me lo corté porque ya me rebelé ya.
1: ¡Te lo cortaron!
0: ¡Y soy rebelde!
1: ¡Te lo cortaron!
0: ¡Te lo cortaron! ¿Cómo es? ¡Te lo cortaron, pelo! ¡Te lo cortaron! ¿Ah?
1: Mira, chiapas de un día.
0: ¡Ah! ¿Qué vamos a comer, pues? No, nadie ha contestado mi pregunta. ¿Qué comeremos hoy los animales de la que buena? ¿Usted qué dice? ¿Comeremos barbacoa? ¿Comeremos taco? ¿Comeremos costilla? ¿Comeremos milanesa de la petit o de la grande? ¿De cuál comeremos? No sé, ahorita lo vamos a decir. Son ya las 3 de la tarde con 18 minutos. Vamos a un corte, regresamos, no lo cambien, no se vaya. A ver, dile pues. Y aquí suena la que

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0: Así tiene que aprender a pelarme, así, enséñale también así. ¿Viste? ¡Ay, ay, ay! ¡Ay, ay! Topo, ¿te gusta el mondongo en verde?
1: No.
0: ¿No te gusta? A Perico tampoco le gusta tan rico que es el mondongo en verde, así espesito. Pone, ¿a ti te gusta el mondongo en verde?
2: Nunca he probado.
0: ¿Nunca he probado el mondongo? ¡Ah, su mecha, señor! Te lo paso porque...
1: A ver si me tocaba un mondongo, pero no tiene mondongo en verde.
0: Pero, ¿y no te gusta el mondongo en verde?
1: No, en verde.
0: En verde, así espesito, chido, ¿no? Qué bárbaro, de verdad. Te ama volver choca. ¿Ya probaste el pozol? No, ay, no. Dios mío.
2: Bueno, sí, sí lo he probado, pero no me gustó.
0: ¿No te gustó, señor? ¿Con cacahuate ya lo probaste? ¿No? Señor, la misión de este año antes de que termine este 2026 es... Me va a volver choca. No, tampoco la desgracia es tanto. Es este, volver choca a la pony.
1: ¿Eh?
0: No. ¿Cuál es tu animal favorito?
2: El caballo.
0: El caballo. ¿Y tu segundo animal más favorito?
2: El perro.
0: El perro.
1: ¿Qué, Tona? Caballón.
0: ¡No! Ese perro, no es ese, una mula.
1: ¿Ah? Esa tiene una mula y una pony.
0: ¡Ala! Un plumero. ¡Ay, no! Ya vamos a checar a ver si logramos hacer ese pacto de amor ahí. Imagínate ese pacto de amor. ¡Qué barbaridad! ¿Cómo estaría ese pacto de amor? No se pierda el próximo capítulo de ese pacto de amor. Tenemos a alguien en la línea telefónica. Saludamos y decimos ¡bueno! Bueno.
3: Buenas tardes, Chacalita.
0: ¡Hey!
3: Acá hablamos.
0: ¿De dónde, mi amor?
3: Aquí en Villa, aquí en el centro. Saludarte.
0: Gracias, amor. Aquí estamos a la orden.
3: Oye, ¿estás pasando pensando en la Chacalita? Porque si no te van a ir a buscar presa, Chacalita.
0: Oye, esa cosa de veras, por Dios y la Virgen. Se la bueno, no se la alaron, se la arrancaron. La verdad.
3: Es un mundo de revés, Chacalita, eso.
0: La verdad que, ay, no. ¿Qué te puedo decir? La verdad es que quisiera poder decir tantas cosas, pero mejor me quedo callada, de veras. Ay, no. ¿Qué te puedo decir?
3: ¿Verdad? Yo voy por maltrato de género.
0: ¿De qué?
3: De género.
0: ¡Ah, bueno! ¿A quién maltrato yo?
3: Aquí está, qué buena.
0: ¡Ah, bueno! ¡Ay, qué barbaridad! La verdad es que, pues, ¿qué les digo, no? Entonces... ¡Ay, de veras! ¡Qué horror a la cantiflora! ¿Cuánto delincuente no anda suelto y...?
1: O sea, sí, trabaja aquí en Arlán.
0: Sí, pero... ¿Cuánto no anda suelto y no le hacen nada?
1: Come torta de tamal, pero...
0: No le hacen nada. Y doña Peluche, que va, ¿qué le hicieron? ¡Ay, no! Pero bueno, esa es otra historia, ¿verdad? Te digo, pero bueno, no voy a decir nada, porque al rato van a decir que la chacala y trae. ¡Ay, no! Me quedo callada, de veras. ¿Qué? ¡Ay, no! Yo ni pensión pido, fíjate. Así que mejor no digo Naila. Dice, tenemos llamada, decimos ¡bueno!
4: ¡Ya está aquí!
0: ¡Eh!
4: Por ahí.
0: ¿Cómo que la quieres por ahí?
4: Por ahí mero.
0: Ah, por ahí mero. ¿Y cuál quieres?
4: Esta se llama Parchís. De Parchís se llama Secreto.
0: ¿Secreto?
4: Sí.
0: Ok. ¿Dedicada para quién?
4: Para el amor de mi vida, Aldo Acosta.
0: Aldo, yo también te quiero, Aldo. Ok.
4: Estamos celebrando mañana 4 meses juntos.
0: 4 meses de amor.
4: Sí es.
0: Ok, Aldo. Te quiero, Aldo. Ok. ¿Ahí está escuchando, Aldo? Ok. Le mandamos un beso a Aldo. Perverso. Oye, la pregunta, ¿y de qué lado te toca?
4: Yo voy atrás.
0: Ah, bueno, pues, pórtate mal, cuídate bien, niégalo todo y hasta donde estás, suena.
4: ¡A qué buena con la cacala!
0: ¡Ándale, máscara! Tenemos a alguien acá en la otra línea, bueno.
5: Sí, buenas tardes.
0: Sí, buenas tardes, ¿en qué le podemos servir?
5: Quisiera poner una rolita ahí.
0: Claro. ¿Cuál quieres, mi amor?
5: La de Cabrón, yo puedo.
0: ¿La de qué?
5: La de Yo puedo.
0: ¿La de yo? ¿Con quién?
5: Grupo Origen.
0: Ok, perverso, te la pongo y hasta donde está suena.
5: ¡Qué buena!
0: Eso, bebé. Ahí está. Tenemos este Laredo de antes que no me llamo. Dice. Notita de voz, ¿qué dice?
6: 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El topo le invitó pozol.
0: ¡Ah, tú estabas ahí! ¡Tú estabas ahí! Chakis, a eso les gusta, pero que le meneen el mondongo. Dice. ¿Cómo lo saben? ¿Ustedes cómo lo saben? Estaban ahí, que Dios los perdone, el Señor y la Virgen.
7: Chiquis, este mundo está de cabeza.
0: ¿Era?
7: Está de cabeza.
0: Ya no sé yo cómo está esta situación, de veras. Señor, señor, señor, ya me voy. Yo ya me voy. Les mando besos grandes, bestiales. Recuerden, señoras y señores, estamos de regreso, sin falta, sin falta. Mañana, mañana. Ya me voy. Oye, ya anunciaste todavía lo del 15 todavía.
8: Ya
0: aparece, ¿no?
8: No,
0: todavía. ¿Ah? Todavía. Ah,
8: por eso.
0: ¿Ah?
8: Ya lo puedes decir.
0: ¿Qué cosa? Que vamos a tener movimiento con los de. Con los machos. Pero ¿y cuántas personas son las que van a...?
8: Las que quieran, Abarrotes Monterrey a las 2 de la tarde.
0: Abarrotes Monterrey a las 2 de la tarde en Pomoca
8: 3.
0: En Pomoca 3, escuche con atención. Esta promo no la va a tener nadie más.
8: Exclusiva.
0: Nadie. Exclusiva. Nadie. Es en exclusiva de de La Qué Buena y Abarrotes Monterrey.
8: Van de machos
0: 2 de la tarde
8: en Pomoca
0: 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Allá van a estar en un convivio con quienes, con todas las personas que lleguen allá en la sucursal de Pomoca 3 de Abarrotes Monterrey. Por allá van a estar los arremachos tomándose fotos con toda la banda que lleguen a saludarlos. Solamente van a estar por allá con toda la banderola. Recuerden, en Pomoca 3, en punto de las 2 de la tarde, para que se vayan a tomar su foto. Y a las 3 de la tarde nos vamos al asadero de los Tion. Oye, me gusta porque luego allá nos atienden bonito. Ya te la sabe, ya te la sabrita. Sí, ¿verdad? Y luego a ver si me invitan después de 20 años a volver a ver la tele. ¡Vámonos! ¡Me voy! ¿Ya no estoy? ¡Arras!
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2: Fomentar la cultura testamentaria en Tabasco y apoyar la economía familiar es lo que pretende la campaña Septiembre, Mes del Testamento, que estará vigente durante todo este mes. Con esta campaña se mantendrá una tarifa general de 2.500 pesos, costo similar al aplicado el año pasado. Fomentar el testamento es que las personas aseguren sus bienes para el momento de su fallecimiento, que dejen por escrito y ante un notario a quien le heredan sus bienes cuando falten, para evitar diferencias y juicios caros a la familia. Por esta razón es que en reiteradas ocasiones se invita a todas las personas a que realicen su testamento con responsabilidad, pensando no solo en sus familiares, sino también en sus seres queridos. Septiembre, Mes del Testamento, es una campaña del Gobierno de México y el Colegio Nacional del Notariado que se lleva a cabo desde 2003 para fomentar que todos hagan su testamento. Uno de los principales beneficios es contribuir a la tranquilidad familiar y prevenir posibles litigios o disputas entre familiares. El documento permite que la voluntad de la persona sea respetada conforme a la ley y facilita el proceso de transmisión de sus bienes. Hasta el siguiente comentario.
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1: 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Se despide He-Man deseándole buena suerte y buena salud.
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2: Las 5 con 2 minutos.
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Señoras y señores, ¿cómo están? Buenas tardes. ¿Cómo les va? ¿Qué rollo con ese hoyo? ¿Qué movimiento? Pasen a saludar, no sean gachos. Oigan, van a querer boletos para la función de hoy. Todavía tengo pases dobles. ¿Quién digo yo? Muy buenas tardes, Topo. Saludos cordiales, bendiciones. Excelente jueves. Que todo sea positivo para ti, mi estimado. Recibe un cordial saludo. Bendiciones, aquí suena la que buena con el Topo. Chévere. A ver si me compras alguna canción, mi estimado. Mi segunda vida de la arrolladora banda Limón. ¿Cómo no? 99-31-29-09-33. ¿Quiénes andan en sintonía? ¿Quiénes andan en sintonía a través de la que buena 893?

¿Quiénes van al circo? ¡Vas, gordo, hoy! ¡Claro que te los aparto! ¡Cómo no! 99-31-29-09-33. Los primeros 10 mensajes que me lleguen, que me digan: Topo, el topo me lleva al circo, más su nombre completo, que no haya ganado. Los primeros 10 mensajes, la función es el día de hoy a las 8:30. Los primeros 10 mensajes, el topo me lleva al circo, más su nombre completo. El topo me lleva al circo, más su nombre completo. La función es hoy a las 8:30. Los primeros 10 mensajes que me llegan, pase doble. El topo me lleva al circo, más su nombre completo. Pases dobles hoy. La función 8:30, lléguele como a las 8. El topo me lleva al circo, los primeros 10 mensajes, sobres.

0: Ahí está, 99-31-29-09-33. Alan, ¿tú cuánto quieres, gordito? Ya sabes que para ti sin bronca, gordo.
1: Ahí me dices a qué hora vienes y te doy personalmente la función. Es hoy a las 8:30 de la noche.
0: Allá en Sandino, el topo, no el yopo, el topo tiene que decir, el topo me lleva al circo. El topo me lleva al circo más su nombre completo. Pases dobles, es más, ya van 10, es más, 20 dobles hoy, 20 dobles, tienen que venirlo a buscar hoy, 20 dobles, el topo me lleva al circo, más su nombre completo, lo mandan al 99-31-29-09-33, se van 20 pases dobles, la función es el día de hoy, a las 8:30 de la noche, los primeros 20 mensajes, pases dobles, tiene que decir, el topo me lleva al circo, lo mandan al 99-31-29-09-33, ¿a qué número lo van a mandar, mi querido Topo Bosque?
2: Mándale un WhatsApp al animal más animal, 9931-290933.
0: Sobres, 9931-290933. Ahorita digo quiénes son los primeros 20 mensajes. Qué chulada que la banda se reporte. El topo me lleva al circo, nombre completo. Lo mandan al 9931-290933. 9931-290933. Así de fácil lo están mandando. Y ya lo estaré leyendo por acá en un ratito más para que les dé tiempo de pasar a buscarlo. Son las 5 de la tarde con 8 minutos, 5-8. ¿Dónde hay tráfico? Dice por acá, saludos, mi topo. Te escucho desde Villamacultepec. Saludos a Juanito. ¿Qué hiciste, Juanito? Saludos a la licenciada Carolina Mendoza. Hola, licenciada Carolina Mendoza, ¿cómo está? Saludos a la licenciada Carolina Mendoza. ¿Ya tiene sus boletos para Yuridia? ¿Vas a Yuridia, no? Vas, no vas. ¿Ah? ¿Perdón? ¿Cómo? Yo te voy a dar, ya te los voy a dar. Ya te voy a dar antes de que termine el año. Es el 10 de octubre, antes del 10 de octubre. ¿Qué fue? Antes del 10 de octubre. Oigan, ¿vamos a tener boletos para Yuridia? Sí, vamos a tener. Sí, vamos a regalar boletos para Yuridia. Pendiente de la programación. Me dice, Topo, ¿van a tener algo con el Edén Muñoz? También vamos a tener algo con Edén Muñoz. Estoy 90% seguro de que vamos a tener algo con él. 90% de posibilidades de que tengamos algo con Edén Muñoz. ¿Cuándo? Ya les voy a decir. Lo que sí es seguro, que el próximo martes 15 de septiembre, ¿qué creen ustedes? Lleven a sus

Dice, Topo me lleva. Oye, espérame, a ver, está Araceli. ¿Cómo vas a preguntar? ¿Te gusta a ti esa? Dice, a mí no, le pregunté acá a la mister. Dice que sí, pero bien. Si no, ¿pa' qué? Dice. Saludos a Tonatiuh. Ahí está Tona.

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Vámonos, regresando de la pausa musical y comercial. Les digo quiénes son los ganadores para que vayan pasando por sus boletos. Pasen antes de las 7:45, la función a las 8:30. Y van a tener hoy, la función es hoy a las 8:30. ¿Cómo me llevo los boletos? Pases dobles. El topo me lleva al circo, más su nombre completo. Y listo, eso mi topo. Llegaste hoy súper feliz, que pegas la felicidad, amigo. Bendiciones, excelente jueves.

0: Y hace las chavanas, pausa. Arriba los Olmecas, aunque hayan perdido ayer, qué feo perdieron, por Dios. Pero por Dios que perdieron feo, ¿eh? Dice, topo una duda fuera del aire. Dime, gordo, dime. ¿Te gusta la duda?
1: Macorina.
0: Me gusta la duda, dice. Macorina. La duda me gusta. Hay que tener una duda. ¿Quieres la duda? ¿Tú quieres la duda? ¿Quieres la duda? ¿Quieres sacar la duda? ¿No te sacas la duda? Una cauta comercial. Otra pausa. El nombre completo. El topo me lleva al circo. Su nombre completo. Y le doy pases dobles.
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0: 514. Hola. ¿Una vez? ¿Una vez? ¿Tienes miedo? ¿Tienes miedo? Cómprate un perro. ¿Tienes miedo? Cómprate un perro. ¿Tienes miedo? Sí. ¿Tienes miedo? Cómprate un perro. Tres. Tres. Tres. Ey. Tres, tres. Dice que sí, dice que sí. Hoy, hoy, hoy, hoy, hoy, dice. Ahorita, la jefa dice.

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Son las 5 de la tarde, 24 minutos. Ya me cansé la mano, chavos. Tenía años que no escribía planas completas así de la mecha. Lo mucho que he escrito eran 5 nombres. Te llevo como... Tonatiuh sería bueno para eso. Yo ahorita estoy haciendo ejercicio con mi mano, pero me duele sabrosa. Vámonos con los que llevo hasta ahorita, vale. Los que llevo hasta ahorita. Felipe de Jesús Morales Rebolledo pasa por tus dos pases. Eric Jiménez Cortés, tus dos pases. Carlos Eber Méndez Gutiérrez, dos pases. Lucio García Reyes, dos pases. José del Carmen Aguilar Zúñiga, dos pases. Julio Antonio León, también. Alberto Hernández Paz, igual. Yulisa Montiel Torres. Ermilo Rodríguez Velázquez. Joel Narváez. Víctor Daniel González Barrera. Efren Guadalupe López Hernández, que te vaya bien, cuídate mucho. Efren Guadalupe López Hernández. Jaime Pérez Simbrón.

0: Jonathan Córdoba Ramos, Filiberto López, Antonio Palacios Reyes, David Palomera López, son hasta ahorita los que van ganando. Bueno, vamos a agregarle aquí este Julio Antonio Rox Jiménez, Julio Antonio, a ver, Julio Antonio, voy a irlo diciendo al aire, Julio Antonio Rox Jiménez, todos los que estoy mencionando, pasen por favor por sus pases dobles en este momento. La función es el día de hoy, es el día de hoy. Dice por acá Juanita Estrella. Juanita, ¿sí es tu apellido? O sea, ¿no tienen madre? ¿Solo padre? O sea, me ponen Juanita Estrella, ¿no tienes padre? ¿No tienes madre? O sea, ¿sí pongan el apellido de su mamá? ¿Su mamá fue la que los parió y no le ponen su apellido? ¡Qué gachos son, por Dios! Ojalá, ojalá no les diera su apellido a su mamá. Su mamá es la que les cuida. Y nada más ponen el de su señor padre. Juan Antonio Hernández Jiménez. Juan Antonio. Juan Antonio Hernández. Escribo feo, Jiménez. Ni yo me entiendo. Por Dios, ni yo me... No, por te lo juro. Vaya, escribió tú. ¡Sobre! ¡Va esa secretaria! ¡Dale! ¡Dale, dale! ¡De volada! Ponle un guioncito. ¡Dale, secretaria! Eso de tener secretaria me gusta. Yo tengo una secretaria muy eficiente. Yo tengo una secretaria sensacional. Karina Ivette Azúa Gómez. Karina Ivette Azúa Guzmán. Gómez, estoy inmenso ni leerse tampoco. Karina Ivette Azúa Guzmán. Pase doble. José Alfredo Mayo Mejía. José Alfredo Mayo Mejía. José Alfredo Mayo Mejía, pasa por tus pases. El topo me lleva al circo. José Alfredo Mayo Mejía. Lorena del Rosario. Lorena del Rosario. Frías Martínez. Lorena del Rosario Frías Martínez. Vámonos. ¿Ya? Roberto Carlos Tosca Pérez. Roberto Carlos. Nombre de futbolista. Roberto Carlos Tosca Pérez. Roberto Carlos Tosca Pérez. Pasa por tu pase doble. Joseline. José Lines. Joseline Ariana Correa. Joseline Ariana Correa. Joseline José Lines. Ariana Correa. Felicidades, José Lines. Ariana Correa. Vámonos con otro por acá. El topo me lleva al circo. Schweiner. S-W-A-I-N-N-R. ¿Quién rayo le pone así a su hijo? Schweiner. Schweiner Eduardo Cerino. Schweiner. A su máquina. ¿Cómo es ese que se llama? Eduardo Cerino. Ese que se llama Edgundo. Edgundo, va. El primero. Edgundo. Acá hay otro, acá hay otro, acá hay otro. Vámonos. El que sigue, va. El topo me iba al circo. Ángel de Jesús, Santiago Méndez. Ángel de Jesús, Santiago Méndez. La función es hoy a las 8:30. Pasen por sus boletos, por favor. Ángel Jesús. ¿Cuál te dije? Ángel Jesús, Santiago Méndez, ¿ya? Vámonos con ese, sí. Yajaira. Yajaira. Con H. Yajaira. Yajaira. Yajaira, Y-A-H, Yajaira Rosales. Demuestra que estudiaste en la UJAT. Luis Alberto Ramón López. Los de la UJAT son una chingonería. Luis Alberto Ramón López. Luis Alberto Ramón López. ¿No me estás viendo, Antoya? Todavía te preguntas. ¿Y Dios existe? ¿Te preguntas todavía? William Hernández Bolaina. Ya va a jugar. William Hernández Bolaina. William Hernández Bolaina. Los que mandaron nota de voz, ahorita los escuché. Ya, vamos con el que sí, va. El topo mira del circo. Aurelio Restes Castro. Aurelio Restes. Restes. Y le ponemos sumas. Aurelio Sumes Castro. Aurelio Restes Castro. Aurelio Restes Castro. El topo me lleva al circo. Noé. Noé. O Cie. Noé. Torres Castillo. Noé Torres Castillo. ¿Noé o Cie? ¿Cie o Noé? ¿Sí lo es o no lo es? El otro dice, ¿qué te cansaste? ¿Más o gallo de trabajo abajo ya? ¿Cuántos van ahí? ¡Ah, ya tres! ¡Ya vamos! ¡Un chorro! No, y todavía quedan como 20 acá. ¿Cuánto van? ¿Cuánto van? Dime cuánto van. ¿Cuánto van? ¿Cuánto van? ¿Cuánto van? ¿Cuánto van? ¿Cuánto? 32. ¿32 ya? ¡Ah, diantre! ¡Ya no me va a dar! ¿Por qué no me dijiste cuando eran 20? Bueno, hasta ahí vamos a dejarlo porque... Espéreme. O sea, son 30. ¿Y cuánto? Y son doble. 32. Juan. Hay que sellarlo todo, ¿eh? Juan. Hay que pasarlo hacia tú. 3. Diantre. 4. 5. 6, 7. 8, 9, 10. Ya los primeros 10 están pasados. 10, 11, 11, 11, 12, 13. Entre más me siento raro. 14, 15. Chécate que no vaya más. 16, 17, 18. Su máquina. ¿Será que sí la armamos? 19, 20. Ni para mí me quedó. 21, 22, 22, 23. ¿Le podemos sacar copia? No. 24, 25, 26, 27, 28, 29, 30, 31, 32. Van hasta ahí, 32. Ya está ahí, va. ¿Qué hacemos? ¿Dos más? ¿Tres más? 32, vamos a ver cuánto va. Que se vayan todos los boletos, que todos los que vean. ¿Dónde nos quedamos? Noé, o sí, vamos hasta Noé, nos quedamos. One, two, tres, cuatro. ¿Tú quieres? ¿Vas ahí? Cuatro, vamos a regalar cinco más. Cinco dobles más, cinco dobles. Ahí están. Uno, dos, tres. Vamos a regalar tres dobles, amor. Vamos a regalar tres dobles. Uno, dos, tres dobles. Ahí está, tres dobles. Tres dobles. Vamos a anotar. Anota Julio César Vidal Castro. Julio César Vidal Castro. Julio César Vidal Castro. Felicidades. Alcanzaste de película. Vámonos. Es hoy la función a las 8:30, ¿ya? El Topo Miguel Circo. Yadimir Almeida Alcudia. Yadimir. Yadimir Almeida Alcudia. Felicidades. Dice, esta es mi duda, Topo, fuera del aire. Mi duda, ¿podría mi señora llevarme chiquitín con eso? ¿Me hizo un boleto? O sea, pueden entrar dos personas. Tú llevas tu chiquitín. Él lleva su chiquitín, dice. No te entendí, gordo. Ahorita te escucho fuera del aire. Aquí Topo rumbo a Villahermosa. Me da mucho gusto. Échale gana. Buenas tardes, Topo. Saludos y bendiciones. Saludos para la banda de CF Comercial Fletes México. Me pongo una rola de Julián Álvarez. De Julián Álvarez. Álvarez. Una rey sin su reina. No tengo la de Julián Álvarez. Ni lo conozco, fíjate. ¿Qué toca ese, gordo? ¿Qué toca? Juanita mandó su apellido de su papá, de su mamá, pero no importa. Acá dice el último, el último, el último, el último, el último. José Arturo López Landero. José Arturo López Landero. Ahora sí ya. Están todos los ganadores. Vamos a mencionarlo, menciono. ¿A qué hora pasamos a buscarlo, gordo? Pues ahorita, gordo, ya pasa ahorita. Si bien entregan ahí un desempanse. O sea, un licor 43, un Torres 10, una... Oye, sí... El que traiga un six le doy dos más. Oye, sí estaría chido. El que traiga un six de Matchelab Ultra le regalan. Secretaria, ¿puede usted leer los ganadores, por favor? Si quieren, lo que están anotado con mi letra, lo leo yo porque está medio feo mi nombre. Sí, está medio feo la letra. A ver, va, voy.
1: El nombre también.
0: A ver, yo estoy guapo. Los nombres, Felipe de Jesús Morales Rebolledo, pasa por tus pases. Todo lo que menciono, pases dobles. El que traiga las Ultras Michelob, se raya. Eric Jiménez Cortés, Carlos Ever Méndez Gutiérrez, Lucio García Rey, José del Carmen Aguilar Zúñiga, Julio Antonio León, Alberto Hernández Paz, Ulisa Montiel Torres, Hermilo Rodríguez Velázquez, Joel Narváez, Víctor Daniel González Barrera, Efren Guadalupe López Hernández, Jaime Pérez Imbrán, Jonathan Córdoba Ramos, Filiberto López, Antonio Palacios Reyes, David Palomera López, Julio Antonio Rox Jiménez y Juanita Estrella, que ya mandó el nombre de su mamá, pero no importa.
1: Y acá, ¿qué dice Juan Antonio Hernández?
0: Juan Antonio Hernández Jiménez.
1: Juan Antonio Hernández Jiménez, Karina Ivette Azúa Guzmán, José Alfredo Mayo Mejía, Lorena del Rosario Frías Martínez, Roberto Carlos Tosca Pérez, Jocelyn Ariana Correa, Swainer. Swainer Eduardo Cerino, Ángel de Jesús Santiago Méndez, Yajaira Rosales, Luis Alberto Ramón López, William Hernández Bolaina, Aurelio Restes Castro, Noé Torres Castillo, Julio César Vidal Castro, Yadimir Almeida y José Arturo López Landero.
2: Órale, ya está, para mañana, le voy a poner aquí para mañana, ahí está listo.
1: For tomorrow.
2: Ya listo. No, la función es para hoy, acá está bien contestado mañana. La función es hoy. La función es hoy.
1: 8.
2: Today. ¿Cómo es en español? Today.
1: Today.
2: Ay, sí, chivilingüe yo.
1: Ay.
2: Yo debería estar trabajando allá con el Piolín, claro, en Estados Unidos allá. Nosotros, yo, vamos a hacer una. Así llega.
1: Claro, ¿qué haces aquí?
2: Yo no sé, yo debería estar. ¡Saludos, mis paisanos mexicanos! ¡Honzan latinos! ¡Arriba los latinos! ¡Arriba los latinos!
1: De esos que hablan Spanglish.
2: Así, arriba. No soy frijolero, hincha de gringo. Así estaría chido, va. ¿Sí la armo, no?
1: Claro.
2: Imagínate.
1: Claro, métele un nitro para.
2: Me meto lo que quiera sin problema. ¿Por qué te ríes?
1: Nada.
2: ¿Tú me lo estás pidiendo?
1: Por eso.
2: Ve cómo anda Caro por andarle metiendo nitro. ¿Qué te ríes?
1: Nada. No, a ella no la metas en esto.
2: No. Alguien le metió. Alguien le metió nitro y ve cómo anda. Ve cómo anda, no es
1: despidiendo. Yo no voy a decir nada de ella.
2: Tonatiuh, métele nitro, no. Papi. Niño, métele nitro, hijo.
1: Es un niño. Es un niño.
2: Dale oportunidad, vas a ver que. Vas a ver que no es yogur lo que tira.
1: Que no sabe a.
2: Vas a ver que no es. No es Choco Crispe con su caritas. ¿Por qué? Si no es de Tenosique.
1: ¿Qué hizo qué?
2: Es que ya se da el mejor queso. No, en Juárez, Chiapas también hay queso.
1: Ay, ahí va.
2: ¿Cómo es queso?
1: Sí.
2: ¿Ya probaste el queso Vines, no?
1: No. Espérate. No sé.
2: Oye, espérame.
1: Espérate.
2: Hay un queso que se llama, a lo mejor allá en México, sí hay. No, la marca Babas. No, esta tampoco. Oye, no te rías. ¿Qué culpa tengo yo que los chocos le pongan queso Babas?
1: Ah, pues yo no sé, pero yo ese no lo conozco.
2: Tona, aplícate, por favor, hijo. No. Demuestra de todos tipos de quesos que hay aquí.
1: No, gracias, no es necesario.
2: ¿Por qué?
1: No.
2: Dice, deja alburear a mi paisana. Espérate, gordo, ya se me perdió mi cartera. Ah, aquí está.
1: ¿Viste? ¿Todo? Déjame en paz.
2: Ya está, ya si de repente se va a perder mi computadora y todo, gordo. Se pierden los spots. Ahí está, que pasen todos ellos. Vamos a sellarle esos boletos. Ahorita se lo vamos a dar a la banda. La función es hoy a las 8:30. Por favor, vengan por sus boletos. Sean tan amables. ¿A qué hora pasamos a buscarlo, gordo? Desde ahorita, gordo. Pasa ahorita. Tienen la función a las 8:30. Tienen hasta las 7:45. No, abra bien. Tienen hasta las 7:45 para venir por sus pasos.
1: Ya vete al gabacho.
2: Dice, se van a recoger en la qué buena. Pues aquí hacen cosas, gordo. Aquí yo, la neta, yo vengo a trabajar. Yo, los que vengan a hacer otras cosas aquí, yo la neta no me meto. Es que me dice, ¿se van a recoger en la qué buena? No sé.
1: Lo que hagan los demás ya no, yo, es nuestro tema.
2: Se lo juro que sí, yo vengo a trabajar nada más. Yo nada más vengo.
1: A veces.
2: No, normalmente vengo a trabajar.
1: Normalmente, porque a veces lo ves acostado en su escritorio, durmiendo. Bueno, llega el jefe y le dice, ¿qué tienes? ¿Qué
2: así
1: tal?
2: Me dijo, me desvelé por ver a los olmecas.
1: Ay, pretexto, puro pretexto.
2: Yo voy a cumplir 42, ya estoy grande. ¿Eso qué? Ya estoy viejo.
1: No, ¿cuál viejo?
2: Jóvenes, tú y la mojarrita. La mojarrita no. La iguanita, aunque se ve más grande, pero no importa.
1: Oye, no, yo pensé que la iguanita era más chica, como de mi edad.
2: Sí.
1: Sí.
2: No, tampoco juegues.
1: No, en serio, neta, yo pensé que era como de mi edad.
2: No, si la iguanita ya está grande.
1: No, la iguanita se ve bien
2: chiquita. Su papá ya está grande. No, no, iguanita.
1: Está chiquita.
2: Venga, toma el dictado. Ven, la iguanita, toma el dictado. Venga, toma el dictado.
1: Está chiquita.
2: No, tan chiquita, sí.
1: No, la vamos.
2: Siéntate, iguanita, siéntate.
1: Que diga, yo soy chiquita.
2: Siéntate, hija, así te aguanta, ve, siéntate. Sí.
1: Ahorita va a tronar la silla.
2: Mientras no me truene el.
1: ¿Cómo crees que me voy a sentar? No, hombre, no entro ahí.
2: ¿Cómo no?
1: Ay, no, hija
2: malo,
1: mía.
2: Por Dios. Ay, hija. Ah, por cierto, en Alangelo sí te guardé tus boletos, en Alangelo. Vienen en Alangelo. Ah, por eso, vienes así, amiga.
1: Oh, claro.
2: Ah, pues vienes así.
1: Yo no sabía. No, viene personificada. No traen.
2: Naila. Toca.
1: ¿Y yo qué va?
2: Ahí pues, o sea, no hay aquí, bebé. Ve, Ale, sí, ve. Ve, así ve, hija, sin miedo, hija, ven para acá. Vicky, ¿cuál es tu miedo?
1: Yo no voy a.
2: Ve, hija, ve. Vacunada.
1: Todavía no tengo esa confianza con la iguanita.
2: Ve nomás. Eso es así, divide el mundo. ¿No estás viendo que está mordiendo?
3: ¿Y yo qué voy a andar viendo?
2: ¿A pero no, vacuna? ¿Qué vino?
4: ¿A qué hora llega la vacuna?
2: Sí, ahorita va a llegar. Ve, tócalo, tócalo.
3: No, voy a tocar.
2: No, no, no, no, no. A ver. Pero para allá, más para allá. Es que tú también.
3: ¿Qué?
2: Tiene que ser bien. Dale, hija, sin miedo.
3: Mira, Igualica, bien que se pone.
2: El clima no se siente.
3: Ay, Dios mío, hace calor aquí, Dios mío.
2: Esto ya se descompuso.
4: Voy a dejar un papel.
2: Esto, ya se descompuso este asunto. Yo ya voy al corte comercial. Lo bueno es que es radio. Lo bueno es que es radio. Se ha sido televisión.
3: Claro,
2: ¿no? Salpicado no salir lo que están escuchando.
3: Es para la imaginación.
2: ¡Ah, nos vamos! ¡Ah, no! ¡Tú te vas!
3: Yo ya me voy.
2: Llevo una pausa con. Ese es Tona. No dejas trabajar. Tona. Bueno.
5: Vino el primero.
2: Ahí voy, gracias. Oye, Tijuanita, ven rapidito. Ven acá. Tiene que venir acá, qué buena, por cierto. Quiero que leas este mensaje. Ese es mensaje, serio. Quiero que lo leas al aire. Esto. ¿Qué dice? Este mensaje. Quiero que lo leas. ¿Qué dice? Léelo. Se van.
4: Ah.
2: Léelo todo.
4: Ah, ok. Léelo todo, dile. Se van a recoger en la qué buena.
2: Yo vengo a trabajar.
4: Yo vengo, también vengo a trabajar y.
2: ¿Conocerá algo ella de los que de los locutores aquí, las locutoras?
4: No,
2: se van a recoger. Ah, no, venimos a trabajar.
4: Los boletos.
2: ¡Ah! Sí, pasen por ellos aquí.
4: Se los entrega la Iguanita, sí. Y Samantha.
2: ¿Vas a grabación, no, hija, para que no vayamos?
4: No.
2: Ah, va, Samantha.
4: ¿Yo qué? Ya me voy.
2: Ya nos vamos, gran.
3: Ya me voy a llevar al topo.
2: No,
3: para
2: no
3: ya,
2: me lleves, hija.
3: Ya me lo voy a llevar.
2: Me roba. Los polar, me roba. Me gustan. Vamos a la pausa. Mañana es viernes. Estaremos de 1 a 2 desde un punto de la ciudad de Villahermosa. Yo regreso con ustedes. Tengo más regalitos. ¿Quieren ir al béisbol? Yo también quisiera, se lo juro. Ahorita les voy a decir si hay sorpresas o no. ¿Será que hay sorpresas? ¿Tú qué dices?
3: Tal vez.
2: Les digo después de la pausa. Los que ganaron boleto, pasen por sus pasos, por favor. Avenida Ruiz Cortines, número 58, Colonia Magisterial. ¿Topo, qué gustas? ¿Una coca? Sí, está bien. No, marihuana no me pasa.
3: Esa no.
2: No, que sea coca de líquida.
3: Ya no le mande mensajes, que este todo lo malinterpreta.
2: Ah, no. Coca no, gordo, porque coca ya tomé. Tenemos ahí un 2 litros más.
3: Tú tomaste.
2: Sí, es cierto.
3: Yo soy fit.
2: Ella es fat.
3: No, yo soy fit.
2: No, tráete unas mantecadas o una glaseado ya para que el azúcar se suba chido, pues.
3: Ándale, sí.
2: Sí, hay unos glaseaditos.
3: Sí,
2: un pancito, ¿no?
3: Sí,
2: un panquecito. Mamita, pum, pum, arriboto todo. Dale, sin miedo.
3: Claro, para que haces al mil.
2: Sí, así.
3: De por sí, no es que tengas energía.
2: Ah, perdón.
3: De por sí es que no tienes nada de energía.
2: Gracias. Hola. Saludos a Rosy Hernández. Hablando de energías.
4: Ya me voy.
2: Pausa. Aquí suena.
4: Lo que voy.
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